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1: Ahora que se acerca la contienda futbolística más grande de todo el mundo, el 2026, el Mundial, Hugo Sánchez, uno de los jugadores mexicanos, pues para mí no hay otro como él, la verdad, aunque no se le reconozca. Y es precisamente lo que le preguntaron hoy, que cómo se siente ante el reconocimiento de su carrera en México. 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Mi racita, Hugo Sánchez es el único jugador que ha ganado el Pentapichichi. 5 veces ganó este premio Pichichi. Y bueno, reconoció que no se siente valorado a un nivel institucional en México. Dice que es uno de los mejores futbolistas en la historia del país, pero desafortunadamente pues no le dan su lugar a mi carnalito. Aunque es muy querido, dice que no le dan su lugar. ¿Tú qué dices? ¿Es uno de los mejores o es el mejor jugador que ha tenido México, Hugo Sánchez? Para mí, yo digo que sí, con pruebas. ¿Quién ha hecho lo que hizo él? Yo soy el Monchis, activando Los Ángeles, es la Raza 97.9. ¿Quién, Cuauhtémoc Blanco? Aguas, el desgobernador.

oye, yo que estoy aquí deteniéndome para no tomarme unas bien frías y tú que me pones las del dolor. ¡Au! Nunca voy a olvidarte. Nunca voy a olvidarte, Monchi, porque todas las tardes estás en mi radio. ¡Saludos!

¿Ya tienes boletos para estar en el partido del Mundial aquí en Los Ángeles? Pues si ya tienen los boletos, vaya rompiendo el cochinito para que pague el parqueadero. 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Aficionados al Mundial aquí en Los Ángeles, aparte de pagar los precios altos de los boletos, pues tienen que mocharse con el pago del estacionamiento por adelantado. ¿Cuánto les va a costar? Entre $151 y $300 por parqueo, por adelantation. ¡Ay, mamá! No, hombre, pues mejor me voy, compro un patín del diablo de esos eléctricos. Me sale más vara. ¿Qué tal? Los aficionados van a tener que ir preparados para desembolsar cientos de dólares. Porque mire, eso es el estacionamiento, que las chelas, que los tacos, si va con la chiquita, los hot dogs, las palomitas, las chelas. No, hombre, mejor lo veo en la casa. Yo soy el Monchis activando Los Ángeles, no soy tacaño, soy asalariado. Uy. Mi Rosita, en un rato más viene el Empujitos, más adelante el Hombre Rata. Ya me marcaste al 310-999-0979. Tengo boletos para Maná, pero esos serán más tarde. Es la Raza 97.9. Soy el Monchis.

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0: Organización de las Naciones Unidas pide prepararse ante una posible ola de calor extremo por el fenómeno del Niño. 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Mi racita, sobre todo aquí en California, que apenas vienen los calorcillos, la organización, si esto que está sintiendo ahorita se le hace caliente, no hombre, lo que viene, dicen que viene muy fuerte. La Organización Meteorológica Mundial de la ONU está alertando de posibles olas de calor extremo por el fenómeno del Niño. Dice que en los próximos meses de este 2026 se pueden alterar los patrones de lluvia en varias regiones, así como las sequías en otras. Y ya cuando te lo dicen de esa manera, pues te lo digo a ti, mija, para que lo entienda mi yerno. Bueno, ¿qué hay que hacer? Dice la organización que hay que implementar refugios climáticos con aire acondicionado, habilitar puntos de hidratación gratuita, reforzar la atención médica ante golpes de calor y, sobre todo, la infraestructura eléctrica, fortalecer las redes eléctricas para evitar fallas por el incremento del uso de sistemas de refrigeración y aire acondicionado. ¿Cómo ves? Y, sobre todo, mucha, mucha información a la racita.
1: ¡Oiga, señor Manchis!
0: ¡El Empujitos!
1: Ahorita que hablaba de las olas de calor...
0: Ajá.
1: Un primo mío que era mesero tenía que lidiar con la clientela.
0: ¡Ah, caramba! ¿Cómo?
1: Pues llegaba un señor y le decía... ¡Oiga, está haciendo mucho calor! ¡Prende el aire! Y ahí va mi primo. Luego al ratito le decía... ¡Ay, mesero, venga para acá! Dice, ¿qué pasó, señor? Dice, está haciendo mucho frío, apague el aire. Y ahí va mi primo y lo apagaba y así lo traían.
0: ¡Ay, bien molesto!
1: Sí, ¿cómo ve? Y un señor que estaba ahí de cliente le dijo a mi primo. Dice, oiga, qué paciencia la de usted. Oiga, aguantar a ese cliente, imagínese. ¿Cuántos no ha de aguantar al día? Que apágale, que préndele, que apágale. Ya le dijo mi primo, pues ni tanto, no crea. Dice, pues ¿cómo no va a ser molesto prender y apagar? Dice, pues mire, el aparato ese se me hace que ni sirve. ¡Y ni conectado está, man!
0: ¡Qué beso estás, Empujitos!
1: ¡Pero eso no es lo peor, señor Monchis! Lo peor fue que una tía mía llamó a la policía porque su esposo le había dado un golpe de calor.
0: ¡Ah!
1: Cuando llegó la policía, le dijo mi tía, ¡y está tirado! ¡Fue un golpe de calor! Le dijo el policía, señora, pero primero deje la plancha para poder pasar, man.
2: ¡Ay, mano, no!
3: ¡Ay, cómo no! ¡Ay, no me digas que no!
0: ¡Ay, Empujitos! ¡Es la Raza 97.9! ¡Solo ídolos con música de calidad! ¡Súbele a la raza!
1: ¡De veras, sí,
2: ¡ay, mano, no!

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La ciudad de Pico Rivera, originalmente una zona agrícola que evolucionó hasta convertirse en una zona residencial e industrial después de la Segunda Guerra Mundial. Hoy la ciudad es más reconocida por su centro de espectáculos, el Pico Rivera Sports Arena. Por sus charreadas y el talento musical que se presentan ahí, se ha convertido en uno de los principales lugares de la música regional mexicana en los Estados Unidos. La racita de Pico Rivera escucha al Monchis, activando Los Ángeles.

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México es un país que se distingue por su afición al fútbol. El primer partido de fútbol se llevó a cabo el 1 de noviembre de 1891 entre jugadores mexicanos contra ingleses. Esto fue en San Cristóbal Ecatepec, Estado de México, cuna del fútbol mexicano. La racita del Estado de México escucha al Monchis activando Los Ángeles.

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Hola, Monchi, buenas tardes. Aquí andamos por el Freeway 5, que está, pero a toda dar, bien llenísimo. Yo hablo ahí para apuntarme para los boletos de Maná, para regalárselos a mi hijo y mi nuera, que van a tener su aniversario de casados, y les encanta a los dos Maná. Ok, Monchi, aquí andamos bien activados en el Freeway 5. Presumido.

Ya me marcaste al 310-999-0979 porque ha llegado el momento, mi racita, si ya me marcaste, para irnos a ver a Maná en su tour Vivir Sin Aire este próximo viernes y sábado, viernes 5 y sábado 6 de junio en el Jonas Senior de Anaheim. Boletos a la venta en Ticketmaster.com o gáneselos aquí con el Monchis para que este

verdad, mi racita. La contienda por la alcaldía de Los Ángeles sigue en una batalla muy reñida en las primarias. La alcaldesa Karen Bass, la concejala Nitia Ramán y la estrella de televisión Spencer Pratt compiten por la oportunidad de enfrentarse en la segunda vuelta de las elecciones el próximo 3 de noviembre. La última encuesta electoral no muestra un claro favorito en la contienda. Cualquiera de los tres tiene posibilidades de coronarse. Ahora sí que como el alcalde o la alcaldesa de la ciudad de Los Ángeles. ¿Tú ya elegiste tu favorito? Yo soy el Monchis, activando Los Ángeles. En un rato más, ahí viene el hombre rata.

0: Un médico pierde 70 libras con una dieta carnívora. 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Mi racita, hay un mito de que hay que comer hierbas, que hay que comer verduras para adelgazar, que hay que dejar la carne, sobre todo los gorditos. Pero, ¿qué cree? Este médico está desengañando esas teorías y dice que la especie humana sigue siendo igual desde hace 100,000 años. ¡Órale! Dice, no hemos cambiado genéticamente en nada. Por lo tanto, nuestra dieta debería ser predominantemente de carne. ¡Ay, ay, ay!
1: Señor Monchis,
0: el hombre rata.
1: Pues ese señor ha de ser mi...
0: ¿Su tío?
1: ¡No! ¡Mi millonario!
0: ¡Oh! ¿Por qué?
1: Pues para comer carne, señor Monchis, no, hombre. No. Va a ser como cuando llegué yo. Llegué con un amigo y le digo, yo no tomo leche, no como carne, pollo, ni pescado, ni huevo.
0: ¿Qué come?
1: Pues hierbitas por aquí, hierbita por allá, señor Monchis.
0: Ah, entonces usted es un revegetariano.
1: No, más bien soy un reterrejodido. Mire, la única vez que perdimos 50 libras,
0: ajá,
1: fue cuando a mi suegra se
0: puso a dieta.
1: No, cuando a mi suegra se le cayó la olla del menudo.
2: ¡Ay!

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0: La Rosa 97.9, solo ídolos con música de calidad. ¿Quién anda en la línea telefónica tan risueña?
1: Muy bien, Leti, escuchándote.
0: Hola, Leti, qué bonita sonrisa. Mire qué bonitos dientes tiene la Leti. Ay,
1: aunque sea un poco cafeces, pero...
0: Pues le va muy bien con la pañoleta amarilla que trae en el cuello, mi amor.
1: ¿Sí?
0: ¡Ah, no es cierto! ¿Cómo está, mi preciosa hermosa? Ya ves, uno la levanta y usted se tira, mi reina, hombre, no le digo. ¿Qué anda haciendo, mi preciosa?
1: Es que te quiero hacer reír. Mira, te ando haciendo, te estaba dejando un mensaje que te ando haciendo unos taquitos dorados con cremita, lechuguita, estilo de F.
0: Ay,
1: unas flautitas.
0: No me diga más, mándeme las coordenadas y ahí le caemos ahorita, mi amor.
1: De una vez te la mando.
0: No soy gorrón, pero me dicen el apuntado.
1: De una vez. Y mi si amor. No, te las llevo yo para allá.
0: Ay, chiquitas.
1: Ya chiquita bebé.
0: Ya hasta sentí ese taquito, Oye, corazón, pues agarre sus taquitos, póngales más lechuguita, mucha crema y quesito, y tráigaselos para irnos a ver a
1: Mana.
0: Mira la suertuda.
1: Siempre estamos escuchándote, Monchi.
0: Qué bueno.

Que termine bien bonito este martes y que mañana miércoles todo, todo le fluya y le resulte para su bien. Recuerde, cuando hacemos las cosas de corazón, la gente no nos debe nada. Pero la vida nos devuelve mucho más de lo que hemos dado. Yo soy el Monchis, activando Los Ángeles. Ya llegó el carnalillo pecho amarillo. Mañana a 3 de la tarde tienes una cita conmigo aquí en La Raza 97.9. Por lo pronto, hasta mañana. Dios nos bendice.

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Te saludo tu compa, el cráneo, pecho amarillo, cabeza de brillo, de que es a las 12 de la medianoche, si Dios quiere, con boletos para Maná y para Mariachi USA. ¡Bienvenidos!

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8: 17 de noviembre del 84.
7: Del año 84. Oiga, hermano, ¿puede usted visitarme con la primera orina de la mañana?
8: Ajá.
7: Aquí hay una mujer, hermano, que lo tiene bloqueado en tercer nivel.
8: Ándale.
7: Aquí hay una mujer que lo tiene bloqueado en tercer nivel. Hay una mujer de cabello corto negro. Lo que pasa es que yo aquí en la radio no puedo nombrar a nadie. 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Usted le hicieron una maldad. Usted le hicieron algo, hermano. Y por eso es que usted no levanta cabeza. Por eso a usted no le va bien. 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
8: Ok.
7: ¿Estamos de acuerdo? Bueno, pues, hermano, que esté muy bien.
8: Igualmente.
7: 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Fecha de nacimiento, por favor.
9: Soy el 2 de noviembre de 1954.
7: 2 de noviembre del año 54.
9: Ajá.
7: ¿A usted la fracasaron?
9: Sí.
7: ¿A usted la dañaron? ¿A usted la perjudicaron? ¿A usted le hicieron un acto de brujería y de maldad?
9: Sí.
7: El domingo la espero a las 10 de la mañana.
9: ¿Domingo?
7: Sí. Este domingo.
9: ¿A las 10?
7: Este domingo a las 10 de la mañana. Y tráigame tierrita de allá de los terrenos que tiene. ¿Me la puede traer?
9: Sí, puedo.
7: Saca un poquito de tierra de los terrenos en unas bolsitas.
9: Sí.
7: Y me trae esa tierrita.
9: No, está bueno. Muchas gracias.
7: Bueno, hermanita, que esté muy bien.
9: Gracias.
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0: 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Este viernes 5 y sábado 6 de junio en el Honda Center de Anaheim, el Super Tour de Maná, vivir sin aire. Boletos ya a la venta en Ticketmaster.com. Pero yo te voy a regalar un par de boletos en esta hora para que te pongas bien trucha, porque esto va a ser enseguida a través de 97.9 La Raza, solo ídolos con música de calidad. Por supuesto, a las 8 llega Yo Sé Que Te Acordarás, porque recordar es volver a vivir. Aquí con tu compa L, Carnalillo Pecho Amarillo Cabeza de Brillo, por La Raza.
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97.9 la raza, solo ídolos con música y calidad de carretes. Enseguida ya te voy a entregar los boletos para que te vayas a ver a Maná este viernes 5 y 6 de junio en la Honda Center de Anaheim, en su tour Vivir Sin Aire, aquí con tu compa el carnalete Cabeza de Cuete. Enseguida, ponte trucha. La que no...

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Solo digo los que música y calidad, carnalillos. Llegó el momento de entregarte un par de boletos para que te vayas, si Dios quiere, este viernes 5 y sábado 6 de junio en el Honda Center de Anaheim a ver Vivir Sin Aire Tour de Maná. Márcame de volada al 310-999-0979 y dime, carnalillo pecho amarillo, móchate con los boletos para ver a Maná y te los doy de volada.

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4: 18 de marzo de 1980.
3: Carta 9, carta 14 y carta 22. Tienes envidias a tu alrededor, pero todo viene por un primo. Eso tú lo sabes, ¿verdad?
4: Así es, sí, siempre. Pues yo siempre he sentido la envidia de parte de él. Pues nunca ha estado contento con lo que siempre he obtenido, lo que he logrado. Y sí, últimamente me he sentido así.
3: ¿Quieres limpiarte? Te espero el día de mañana en mi centro espiritual. Quédate en línea, por favor, porque te voy a pedir unos elementos.
4: De acuerdo, sí, está bien.
3: Hermano, gracias. Te espero en mi centro espiritual lo más pronto posible para limpiarte y liberarte de esa envidia.
4: Sí, la verdad, sí. Ya no pienso soportar ese tipo de actos.
3: Comuníquese ya. Usted que también quiere salir adelante. Quiere enterarse qué pasa, qué sucede, quién es su amigo, quién su enemigo. Tengo la carta 31, las dificultades. Tengo la carta número 5 y tengo la carta número 38. Tres cartas que le voy a interpretar. ¿Por qué? Porque usted es una persona que da tres pasos para adelante, seis para atrás. El dinero llega, pero no le rinde. 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Más oyentes en línea. Fecha de nacimiento, por favor.
5: Enero 3 de 1970.
3: De 1970. Carta 8, la justicia. Carta 38, la infidelidad. Y carta 74, la ofrenda. Veo que ha sido una mujer muy noble, pero lamentablemente en el amor ha sido mal correspondida. Quedó usted marcada en el amor por esta persona. Por eso últimamente le llegan las parejas, pero usted se siente incompleta. ¿Qué pasó con esta persona? ¿Qué fue lo que sucedió? Cuénteme.
5: Sí, hubo un cierre que quedó pendiente con una pareja. No terminamos como yo planeaba.
3: Hubo personas inescrupulosas metiéndose en esta relación, por eso ustedes no pudieron salir hacia adelante. Hubo hasta de la propia familia, tanto suya como de él, que no los querían ver juntos, y esto fue lo que más les perjudicó, Por eso ustedes terminaron de la noche a la mañana.
5: Sí, fue un problema bastante grave, familiar, y bueno, ahí empezó todo mal.
3: Debe usted visitarme lo más pronto posible. La voy a dejar en línea con uno de mis compañeros para que, por favor, quede pendiente con unos materiales que necesito. Sí, debo limpiarla, porque usted necesita una limpieza, tanto espiritual como una limpieza emocional.
5: Sí, sí, la verdad es que ya me hace falta y pues por eso llamo.
3: Claro que sí, yo te puedo ayudar, es con mucho gusto. Te espero en mi consultorio y gracias por participar, gracias por confiar en mí.
5: Gracias a usted.
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0: casa.
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Por supuesto, buenas noches, Los Ángeles. Llegó el momento, si te gusta el mariachazo, imagínate, 4 horas, más de 4 horas de mariachi en vivo en Mariachi USA. Márcame en este instante al área 310-999-0979 y dime, Carlito Pecho Amarillo, móchate con los boletos para Mariachi USA, mi compa.

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2: En este programa usted va a poder participar y se va a beneficiar de los secretos de estos maestros que después de años de esfuerzos, de estudios, sacrificios, hemos logrado el dominio de la mente y el despertar de la conciencia. Aquí estamos como siempre, mis queridos hermanos del alma, queriendo que el mundo marche por un futuro mejor. Si usted en este instante ha perdido la suerte, lamentablemente va de mal en peor en la salud, en el hogar, siente que de la noche a la mañana la felicidad va desapareciendo y ha perdido el tesoro más preciado de la vida como es tener buena salud, debe usted comunicarse de inmediato conmigo. 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Envíeme también la fotografía de la palma de su mano. Hombre la derecha, mujer la izquierda. A través de las líneas le diré por qué últimamente siente dolores extraños, dolores de cabeza, olores nauseabundos en su casa. Da 3 pasos para adelante, 6 para atrás. No se siente bien correspondido. Se toma el medicamento, pero los dolores le siguen igual o peor. 323-318-4646. Démosle cabida a otra llamada. Me dicen y me comunican que es una dama. Bienvenida, hermana. ¿Es para usted la llamada o para algún familiar?
11: Estoy hablando por mi hija.
2: ¿Por su hija?
11: Sí.
2: Bueno, ¿qué ha pasado con su hija? Regáleme la fecha de nacimiento de su hija.
11: Es del 21 de agosto del 94.
2: Escúcheme bien lo que le voy a decir. ¿Sabe que viene un daño hecho de hace muchos años, pero se los han querido hacer a ustedes, oyó?
11: Ajá.
2: Le han querido hacer un daño tanto a usted como a su esposo.
11: Ah.
2: Y el daño le cayó a su hija.
11: Sí.
2: Es por eso que ella de la noche a la mañana siente unas molestias en el cuerpo. Es por eso que ella de la noche a la mañana siente a convulsionar y siente a perdérsele la noción.
11: Sí.
2: Porque ella, ustedes han sido víctima de daño, han sido víctima de maldad, pero le recayó a su hija. Ella le recayó a su hija y por eso es que su hija últimamente no la pueden dejar prácticamente sola.
11: No.
2: Porque les da a ustedes temor y les da miedo que le pase esto.
11: Sí.
2: Necesito que por favor me la limpie con un algodón.
11: Bueno.
2: Hay que hacerle una liberación. Y si pueden venir ustedes, o tanto usted como su pareja, mejor.
11: Bueno,
2: porque,
11: muy bien.
2: Porque tengo que analizarlos a cuál de los dos fue que le quisieron tirar ese daño.
11: Sí.
2: O fue a usted o fue a su pareja.
11: Ah, bueno.
2: Ya sabe que nosotros le podemos colaborar y le podemos ayudar en esa situación.
11: Sí.
2: ¿Estamos de acuerdo?
11: Sí, está bien.
2: Gracias por haberse comunicado.
11: Gracias, qué amable. Que tenga un buen día.
2: Gracias, lo mismo.
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0: raza, solo ídolos con música y calidad. ¡Carnalillos! ¡Buenas noches, Los Ángeles! Y en este instante voy a regalar un paquete familiar de 4 boletos para que te vayas a disfrutar de más de 4 horas de mariachi en vivo. Por cierto, compra tus boletos ya en mariachiusa.com o en ticketmaster.com y gana en este instante, en este momento, tu paquete familiar de 4 boletos aquí con tu compa el carnalillo pecho amarillo, cabeza de membrillo. 97.9 de la raza, buenas noches.
1: Buenas noches, carnalillo pecho amarillo. Móchate con los boletos para mariachi USA.
0: ¿Cómo te llamas?
1: Ismael, mi nombre es Ismael.
0: ¡Felicidades, mi compa Ismael!
1: Gracias, gracias, carnalillo.
0: Te acabas de ganar 4 boletos para mariachi USA, Ismael.
1: Gracias, gracias, carnalillo.
0: No me cuentes.
1: Arriba la 97.9 de la raza.
0: Gracias a ti, mi carnalillo. Gracias a ti por escucharnos todos los días, Ismael. Continuamos a través de 97.9 de la raza.
1: Gracias, carnalillo, pecho amarillo.
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97.9 La Raza, solo de los que no sigue calidad, mi compa. Para el día de mañana, miércoles, ombligo de la semana, a partir de las 7 de la noche, tengo boletos para el conciertazo de Maná en su tour Vivir Sin Aire. Y también paquetes familiares de 4 boletos para Mariachi USA. Aquí con tu compa, el carnalete cabeza de cuete.

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Híjole, ya se siente el ambiente futbolero, carnalillo, porque ya llega el juego de pelota más grande del mundo. Pues, ¿qué crees? Fíjate que aficionados al mundial aquí en Los Ángeles deberán pagar altos precios por estacionamiento, carnalillo. Según están reportando muchos diarios aquí en nuestro condado de Los Ángeles, que los aficionados que asistan al estadio de Los Ángeles, entre paréntesis, el SoFi Stadium, en la ciudad de Inglewood, deberán pagar por adelantado, ¿sabes cuánto? Entre $151 y $300 por parqueo, por estacionamiento. ¿Qué te parece? ¿Tú los vas a pagar? 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

De la semana tendremos más boletos para que te vayas a ver a Maná y también para que te vayas a ver el Mariachi USA, si Dios nos presta vida, Carlinho, y además vas a disfrutar de 4 horas de puro mariachi perroncísimo y por supuesto 4 boletos para que te vayas con toda la familia. Bueno, pues fíjate que aquí en el sur de California, Carlinho, se está calentando a medida que una cresta de alta presión se desplaza hacia la región. Para mañana miércoles, los condados de Los Ángeles y Orange tendremos cielos nublados por la mañana, seguidos por sol por la tarde, con una temperatura máxima de 74 grados Fahrenheit y una mínima de 60 grados Fahrenheit. Las condiciones serán similares durante los próximos días, con temperaturas que van a descender unos pocos grados hacia el fin de semana. Para sábado y domingo estarán oscilando entre los 70 grados Fahrenheit, la máxima, y la mínima 56 grados Fahrenheit. ¿Qué te parece? 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

casa, solo ídolos con música y calidad, carnaletes. Pues ya nos tenemos que retirar. Muchísimas gracias, que Dios te bendiga siempre. 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Nuestro pensamiento antes de irnos a dormir, carnalete: cuando Dios toca tu corazón, tu vida cambia. Y cuando dejas que Dios toque tu vida, los milagros suceden, carnalete, y lo podemos comprobar. Solamente, carnalillo, deja que Dios toque tu vida. Buenas noches, que Dios te bendiga siempre. Hasta mañana, si Dios quiere. Te saludo tu compa, el Carnillo Pecho Amarillo, cabeza de membrillo. Los quiero mucho a toda mi raza. Que Dios me los bendiga. Hasta mañana, si Dios quiere. Quiero dar

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0: 5 de junio.
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4: Hola, ¿qué tal? ¿Cómo estás? Te saluda Rosalba Suara con estudios en Los Ángeles. Te informa. El presidente Donald Trump aseguró que el grupo Hezbollah se ha comprometido a detener los ataques contra territorio israelí y que, a cambio, Israel frenará la ofensiva militar en el Líbano. En la red social Truth Social, Donald Trump detalló que tuvo una conversación telefónica muy productiva con el primer ministro israelí Benjamin Netanyahu, quien se comprometió a no enviar tropas a Beirut y a retirar las que estaban en camino. Sin embargo, Netanyahu anunció que comunicó a Trump que su postura no ha cambiado. Este martes 2 de junio, 6 estados celebran elecciones primarias que serán clave para definir a los candidatos demócratas y republicanos rumbo a los comicios del próximo mes de noviembre. California y Nueva Jersey concentran gran parte de la atención nacional por sus disputadas carreras para gobernador y el Congreso. También se realizan votaciones en Nuevo México, Montana, Iowa y Dakota del Sur, donde están en juego candidaturas para gobernaciones, el Senado Federal y la Cámara de Representantes.
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0: Buen día. Con la fe puesto yo hacer el trabajo, quiero decirle a cada uno de ustedes que estamos vivos.
1: Solo por hoy.
2: Así le digo yo a mi hija cuando está llorando.
0: ¿Sí?
2: Ella.
0: Pero no llora mucho, no llora mucho la plebe, nomás llora
3: horas.
0: A las 2 de la mañana, a las 3 de la mañana.
4: Cuando hay hambre nomás.
2: Llora nomás cuando tiene hambre, exactamente. Tres segundos, porque yo tengo el Bibi en la cintura.
0: Eso.
2: De volada.
0: El Bibi activado.
2: Sí,
0: el Bibi activado. Un saludo para mi compa Monchis de la cabina activada. Muchachos, ustedes han ido mucho al cine, pero no aprenden nunca de las películas. Hay un compa que se llama Adam Sandler.
2: Ah, ¿cómo no? Yo lo conozco.
3: Buen amigo de nosotros. Uh-huh.
0: Es cliente tuyo, los tacos, ¿verdad? Iba a los desvelados, sí. Ahí en Santa Mónica.
2: No, yo iba a su casa a hacerle tacos al vato.
0: Sí.
2: Simón.
0: Así de perro están los desvelados que hasta te agarran para hacer tacos ahí. ¿Cuál era su taco favorito de Adam Sandler?
2: El taco de ojo, le gustaba la mesera que iba a dar aquí. No, le gustaban todos los tacos, el de cabeza.
0: Pero no tenía uno. ¿El Adam Sandler come taco de cabeza?
2: Come taco de cabeza, de pie.
0: Usualmente los gringos no le entran a eso, ni a la cabeza ni a la lengua.
2: Es que le dijimos que era de un corte de carne especial, güey. Y el vato, pues...
4: Se la creyó
2: y le gustó. A mí así me dijeron cuando comí por primera vez pichón, me dijeron que era pollo y me gustó.
0: A la Jennifer no le gusta la lengua. Y una vez fuimos a un restaurante coreano donde te dan la lengua, pero en unas rebanadas bien delgaditas.
2: Ajá.
0: Entonces yo pedí lengua y las empecé a asar.
4: Es que ¿sabes qué es lo que no me gusta de la lengua? Que sepan a algo ahí. O sea, ¿cómo te puedo explicar?
3: El sabor, pues.
4: El sabor así que se note mucho a que obviamente
0: pero si
4: es otra
0: es
4: cosa.
0: Rico, Jennifer, de la carne.
3: Sí.
4: Bueno, no sé, yo siento ciertos sabores ahí que no me gustan y en ese no lo noté.
3: No, hombre, cállate los ojos, ¿verdad?
2: Sí, cállate los ojos.
0: En fin, bueno,
2: y es más cara, es muy, muy cara la lengua porque nomás trae una a la vaca, pues.
0: Ya, oye, ¿y cuándo le vas a llevar tacos otra vez al Adam?
2: No sé, ya no me ha hablado. Como que ya se empachó.
0: Hay que invitarlo al show. Ya te digo que andamos buscando high profile celebrities para que vengan aquí al programa.
2: Lo vamos a buscar. Le voy a mandar un Snapchat.
0: Que nos venga a dar consejos, y de repente que nos agarre de extra para una película. Hay que hacernos lo compa.
2: No, estaría chilo, que nos pusieran una película.
4: ¿Y qué van a hacer de
3: oye, si el de bartender salió con él?
0: Sí, güey, es que tenemos que salir en algo. Ya, urge, güey.
3: Es que no pagas tú también.
2: Depende de las noticias.
0: ¿Qué más pagado de decir, oye, si me sacas en la película, yo todo el tiempo voy a decir que salgo ahí? Es como comercial gratis.
3: Pues sí, pero...
4: No me paguen, dice, ya estoy...
0: No me paguen. ¿Tú por qué crees que me llevaron a la casa de los famosos? Porque soy famoso.
2: No creo.
4: No, pregúntale si le van a volver a llevar. Casi les da un infarto ahí.
0: El día que casi me muero.
4: Que casi se muere.
0: A ver, le digo a la Jennifer, para toda la gente que no sepa, el día que estuve en la casa de los famosos, que nomás duró un día ahí, luego me sacaron. Hubo un concurso de sillas, ¿verdad? Pero las sillas tenían patas de fierro, güey. Entonces en una me tocaba agarrar la última silla y me la andaba peleando con otro, con el Ronnie Figueroa, creo. Entonces, al momento de agarrar la silla, se volteó y caí de panza en una de las patas, güey.
2: No manches, güey.
0: No se me enterró nomás porque Dios es grande. Pero...
4: Y la silla era aguada.
3: Pero traía un rayón en la panza como que lo iban a operar.
2: Sí. Yo escuché el testimonio de la silla y ella está más dolida que el terreno.
0: Sí, bueno.
4: No, esa tuvo que salir.
2: Desde entonces ando con la pata renga, dice.
0: Bueno, en fin, volvamos a Adam Sandler. Nos reímos con las películas de este compa, pero también el compa nos dejó lecciones de vida sin que nos diéramos cuenta. Y si te fijas, todas las películas de Adam Sandler tienen un mensaje de vida. Todas.
2: Todas.
0: Todas. Todas. Así, y mucha gente lo critica, pero no es un vato muy talentoso y muy grande. Como si fuera la primera vez, Adam Sandler nos enseñó que una mujer merece ser conquistada todos los días.
2: Ah,
0: ese también. Se llama 50 First Dates, ¿verdad? 50 primeras citas en inglés se llama la.
2: Esa me gustó mucho, esa película.
0: Exactamente, sale con la morrita ahí que salía en IT gritando cuando salió el marciano. Y luego hay una película que se llama Click, donde controla su vida con un control remoto.
2: Oh, esa también está muy buena.
3: ¿Cómo esa que te enseña?
0: Bueno, ahí nos enseñó y nos dio una lección dura. No sirve de nada correr por la vida queriendo llegar antes al futuro, porque los momentos que te saltas no vuelven jamás. Se perdió la infancia de sus hijos, se perdió momentos increíbles con su esposa y todo por estar trabajando. Entonces, la película Click, si no la han visto, también ahí nos deja ese mensaje que no vale la pena. En cuando Grown Ups, o en como en español se llama Son Como Niños, queda claro que envejecer es inevitable, pero conservar las amistades es muy importante. importante y te mantiene joven espiritualmente. Madurar no significa dejar de reírte de tus propias locuras. Y también hizo otra que se llama Billy Madison, y en esa película entendemos que nadie debe ser juzgado por las apariencias. A veces quien parece perdido solo necesita una oportunidad en realidad. Hay otra película que se llama Un Papá Genial, ¿la vieron también?
2: Ah, también no, está sí, chila.
4: No. Esa no.
0: Bueno, pues un hombre inmaduro aprende a cuidar a alguien y descubre que amar también significa responsabilidad. Hay un montón. Happy Gilmore, donde es golfista, el mensaje es simple. No importa si nadie cree en ti, lo que importa es que tú nunca dejes de creer en ti mismo.
2: La 2 está buena.
3: Exactamente. Y la de donde juegan fútbol americano en la prisión, ¿cómo se llama? Long Yard.
2: Algo esa. Así. Y también está hay una muy buena de él, pero creo que no fue el productor ese de un vato que es basquetbolista. Es reclutador de basquetbolistas. Sí, está muy buena, sí, está en Netflix. También. No me acuerdo cómo se llama, pero se la recomiendo.
0: Y por último, Una Esposa de Mentira. En esta también está muy buena, donde se enamora de una, se va a casar con una jovencitita y luego se lleva a su asistente de hotel, sí, que es Jennifer Aniston, y para que pretenda ser su esposa, ¿verdad? Y ahí aprendemos, él nos enseña que las mentiras pueden iniciar una historia, pero solo la verdad puede sostener una relación.
3: Y sí.
0: Ahí está. Siempre hay que ponerle atención a todo lo que ves.
3: Pues, ¿para qué voy a la universidad? Mejor me voy al cine a verlo.
2: Exactamente, chico. Pues para que aprenda más de la escuela de la vida.
3: Sí.
2: Sí.
0: ¿Tú qué aprendiste a entrar en lancheros bien picudos?
3: Ajá, no, pues, alburear. Yo a México. Me defiendo bien ahí.
2: ¿Es alburero usted, chico?
3: Sí, yo me voy a México y ahí en el DF como pez en el agua.
2: ¿A poco?
3: Sí. Aviéntame un piropo, digo. Un piropo, no, un DC.
2: Le aviento un piropo, uno. Dice. Ahí se lo echo.
3: Mira, me alburió este desgraciado. Tú.
2: Ya ve, pues.
0: ¿No te defendiste?
3: Pues me agarró de oscuridad.
2: No que nadaba como pez en el agua, pues.
3: Dije en México, aquí no.
2: Ah, sí, cierto, tienes razón.
0: Bueno, muchachos, vamos a regresar más adelante con Estela. Estela, fíjate que tiene una casa en México. ¿Verdad? Y quiere enfrentar a su hermana.
3: ¿Pero por qué?
0: Bueno, porque su hermana está viviendo en la casa. Ya habíamos hablado, ya han pasado esas cosas, escuchó el show. Y la va a correr de su casa.
3: Ah, qué mala hermana.
0: Bueno, pero ¿pero por qué la va a correr? Ella nos va a platicar regresando aquí al aire con El Terrible.
2: Muy bien, muy bien.
0: Después de la rolita regresamos con ella.

0: Estamos de regreso al aire con el Terry, listos para platicar con Mariana. Ella tiene un problema y quiere enfrentar a su hermana, ¿verdad? Dice que se están poniendo las cosas muy complicadas porque su hermana vive en Colima, en una casa que es de ella.
1: Sí.
0: Pero dice, ella ya se quiere ir en 2 meses y su hermana dice que pues que busque a dónde porque no va a llegar a su casa.
1: Ah, caray, eso.
2: Ah, canijo.
0: O sea, no va a llegar a su casa.
2: A su casa de ella misma, suya, pues.
0: Exactamente. ¿Qué está pasando, Mariana? Platícame brevemente.
3: Hola. Lo que pasa es que yo mandaba dinero para mi hermana para que me arreglara mi casa. Entonces, como aquí en Estados Unidos ya se está complicando todo por la migración y todo eso, pues ya me quiero ir para atrás. Y le he pedido mi casa y dice que no me la quiere regresar. Le he mandado para todo.
0: ¿Cómo terminó viviendo tu hermana en tu casa?
3: Porque se la presté, porque decía que no tenía dónde vivir y que su marido no le daba dinero y que no sé qué tanto. Me hizo un show. Y yo le dije, ok, hermana, mientras yo me voy, pues te presto mi casa, yo voy a pagar todo. Yo pago el agua, pago la luz, todo.
0: Exactamente.
3: Y ahora bueno, que le digo que me quiero regresar, ya no me la quiere regresar. Me dice que no y que no, que le haga como quiera, que no.
0: Y le vas a llamar para correrla de tu casa.
3: Sí.
0: Bueno, regresamos en minutos al aire con el Terrible. Mariana le va a hablar a su hermana hasta Colima. 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

0: Estamos de regreso al aire con el Terry, listos para platicar con Mariana. Ella le duele a Colima, su hermana la quiere correr de la casa. ¿Cuántos casos así no deben de haber? Ella vive en los Estados Unidos, pero ya se quiere regresar a México porque las cosas se pusieron complicadas acá y tiene a dónde llegar. El problema es que su hermana, a la que está viviendo en su casa, que con mucho corazón se la prestó para alivianarse un rato de un problema, dice que no, que la casa es suya.
1: Es que en México está bien difícil, Terry.
2: Ah, en todos lados, chico, aquí también.
0: Ok. Entonces, Mariana, tú le vas a decir luego que se salga de la casa, ¿correcto? Y quieres que nosotros te respaldemos.
3: Sí, sí, claro.
0: Ok, pues vamos a marcarle a tu hermana. Su hermana se llama Yolanda.
2: Yolanda.
0: Yolanda,
2: haciendo la fe. Así no es apellido.
4: ¿Aló?
3: Sí, hermana.
4: Otra vez tú. A ver, ¿qué pasó? ¿Qué quieres?
3: ¿Cómo que otra vez yo? Tú sabes que tengo que llamarte para pedirte mi casa, que ya me voy a regresar.
4: Ya me la
3: te he pedido buenamente, ok, te la he pedido buenamente, o sea, que me la regreses, porque ya aquí ya está muy difícil y quiero regresar a mi casa. Ya te la presté por mucho tiempo, te ayudé por mucho tiempo, ya dile a tu marido que ya tiene que agarrarte otra casa. Ya los mantuve mucho tiempo, los ayudé mucho tiempo, así es que voy a querer mi casa.
5: ¡Diablos, señorita!
4: Para empezar, no me mantienes, y segundo, sí, pues sí, es tu casa y todo, pero ¿sabes qué? Pues yo lamento decirte pues que la verdad ya no es.
3: ¿Cómo te voy a mantener si no te cobraba renta? Yo pagaba agua, pagaba luz, todo. Ya nomás ustedes compraban comida, yo creo con lo que les sobraba hasta comida compraban. Siempre te he mandado dinero. Pues ¿por qué obligación? ¿Por si tu obligación es tu marido?
4: Y gana
3: tu obligación es tu marido. Ay, eso. Oh, sí, ¿tú crees que gana mucho dinero? ¿Y ustedes qué hacen ahí? Salen a pasear a donde quieras.
4: ¿Para qué te regresas? Allá quédate.
3: Ah, eso sí. No, estoy regresando a mi casa. No te estoy pidiendo tu casa. ¿Ok? Es mi casa.
6: O sea, no se da cuenta de lo que ha hecho.
4: Más bien era tu casa, ya no es tu casa porque los papeles los tengo yo. ¿Quién tiene las escrituras? Las tengo yo. Tú misma me firmaste una carta de poder para que yo hiciera lo que yo quisiera aquí en tu casa. Acuérdate que yo tengo ese papel. Ahora,
3: estás mal, no es tu casa. Estás mal. Pero tengo todos los recibos del dinero donde te he mandado. Tengo grabaciones también de ti. Tengo grabaciones donde y tú me dices, así es tu casa, hermana, yo aquí te la cuido. O sea, vas a salir perdiendo.
4: No voy a perder nada porque yo tengo las escrituras y las tengo a mi nombre. Y eso vale más que todo lo que tú
3: tengas. No, estás mal, no está tu nombre. Estás mal, no está tu nombre.
4: Pues yo la puse ya a mi nombre. Si tú ni cuenta te dices, pero yo ya la puse a mi nombre. Con ese papel que me firmaste. Así es de que ya no vengas. Mejor quédate ya donde estás. Ya no tienes nada.
3: ¿Dónde te he firmado si yo he estado acá? Dime, ¿cuándo te he firmado? ¿Firma? Tú has firmado por ti, porque esa no es mi firma. Y tú puedes ir a la cárcel por estar firmando por mí, ¿ok?
4: No voy a ir a la cárcel y mejor quédate ya donde estás.
5: ¿A poco?
4: Ya no regreses. ¿O sabes qué? Está bien, regresa. Pues buscamos una casa chiquita para ti. O
3: sí, para
4: te puedo dejar dormir en algún cuarto.
3: Ya te dije, voy a regresar a mi casa. Vas a salirte a la chingada, ¿ok? Sea como sea, yo te voy a sacar. Y si no, ya sabes lo que soy capaz de hacer. Conozco a alguien para que te saque. A mí me vale madre que seas mi pariente, que seas mi hermana, pero yo quiero mi casa y voy a regresar. Ya te lo dije. A mí no me importa, ¿ok?
4: Pues mira, te voy a decir, yo miedo no te tengo, ¿ok? Si tú tienes personas que me saquen, pues entonces aquí las voy a esperar. Yo también tengo gente que me puede defender y yo tengo todos los papeles. Yo no me voy a mover de esta casa porque esta casa es mía, está mi nombre. Y gracias por todo lo que sí nos has ayudado, pero tú tienes

0: mi hermana, ¿ok? Así que te me vas a salir porque yo llego y llego y te me sales. Te doy 48 horas. Me vale más, ya te dije. Te lo advierto.
1: Yo ya he vivido muchos años aquí en esta casa. Yo tengo los papeles, no me voy a salir. Hazle como quieras y no me voy a salir. Y miedo no te tengo. Así es de que tú haz lo que tengas que hacer.
0: Muy bien, lo voy a hacer. Espera, espérate. Nomás espérate.
1: Ay, ya,
0: no me
1: adiós,
0: conoces,
1: adiós,
0: hermana. Adiós. No me conoces. Espera a ver quién va a llegar. Vas a ver. Ajá, vas a ver. Espera. Ok, no me importa que seas mi hermana. Espérate.
1: Papelito habla. Bye.
2: Ya colgó.
0: Sinvergüenza.
2: Ya colgó. Ya colgó. Pues, ¿qué le firmaste?
0: No le firmé nada, es una sinvergüenza, es lo que es. Es una sinvergüenza, nunca le ha gustado trabajar a esa mujer porque el marido tiene un marido huevón.
3: Ah, pero está bien que la ayude, esa es tu hermana.
4: No, también, no, no, ya la ayudó.
0: Sí, no, no, no,
3: no. Pero
0: ya la ayudé mucho tiempo.
2: Le va a quitar la casa, todo el trabajo que ella tuvo aquí en Estados Unidos para pagar una casa. ¿Cuánto crees que cuesta una casa? $5, güey.
3: Pero fíjate, si no haya sido su hermana, se mete otra gente. Ahorita en México así está. Me preferiría que pierda con su hermana que perdiera con otro güey.
4: Ella compró la casa porque confiaba en su hermana. Por eso se animó a mandar dinero, porque era una persona de confianza. Y la hermana le dieron la mano y le agarró el pie.
3: Pero esta morra tiene dinero que le ayude a rentar una. Afuera,
4: no
3: que
4: tiene.
3: Le haya dicho así, ¿por qué la
4: se va ahí?
0: ¿Y usted cómo sabe que tengo dinero?
3: Pues ella dice que tú tienes dinero.
0: Porque sí, pero trabajando cada día.
2: Piensa que la gente en México piensa que todos los que trabajamos aquí, aunque sea barriendo, somos millonarios, güey. Sí, no se les quite eso
3: de
2: la cabeza.
3: Pero en vez de decirle todo lo que le dijera, hermana, ¿sabes qué? Te voy a ayudar para que rentes una casa. Yo ya me voy a regresar
2: está bien.
3: A la mía.
2: Que le pague un mes de renta en otro lado, sí. Pero, y oye, ¿y qué vas a hacer si no se sale?
0: Ahí tengo amigos que la van a sacar. Me vale más. La van a sacar, me vale, que le hagan lo que sea. Pero yo voy a defender lo mío porque yo luché y trabajé cada día aquí.
2: Bueno, está bien, nomás que ojalá que no se salgan las cosas de control y que nadie salga lastimado. Somos al aire con El Terrible. Quédate en línea telefónica, por favor, no cuelgues.
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2: La selección mexicana le hace un tributo a Roberto Gómez Bolaños, Chespirito.
3: ¿Ya para qué?
2: Y además, te vamos a platicar. Otra estrella latina que se incorpora a Toy Story 5. ¿De quién se trata? ¿Será Nathanael Cano?
6: ¿Chespirito?
3: ¿Oh?
6: ¿Yo?

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1: Estamos de regreso en aire con el Terry al millón y pasadito, listos para ir con el trending después de las regañadas que me dan fuera del aire, que dejé la leche afuera, que dejé la puerta del hámster abierta y que no sé qué.
2: No, yo no dije que se fuiste. Pero, tú.
3: Le faltó decir algo nomás a Jenny. ¿Qué crees que tiene sirvienta?
1: No. Sí, está bien, pero yo no fui, yo no dejé la leche afuera. Pero, en fin, vámonos.
2: Hay cámaras.

0: Sí, aquí ambos.
1: Muy bien, vámonos. La leche se tiene que dejar adentro. Sí. Que no se echa a perder.
2: Sí. No, pero fue que en la mañana me hice un licuado, pues, para venirme con energía.
3: Ah, tú sabes quién dejó la leche afuera.
2: Sí. Bueno, vámonos con la Jennifiera, que tiene mucha información, mucho trending el día de hoy. Adelante, Jennifiera.
0: Bueno, ¿qué tiene que ver Natanael Cano y que casi pise? No sé, se iba un proceso bastante largo y a lo mejor el botellón, la cárcel o como le quieran decir. Todo empezó por un auto robado. Chicos, un auto robado ligado a sus placas. Aquí les voy a contar cómo estuvo todo el orden del suceso. Resulta que, este muchacho, Natanael Cano, estuvo en medio de una investigación relacionada con un Corvette blanco del modelo 2015, que había sido reportado como robado allá en Phoenix, Arizona. ¿Ok? Hasta ahí vamos bien, ¿van entendiendo?
3: Sí.
0: Porque está medio enredoso.
2: Se robaron un Corvette en Phoenix.
3: Sí.
0: Se robaron un Corvette allá en Phoenix. Salgan el corrido, por favor, del 2015. La historia se puso acá más interesante, pues obviamente cuando este vehículo apareció después en Sonora. ¿Cómo? No sabemos, pero en Sonora apareció y las autoridades descubrieron pues que habían algunas sospechas de este vehículo y que pues traía ahí reporte de robo, ¿no? Y ahí era donde decía, ¿y por qué tienen las placas, no? O sea, porque estas placas están relacionadas con un Porsche de propiedad de Natanael Cano. Entonces, aquí fue donde se hizo el merequetengue, la investigación, ¿qué tiene que ver? Algunos rumores estaban circulando de que supuestamente era utilizado por un amigo ahí de Natanael Cano, lo que hizo que por eso saliera el nombre de Natanael Cano ahí
2: en las investigaciones.
0: En las investigaciones y todo esto. Y pues durante una audiencia que se realizó allá hace unos días allá en Sonora, pues la fiscalía presentó que realmente no había suficientes pruebas para relacionar a Natanael Cano en el caso, o sea que no hubo mucha bronca aquí con el asunto de él, aunque la gente pues sí se quedó así como que qué sospechoso, porque tendría que tener unas placas superpuestas, pero pues yo pienso que se las pudieron haber robado a él, ¿no? Pero igual, de cualquier modo, ¿por qué no las reportó?
3: Pero pues si lo involucraron, él dijo de volada, ¿saben qué? Está bien que no sepa cantar, pero no soy ratero.
0: Necesidad no tengo, dice.
2: Y es que también mucha gente se roba los carros y luego les cambian
3: la placa.
2: El VIN number, ¿no? Que se llama.
1: Simón,
2: le borran esa madre y le ponen uno nuevo, ¿no?
1: Simón.
2: Y luego van y lo plaquean con ese número.
1: Sí, pero tiene que coincidir con el del motor. Entonces también hay vatos que hacen esa chamba.
2: No manches, están perros allá.
0: Sí,
2: entonces a lo mejor se lo vendieron como bueno y lo compró, no sabemos, pueden haber pasado muchas cosas.
1: No, es que el rollo es de que el carro, el que encontraron el Porsche ya no tiene nada que ver con Nata. Las placas que le sobrepusieron al carro son las que estaban a nombre de Nata, Natanael.
0: Exacto.
1: Entonces creyeron que pues el único que relaciona con el
2: es
1: carro.
2: Es como si se hubieran robado un carro y le quitaran mis placas y se las pusieran en el carro.
3: A veces que se te pierde y no hay que reportarla por ese motivo, hay que reportar rápido.
1: Afirma.
3: Que te
0: lo van a... Exacto, porque no sabes para qué lo vayan a utilizar. En este caso nomás pues para andar ahí de fantochillos a lo mejor y así. Pero no sabes si con ese carro vayan a secuestrar a alguien o vayan a robar una tienda y pues ahí se ven tus placas.
2: No, pero no creo, en México no pasa eso. ¿Qué más, Jennifer?
3: Francia.
1: No, ya le quitan las placas.
2: En Australia, en Suecia, a lo mejor hubiera peligro, pero en México no.
0: Bueno, chicos, ahora vámonos con el hijo de Chespirito, que reaccionó a un homenaje el que le hizo la selección mexicana, porque, bueno, la selección mexicana, como sabemos, ya están a casi nada de ya empezar a hacer sus pininos en el mundial.
2: A 9 días para que ruede la pelota en el mundial.
3: Sí, sí.
0: Bueno, pues ahí resulta que hicieron un video en donde estaban presentando a los futbolistas que estaban, pues que van a ir a representarnos al mundial, y le pusieron con inteligencia artificial la voz de Roberto Gómez Bolaños. Aquí les tengo pues un pedacín, a ver ustedes qué opinan.
4: Si no encontramos un santo, nos inventamos uno. Somos los que ponen dos mochilas y hacemos portería. Los que llevan el ritmo adentro y lo sacan donde sea. Y los que convierten una tele chiquita en estadio. Los que cruzaron el mundo sembrando México.
2: Bueno, eso último pareció que era español, ¿vale? Sí.
1: Jolines,
2: Jolines,
1: tío.
2: No le falta decir Jolines.
3: Macho.
2: Lo hubieran editado mejor. Ya hay inteligencias que te hacen la voz exactamente igual.
3: Sí.
2: Y te lo digo porque...
0: No, yo creo que siempre va a haber algo...
3: Una patinadita, ¿verdad?
0: Que te diga, ajá, que te dé a entender es IA. Porque imagínate que todo fuera tan perfecto. Entonces ya nadie iba a poder, bueno, ver si es real o no. Entonces yo creo que... En algún futuro ya va a ser más perfecto, pero siempre ahorita ya hay cositas que tú puedes detectar, tanto en videos como en fotos, como en cualquier cosa, que es IA, ¿no? Sí. Entonces, pues aquí el hijo de Chespirito, pues sí agradeció públicamente el homenaje, porque dijo que su papá, pues para él hubiera sido un privilegio formar parte de algo así, ya que le encantaba y le apasionaba el fútbol, ¿no? Que por eso había hecho un proyecto, creo que era el Chample. Entonces, pues se compra la intención, se agradece, ¿no? Creo que estuvo.
3: Pero no lo ha oído doña Florinda Mesa, si no estuviera demandando.
1: Ya demandó.
3: Sí.
1: Oye, pero
0: pues a lo mejor con las ganas se queda, porque el que tiene los derechos sabemos bien que ya sabes.
1: Pero hubo un problema ahí en México en base a eso, porque la gente no estuvo de acuerdo que hubieran usado inteligencia artificial, habiendo tantos actores.
3: Talentos.
1: Y talentos en México que hablan como él, pues que no los hayan utilizado ellos y hubieran preferido usar la inteligencia artificial.
2: ¿Eso lo viste tú en algún?
1: Sí, yo lo vi en una nota.
2: Susana Orecio, ¿quién lo dijo?
1: Lo dijo. Una investigación que nadie hizo. No me acuerdo quién lo publicó. Sí, una que hice yo anoche antes de venirme para acá.
2: Vámonos, Jennifer, ¿quién estará? ¿Qué latino más integra la película de Toy Story 5? Que ya nos dijiste pues que miren, Bad Bunny va a ser una pizza.
0: Ajá, ya no solo va a ser Bad Bunny, ahora va a ser Bizarrap, que también llega a Toy Story 5. Aquí Pixar anda con todo, porque primero anunciaron a Bad Bunny con la famosa pizza con gafas de sol. Y ahora también se confirmó la participación de Bizarrap con el doblaje de Toy Story, que él va a ser Santa de Jardín. Santa de Jardín. Y no nomás esto, también anunciaron que va a estar Taylor Swift en el soundtrack de la película, en uno de los soundtracks de la película. Y para quien quiera ver todo este asuntirijillo, pues la película va a salir el 19 de junio del 2026. Así que ya saben,
2: bueno,
0: si quieren ir a verla.
1: No, casi llegamos.
2: No, se gracias. Quieren recuperar porque con el Mandaloriano, que me duele mucho, no les fue bien.
3: No,
2: la gente no la fue a ver porque decían que parecía que era una serie de televisión. Entonces, esa película tiene que recaudar $500 millones. Y apenas va a 200.
1: No, y luego los que iban se quedaban dormidos, güey.
2: Estás loco, no, yo no me quedé dormido. La película
1: y
2: está
1: le
2: buena.
1: Decía, no, vaya, me quedé dormido.
3: No lo recomiendo.
2: Entonces, Toy Story sí la va a romper. Yo creo que sí va a superar el presupuesto y el doble de lo que.
0: Lo que pasa es que, mira, con lo de Disney, Star Wars, muchos de los que son fans están dolidos por lo que ya pasó, de que ya saben cómo terminó el asunto.
2: ¿Cómo desmadraron la saga? No.
0: Sí. Ya les quitó todo el feeling. Pero bueno, en fin.
2: Gracias.
0: Hasta aquí mi reporte, ya saben. Si gusta seguirme en mi Instagram, me pueden encontrar como Jenny Fiera 94.

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2: Vaya, no encuentro fallas en su lógica.
3: Buenos días, iniciamos con las informaciones. Las autoridades del condado de Los Ángeles mantienen advertencias por incremento de temperaturas en varias zonas de la área metropolitana. Se han activado centros de enfriamiento en bibliotecas y espacios públicos para apoyar a personas mayores y población vulnerable, mientras se recomienda evitar la exposición prolongada al sol durante las horas de mayor calor. A nivel nacional continúa el debate en Washington sobre nuevas regulaciones para la inteligencia artificial. Legisladores y agencias federales analizan medidas para exigir mayor transparencia en el desarrollo de modelos avanzados, mientras empresas tecnológicas buscan acuerdos para evitar restricciones más estrictas. En México, la Comisión Nacional del Agua mantiene el monitoreo por condiciones de sequía en regiones del norte y centro del país. Autoridades evalúan posibles ajustes en el uso del agua ante la persistencia de altas temperaturas y bajos niveles de precipitación en varias presas. Para Al Aire con el Terrible les informó Mónica Alexandra.

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1: Llegó papá.
2: Buenos días, ¿cómo andamos? Desde Pene, desde Pene.
3: ¿Cuál, bueno? ¿Cuál es la selección de la selección de Congo?
2: ¿De la qué? De la República Democrática del Congo.
3: La República Democrática, ¿de cuál es la canción de esa selección?
2: No sé si trivio cuál es la de esa selección.
3: Que te la Congo, que te la Congo. Que te la Congo, que te la Congo.
2: Bien bajado ese baleón. Hoy sí, vale. Hasta. Que vengan unos aplausos, por favor, para el buen Citripio. Bien bajado ese balón.
4: Eso, bien, bien, Citripio. Dale con todo. Súbenos un punto de rating.
2: 8 días y contando. En 8 días estaremos ya. Oiga, todo mundo, doctor, alto.
4: El compa que me vendía el boleto a $9,000 para ver a México contra Sudáfrica, ya me lo está bajando a 4,500.
5: Ah, caramba.
4: ¿Qué rollo con eso? O sea, ya es un bajón del 50%.
2: Pero, no, ándese con mucho cuidado. Acuérdate
4: que es el vato que se lleva el Erasmo y que van con tequila Centenario y todo. O sea, ahí no es bota segura, sí.
2: Ah, no me digas. Bueno, pues yo nada más te digo que ahorita están tratando de terminar un problema con los palcoavientes y la FIFA. Los palcoavientes se pusieron bravos y llevaron ante la Profeco a los de la FIFA. Y la FIFA ya vio tan la bronca en serio que dijo, ¿sabes qué? Ya estamos a 8 días. Ok, ya vamos a empezar a mandarle sus boletos electrónicos. Pero no puedes venderlos, no puedes transferirlo y todo. Mira, a mí la FIFA puede hacer en sus propiedades lo que se le pegue a la gana. Pero en lo que es mío y tú pagaste, creo que ellos no tienen derecho. ¿Sí o no?
4: Sí. ¿Entonces le dieron una bolsa de naranjas también?
2: Bueno, ahora dijeron, bueno. Exactamente, dijeron, ¿sabes qué? Aquí es una bolsa para que, mira. Dice que la FIFA prohibió la reventa, renta, cesión de boletos de palcos. Ahora, están aflojando un poco, o sea, lo que quiere la FIFA es a web.com. Bajarte una lana. Oye, pero si me compras el paquete de alimentos, bueno, ahí va a ser. O sea, ellos no dan brinco sin guarache. Es increíble, pero bueno, es lo que es. Así está el mundo, punto y aparte. Tenemos un tema absurdo. Oye, sé que hay mucho mitote, pero ya me pasaron el tema de cómo va a estar el tema de la inauguración. ¿Quiénes van primero? ¿Quiénes van después?
4: Pásalo, chisme.
2: Ese
4: está bueno.
2: Es buen chisme, ¿sí o no?
4: Sí. A ver. De por chismeando con el doctor Z.
2: El estadio abrirá a las 9 de la mañana, es decir, 10 del centro de los Estados Unidos. A las 11 de la mañana, 12 de ustedes. Estará, todos los aficionados deberán estar en los asientos. Ya fuiste al Pipi Room, ya fuiste ya todas las viandas carichichichimas que van a vender allá adentro. 11:30 la ceremonia de inauguración. Vendrá el show musical. ¿Quiénes van a estar en el show musical? Alejandro Fernández, Belinda, Danny Ocean, J Balvin, Lila Downs, Maná, Los Ángeles Azules y Tila estarán en la ceremonia. 12:05 debe de terminar todo el espectáculo. 12:10 salen a calentar los equipos México y Sudáfrica. A la 1 de nosotros, 2 centro de Estados Unidos, el arranque del partido entre México y Sudáfrica. Que no le digan, que no le cuenten, ni mucho menos que se la. Aquí se lo comentamos primero. ¿Sí o no? Sí.
4: Entonces van a estar los pitufos muertos ahí en la inauguración.
2: Ahí van a estar los Ángeles Azules, ahí van a estar The Blue Angels. Señores, así recibieron a Japón el día de ayer en Monterrey. Escuchemos. Esa es la fiesta ecuménica. Cuando arranque el fútbol, venga la fiesta, todo el mitote se va. ¿Qué nos vamos a acordar? Que la coordinadora, que los maestros, de nada nos vamos a acordar, ¿sí o no?
4: Sí, no, espérate, bueno. Pues esos güeyes sí les van a tapar la entrada. Yo creo que lo van a recibir antes de que empiece el mundial.
2: Te digo una cosa en buena onda, ojalá ya eso se termine. Ayer vivimos los de la CDMX. Uno de los días más terribles, ¿no? Tapado por aquí, el aeropuerto y todo, y eso no puede pasar, ¿no? Entonces, que haya voluntad política, pero que también no sea una pastillita nada más para un día. Que sea realmente, que esto se mejore, ¿no? Y que, pues, los maestros a chambear y los otros a darle y que venga todo ese rollo, ¿no? Selección Nacional Mexicana de una buena vez. Viste que ayer estuvo el César del boxeo. Viste la foto que se tomaron en el Museo de Antropología e Historia. Padrísima con el traje.
4: Se parecían al Tlaloc todos ahí. Digo, no manches, todos se hicieron una estatua.
2: ¿Quién es el? Bueno, ahí está el asunto, ¿no? Oye, ¿será que será lo de Julio César Chávez? Pero Chávez es una autoridad en la materia. ¿Por qué? Porque se la partió, porque generó, porque le dio con todo. Memo Ochoa aplaudía con unas ganas.
4: Es un referente de México. O sea, aunque ya pasó su época de gloria, sigue siendo, es la cara del boxeo mexicano, punto. Y es un idolazo y la gente lo quiere.
2: Tienes ahí eso, ¿no? Alexis Vega va a tener el 10, Santi el 11, Israel Reyes el 15, Gilberto Mora, el jugador más joven de todo el certamen, el número 19.
4: ¿Para qué me llevan a Mora? ¿Cómo me lo aventaban los australianos? Nomás sí. Le pegaban el hombro y salía rebotando.
2: Pero el chamaco va a saber que va a crecer. Piojo Alvarado el 25, por si estaban preocupados, y así los números de la selección.
4: ¿Cómo se llama? La hormiga el 14, que le dio el Chicharito.
2: 14. ¡Ay, no cabe una chiquita!
4: ¡Meta la chiquita!
2: Sí. Oye, básquetbol, NBA, arranca el día de hoy las finales de la NBA, una locura en Nueva York. ¿A qué hora va a estar arrancando el partido? 7:30 centro, 8:30 del este, 5:30 pacífico. En los momios está favorito el equipo de los Spurs. En la realidad, los Knicks llegan a este partido con 9 juegos sin conocer la derrota.
4: Oye, y hay que decir, no somos casa de apuestas, pero nosotros dijimos que sí va a ser la final. ¿Sí o no?
2: Sí. Sí, que la gente esta vez muy bien, ¿no? Ya también llegó Brasil, allá anda en la Gran Manzana. ¡Reporte!
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4: Volvemos con la nota macabrona, Chico Morales. Hey. ¿De qué vamos a hablar? ¿De la rana asesina?
1: ¿Cómo que de la rana asesina?
4: No, vamos a hablar del verdadero origen de Drácula, ¿no? Sí. Son las películas. ¿De dónde salió Drácula? Aquí nosotros te damos la macabrona y te la sacamos al mismo tiempo.
2: Dicen que en Peralvillo, chico, que allá andaba en Peralvillo.
4: ¿En Drácula de Peralvillo?
2: ¡Ay, mis hijos!
4: Salió nombre de película eso, ¿eh? El Drácula de Peralvillo.

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2: 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Morales.
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3: Arroz, a ver si nos copian, güey. 134 al este, a la altura de la intersección del 2. Ahí está un accidente provocando. No, ya ahorita no hay lentitud, como dos carritos están nomás ahí fisgoneando. Al 10 al West, a la altura de la Centinela, un carro está descompuesto. Y en el 91 West, ahí en la altura de Santa Fe, otro carro descompuesto. Échenle gas, compa, está cara, pero pues tenemos que circular.
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Volvemos en minutos con la nota macabrona. Saludos para toda la gente que nos escucha ahí en Chicago. Para el Drácula, güey, hablando del Drácula, vamos a hablar de Drácula, pero de veras.

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1: Muchachos, ¿listos para la nota macabrona del día de hoy?
2: Claro que sí.
1: Les voy a contar el verdadero origen de Drácula.
3: Ah, caray.
1: Porque está Draculín y Draculón.
3: ¿Y quién es más peligroso?
2: Y Draculero.
3: ¿Y quién es más peligroso?
2: Los tres.
1: ¿Sí? Sí. Bien, el origen de Drácula como personaje literario se encuentra en la novela de Drácula de 1897 de Bram Stoker. Pero su creación está profundamente influenciada por una mezcla de folclore, historia y mitos europeos. Y bueno, ahorita les voy a decir quién era el verdadero Drácula y de dónde Stoker sacó la idea para crear a su personaje. Aunque no es el Drácula vampiro de ficción, Vlad III, conocido como Vlad Tepes o Vlad Draculea, príncipe de Valaquia, hoy un lugar que hoy se conoce como Rumania, es una de las principales inspiraciones históricas para el personaje, porque era bien sanguinario el hijo de la Pink Floyd. Y aquí les van algunas razones del porqué. El apodo Draculea era porque Vlad era hijo de Vlad Dracul. Dracul significaba dragón. Entonces era el hijo de Dracul, dragón. Miembro de la Orden del Dragón, una orden militar cristiana. Dracul significa dragón en rumano y Draculea se traduce como hijo del dragón. Y en algunas interpretaciones, hijo del diablo. Stoker tomó prestado ese nombre para ser su personaje. ¿Y qué hacía este compita? Bueno, pues era cristiano y agarraba a todos los vatos que no eran cristianos y los empalaba.
3: ¿Cómo los empalaba?
4: Los ponía en palo. Como brocheta.
3: Ay, ¿cómo?
1: Pues hacía brochetas gigantes y así los clavaba por el Obeder.
3: Ay,
1: hasta adentro.
3: Hasta a mí me dolió.
1: Exactamente, porque nadie decía amor y paz y creer en Dios y en Jesús que empalar a tus adversarios religiosos, ¿no? Era una brutalidad legendaria. Estas historias de crueldad exageradas por pampletos alemanes y rusos de la época alimentaron la imagen de un gobernante temido y sanguinario. Sin embargo, Vlad no era un vampiro y la conexión entre él y Drácula y Stoker es más bien superficial, basada en el nombre y la ambición de Transilvania. Yo creo que el compa, si hubiera hecho una película, este güey hubiera estado más miedo que Drácula.
3: Terrorífica.
1: Güey. El Drácula mejor, Stoker no sé. Es ante todo un vampiro y esta figura tiene raíces profundas en folclore eslavo y europeo oriental. Bueno, pues, ¿qué era lo que hacía este compita? Creó el bosque de los empalados. Imagínense un campito bien chido que cuando está amaneciendo, donde el sol apenas se atreve a asomarse, y en 1462 el sultán otomano Mehmed II, el conquistador, marchó hacia Valaquia con un ejército de decenas de miles dispuestos a aplastar a Vlad. Pero lo que se encontró no solo fue resistencia, sino un espectáculo que hizo temblar incluso a los corazones más curtidos. A las afueras del lugar, la capital, Vlad había preparado una bienvenida, un bosque de estacas, miles de ellas erguidas como árboles grotescos, en cada una un cuerpo ensartado. Algunos aún gimiendo, otros ya silenciados por la muerte. Hombres, mujeres, soldados otomanos capturados, traidores locales, todos colgaban de un macabro despliegue. Se dice que eran más de 20,000 cuerpos empalados. Un paisaje de carne y madera que se extendía por kilómetros. Y el compa que lo iba a invadir mejor se regresó.
3: No, pues si me está loco.
2: ¿Verdad?
1: Ahorita no, joven, mejor al ratito. Luego se conoce la fiesta de los boyardos. Los boyardos eran los nobles de Valaquia, eran serpientes en la corte de Vlad, conspiraban y traicionaban para mantener su poder, como le hacen ahorita los políticos de ahora, ¿verdad?
2: Simón.
1: En 1459, harto de sus intrigas, Vlad invitó a cientos de ellos a un banquete de trasgoviste, y bajo la luz de las antorchas los boyardos comieron y vivieron ignorantes de la trampa que los aguardaba. Cuando la noche estaba en su apogeo, Vlad dio la orden. Sus soldados se interrumpieron y uno a uno los nobles fueron arrastrados al patio y allí, bajo la mirada fría de su príncipe, muchos fueron empalados vivos, sus gritos resonando mientras las estacas atravesaban sus cuerpos. Otros, los menos afortunados, fueron enviados a trabajos forzados para construir el castillo de Poinari, la fortaleza de Vlad en los Cárpatos. Cuentan que las esposas e hijos de los traidores no escaparon, algunas fueron ejecutadas, otras esclavizadas, y bueno, también junto con sus hijos. La traición para Vlad no tenía precio y se pagaba con la vida. Pero no solamente la agarró con los políticos traidores. Ahí les voy a platicar el castigo de los mendigos o de los limosneros. En otra ocasión, Vlad decidió limpiar los mendigos y enfermos y desamparados de la región y los invitó a un banquete en una gran sala. les ofreció comida, las mejores carnes y vino en abundancia. Era un gesto que

0: 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El humo se alzó como un sacrificio pagano y Balak aprendió que incluso la piedad de Vlad tenía un filo mortal. Imagínate, güey. La guerra nocturna. Vlad no solo era cruel, era astuto en 1462, enfrentando al vasto ejército otomano. Recurrió a tácticas que sembraron el caos. En una noche que estaba bien oscura, lideró a los atacantes a su sorpresa contra el campamento de su enemigo. Sus hombres vestidos de negro, o sea, para que se confundieran con la noche, se movían como espectros atacando y desapareciendo en la oscuridad. Mataron a miles, incendiaron tiendas y dejaron a los otomanos en pánico, creyendo que el mismo diablo los estaba acosando. Porque no veían de por dónde les caían, porque tenían la cara negra, la vestimenta negra, y pues no se veía por dónde salían, ¿no? Entonces decían que usaba los fantasmas para matar. Bueno, hizo muchos actos de crueldad, ahí les van algunos. Clavos en la cabeza. Se dice que cuando unos emisarios otomanos se negaron a quitarse los turbantes por respeto, Vlad ordenó clavarle los turbantes en la cabeza con clavos de hierro. Órale, no, para que no se los quiten. Castigos creativos. ¿Oye? Ladrones, mentirosos y traidores enfrentaban destinos variados. Algunos eran hervidos vivos, otros desollados y otros cortados en pedazos.
1: Qué creatividad, ¿verdad?
0: La amante sacrificada. Según una leyenda, una de sus amantes, desesperada por su amor, afirmó estar embarazada de él y Vlad, furioso por la mentira, la abrió en canal para comprobarlo. Hijo. Dejando su cuerpo expuesto como advertencia. Bueno, pero al final, pues, ya no aguantaron su crueldad y, como siempre, lo capturaron y lo encarcelaron en Hungría y regresó brevemente al poder en 1476, pero en ese mismo año fue desvivido. Y ahí está la historia del verdadero Drácula.
1: Oye, yo sé que no es el segmento de pero yo creo que me la saquen.
2: ¿Qué cosa?
1: ¿Quién es más peligroso, este o el Drácula, el vampiro fronterizo?
2: Es cierto, ¿verdad?
0: No sé.
2: Yo creo que este era más sanguinario, güey. Sí. Simón.
0: Pues imagínate, güey.
1: También el vampiro fronterizo los empalaba.
2: Sí, pero este abría, descuartizaba.
0: El vampiro fronterizo te dejaba vivo, güey.
2: Simón. Más o menos. Nomás te daba una atrasadita.
1: Te dejaba vivo, pero extrañándolo.
0: Esta fue la nota macabrona. Al aire con el terrible.
2: Nomás empalaba ese.
0: Terrible. Pronto no podrías tener derecho a tener una cuenta de banco o hacer transacciones económicas o mandar dinero por una orden ejecutiva que están haciendo si es que no tienes documentos en el país.
1: Yo pensé que porque iba a subir más los precios de todo.
0: Bueno, también por eso. ¿Quién canta, Chico Morales?
1: Ah, pues Los Ángeles Azules, Kimi, y también Ricky Martin.
0: ¡Ay, papá!

0: Estamos de regreso al aire con el Terry al millón y pasadito. Oye, Nicaria agarraron un chisme que me contaron.
1: ¿Qué pacho?
0: Sí, fíjate que el Chico Morales conoció a una morra así como de... Bueno, ya, güey. O sea, acuérdate que eres una figura pública, tu vida es pública.
2: Sí, pero esto es para ti, para mí.
1: Eres figura pública, Chico.
0: Estaba con la morra así como de unos 35 que tiene, se veía muy bien.
2: Está.
0: Y de que le dice la morra, oye, Chico Morales, ¿qué se te antoja que hagamos con este frío? Y le dice Chico Morales, pues unos tamalitos y un atole, ¿no?
1: Ay, perdiste ese chance, Chico.
2: Pues
1: no,
2: pues, ¿para qué me anda preguntando qué quise? Pues no. Imagínate con el clima.
1: Ay, Dios.
2: Empurradito.
0: Aquí hace un calorón en la tarde y un frío en la noche. Qué barro. Bueno, Neycari Albarrán, frío está haciendo en todos lados con las notas que nos traes en Notichismeando.
1: Ay, Dios mío, muchachos, sí, feliz miércoles para todos. Vamos a empezar por allá en California, porque aún no tenemos resultados oficiales como tal.
0: El único estado donde no cuentan los votos el mismo día, porque ya todas las elecciones primarias, todas las elecciones primarias de martes, ya todos contaron, ya todos saben quién ganó.
2: Yo creo que de todo el mundo,
1: son 6 estados.
2: De todo el mundo, México es el mejor para lo de los votos y esa cosa. Aquí todavía ni saben, en México, antes de que votemos, ya sabemos.
1: En Venezuela también, así decía Maduro, ya había ganado.
0: Puede ser tres semanas para que sepan quién ganó, pero que adelante más.
1: Pero ya hay unos resultados preliminares que ya están diciendo. Ayer se los comentamos, ¿no? Que las encuestas no estaban tan, bueno, las encuestas oficiales, ¿no? No estaban tan mal. Bueno, ya se da como ganadores a Javier Becerra con 25.4% en contra de Steve Hilton, que tendría el 27.8%. Tommy Steyer quedó el 19.6%, así que no le vemos que va a avanzar a la gobernación. Y para la alcaldía, Karen Bass obtuvo el 34.8% y Spencer Pratt el 30.4%. Ese muchacho que pues sin apoyo de nadie estuvo ahí y pues ahora,
0: Es
1: ya
0: muy
1: saben,
0: creativo,
1: ¿no?
0: Con sus promos. Ahora cuando vayan solos una contra uno, entonces ahí sí hay peligro de que la alcaldesa pierda. A ver, se le pone complicado, ¿no? Porque ya se van a dividir los votos entre los dos.
1: Pero bueno, también vamos a avanzar con más informaciones, esta sí de forma nacional y oído sobre todo los indocumentados, porque el presidente Donald Trump firmó una orden ejecutiva que podría estar poniendo en riesgo el acceso a las cuentas bancarias y el uso pues de la banca pública, cualquier banco dentro de los Estados Unidos, a personas indocumentadas. Esto aunque se firmó a finales de mayo.
0: Ah, sí, es lo que te iba a preguntar,
1: Eso ya se firmó a finales de mayo, pero obviamente vuelve a estar en tendencia porque Trump vuelve a hablar de esto ayer recientemente y dice que aunque la medida no dice cerrar automáticamente las cuentas de personas sin un estatus dentro de los Estados Unidos, abre las puertas para que cualquier banco tenga, mayor filtro a la hora de que alguien quiera abrir una cuenta o hacer transacciones grandes.
0: Pero ojo entonces, porque se van a enfocar en transacciones raras, o sea, de repente se llega Chico Morales y deposita $40,000, güey, pero ¿de dónde sale?
1: Exactamente.
0: Es en ese tipo de cosas, o sea, Morales
2: se
0: les hace raro si llega y deposita $200, imagínate, sí, no. 40,000.
2: Se me queda viendo la cajera, así como de dónde se lo robó.
1: Oye,
2: pero que no se le malinformen, porque luego ahorita ya la gente diciendo, oye, es cierto que van a cerrar, porque tengo un sobrino que trabaja en un banco. Y dice, oye, tío, me están preguntando que si nos vamos a quedar con las cuentas.
0: No le hagan caso al griñudo que da noticias en TikTok.
1: No. Les estamos diciendo aquí que cada banco va a hacer, digamos, va a poner esos filtros. Y bueno, si está haciendo las cosas legales, usted recibe su cheque, pone su cheque ahí cada quincena y además le transfieren directamente de su trabajo, no va a pasar nada.
0: Problema, ¿no?
1: Exactamente. Vamos a avanzar con más informaciones y yo creo que con este va a calificar para Trúpido de la semana este viernes. Porque resulta que un hombre con un cargo público en Iowa, pues estafó a todo, digamos, yo creo que a todo su estado y a todos los Estados Unidos, porque se hizo pasar como ciudadano estadounidense y ahora está pues obviamente afrontando cargos que lo llevaron a la prisión. Se llama Ian Roberts y esto, aunque tuvimos la semana pasada un tarúpido así que quiso darle papeles a su pareja y no sabía que los papás hicieron ahí una partida de nacimiento ahí tranza, pues este señor sí sabía lo que estaba haciendo. Era director de un distrito escolar en Iowa y tenía más de 23 años de servicio, o sea que este señor hizo estos se burló del sistema por muchísimos años. Y espérate, en el año, en septiembre del 2025, fue muy en tendencia su, lo detienen en estas redadas de ICE que estuvieron muy polémicas en el 2025 y fue viral, todo el mundo en redes sociales está diciendo, no, qué pobrecito, que cómo era el director del distrito escolar, y resulta que tenía tremenda tela que cortar antes, porque el hombre...
0: Antes te vendían actas, Neycari, tú llegas aquí, no sé en qué año, porque eres emigrante reciente, no tienes pocos años aquí, ¿no? Pero antes, chicos, se vendían actas buenas, güey. No sé cómo perros le hacían, pero las actas eran buenas, y con esas ibas al DMV, sacabas tu ID, su pasaporte y todo, y ya, o sea, documento automático.
2: De Puerto Rico era más que te vendían actas.
1: No, hombre, bueno, ahí está, es de Guyana esta persona, y pues estaría ya listo, además de los cargos que le van a meter en la cárcel, también estaría directo cuando salga, pues obviamente a la expulsión del país y directito a Sudamérica.
0: Qué mala onda, ya está haciendo toda una vida en este país, por una tontería, a lo mejor se hubiera podido arreglar de otra manera, ¿no?
1: Obvio, ya fuera ciudadano de verdad, imagínate, con todos los años que tenía aquí. Pero bueno, ya para cerrar, nos venimos con una nota que ocurrió en el aire, en pleno vuelo de Puerto Rico a Chicago. Un hombre de Chicago que venía en ese vuelo de regreso a casa, gracias a que sabía artes marciales, además, cinturón negro en jiu-jitsu brasileño, pudo controlar a un pasajero que le dio por estrangular a un flight attendant en pleno vuelo y querer abrir la puerta del avión. El vuelo se tuvo que desviar a Miami. Esto ocurrió el domingo. Obviamente las imágenes están súper virales en las redes sociales. Y este hombre de nombre Josh Longor salvó pues a toda la tripulación gracias a que sabía artes marciales. Y esta persona, que pues este pasajero rebelde, ahora está afrontando cargos criminales. ¿Qué les parece, muchachos?
0: No, de 30 años en la cárcel cuando haces algo en un avión. Es porque es un atentado terrorista. Sí, le causaste terror a más de 30 personas, no sé cuántas iban en el vuelo, entonces ese chiquita no se le acaba ese compa. Pero bueno, esto es Notichismeando con Neycari Albarrán. Y este video lo vamos a ver más adelante en el Instagram de la de la ley. Así vamos a estar subiendo nuestros videos que le gusta mucho a la gente, Neycari. Bueno, gracias. ¿Cómo te siguen?
1: Claro que sí, @ Neycari Albarrán. Ahí me siguen. Feliz miércoles para todos. Buenos días.
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0: Chico, me están estorbando unos boletos para Maná. ¿Qué hago con ellos?
2: Pues dámelos, ¿qué te cuesta?
0: Pero es que tú nunca vas a los conciertos.
2: Sí, sí voy.
0: Bueno, te los quieres ganar, marca el 866-794-5099, pero hay una situación.
2: ¿Qué?
0: Solamente tienes 5 segundos para ganar.
2: ¿Cómo? Bueno, pues hay que ver qué se los gana.

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1: Somos 97.9, La Raza, la estación original de los despensatones. 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Chico Morales, ¿qué más está pasando?
2: Bueno, pues una intensa persecución policial se registró en Los Ángeles cuando oficial pues seguían a un presunto ladrón de autos que por varias autopistas y calles de la ciudad. El sospechoso manejaba a alta velocidad, ignorando señales de tránsito y poniendo en peligro a otros conductores, mientras helicópteros pues lo seguían también, y totalmente en vivo estaba pasando esto en las redes sociales. La persecución terminó después de que el conductor perdiera el control y el vehículo tuvo que detenerse, y pues ahí lo captaron al camarada.
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2: Ana.
3: Hola, sí.
2: Ah, bienvenida a México. ¿De visita o regresando a casa?
3: Ah, buena pregunta. Vivo en LA, pero mi corazón está en México también. Dile que estás en casa.
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0: Tenemos boletos para que te vayas a ver a Maná. ¿Quieres participar?
1: Claro.
0: Marca el 866-794-5099. Pero tienes solamente 5 segundos para ganar.
1: Ah, poquito.

0: Estamos de regreso al aire con el Terry, listos para este concurso que se llama 5 segundos para ganar, donde tenemos tus boletos para que te vayas a ver a Maná.
1: Échale.
0: Ok.
1: Vampiro.
0: Échale, vampiro. 866-794-5099.
2: ¡Échale, vampiro!
0: Vientos huracanados.
2: ¡Échale, okay, vampiro!
0: Esto es 5 segundos para ganar. Voy a la línea telefónica para ver quién se lleva este premio. Empiezo con el Leti. Recuerden, si no contesta, voy a la otra llamada. Y a la otra llamada no significa que todos los que están en hold ya ganaron, porque luego hablan a decir que es que yo hablé al terrible y me puso en espera y gané. No, eso no es, ¿ok?
1: Si también está en speaker, lo voy a descalificar.
3: Así es.
0: Exactamente, chico, es el juez de eso. Sí. Así que si estás en hold, apaga tu radio. Voy con la primera llamada. Leti, ¿cómo estás?
4: Bueno, al millón y pasadita.
0: Okay. ¿Es la Leti? ¿Lista, Leti?
4: Unos días terribles.
0: ¿Qué tal?
4: Lista.
0: Ah, bien, necesito ver hasta dónde llegaste en la escuela, porque tengo las preguntas tan medias, así como de high school para abajo.
4: Ah. A quinto.
0: ¿A quinto?
1: ¿De bueno, universidad?
3: Sí. ¿De primaria?
0: Aquí te va, pues, una pregunta de quinto de primaria. Dime, en menos de 5 segundos... 3 capitales de los Estados Unidos.
4: Washington, Idaho, California.
3: ¿Cómo que Anaheim?
1: Idaho, dijo.
3: Idaho.
0: No, lástima. No, Leti, no se armó. Gracias. Vámonos a la siguiente llamada.
3: Aquí tenemos Leti.
0: A José. José, bienvenido.
5: Buenos días.
3: Joseph.
0: ¿Listo, listo, Joseph?
5: Listo, José.
0: Tienes 5 segundos para ganar, José. En menos de 5 segundos, dime 13 músicos el periodo neoclásico de la música.
1: Ah, fácil.
3: Está bien difícil.
1: No, ¿cómo?
5: Está bien difícil esa.
3: Yo no me sé ni uno.
1: ¿Cómo no?
0: ¿Eres músico pop?
3: Sí, pero no me sé ninguno de esos. Yo no me sé las canciones. No.
0: Beethoven, Vivaldi, Mozart.
1: Chopin.
0: Chopin, exacto.
3: Ah, órale, órale.
0: Bueno,
3: a ver, digan otros 10.
0: ¿Se la cambia, José?
1: Sí, cámbiasela.
0: Listo, José.
3: Cámbiasela, sí. pobre Joseph.
0: José, ¿de dónde eres?
5: Soy de México, Aguascalientes.
0: De Aguascalientes. Tienes 5 segundos para ganar. En menos de 5 segundos, dime 3 frutas con huesos grandes.
5: Ajá. Aguacate.
1: No,
3: compa.
1: ¿Cómo que lejote?
0: ¿Qué dijo? ¿Que el lejote?
1: Sí, te lo tronamos.
3: Oh, no, ¿qué pasó?
0: José, el aguacate. Nomás dijo el aguacate.
3: Le faltó el mango.
0: El mango.
1: El mango, güey. El zapote.
0: El zapote también.
3: El zapote está chiquita, la semilla.
1: No, a ver, cómetela para ver si está chiquita.
0: Ahí está,
3: ni
0: José.
3: No, compa Joseph.
0: Vámonos con Leticia. Leticia, ¿lista?
3: Ya participó Leticia.
0: Es otra.
3: Oye, ¿no hay más nombres o qué?
4: No, es la otra Leticia, no okay. Leti.
0: Lista, Leticia. ¿Quieres esos boletos para ganar, para Maná?
1: No, pues para eso habló. Sí, ¿tú crees que no los quieren?
0: Ok, listo. Tienes 5 segundos para ganar. En menos de 5 segundos, dime 3 símbolos que se usan en los emojis.
1: Ah.
4: Sonreír, llorar, gritar.
3: No, está mal.
0: Dijo sonreír, llorar y gritar. Sí. Gritar también está en un emoji.
3: ¿Ah, sí?
0: Sí, es el emoji azul que sale así como que se ve el vato con rayitas.
1: Pero si no quieren, no se los damos.
3: Es que le formulaste mal la pregunta, güey.
1: Sí.
3: Tú le dijiste símbolos.
4: Ya gané. Ya gané.
3: Po. Mira, Leticia dice, símbolos usados en emoticones.
0: Pues esos son
4: emojis, emoticones.
3: Símbolos es el símbolo del dinero. El signo del paréntesis y el signo del asterisco.
4: También las caritas son emojis. También las caritas son emojis.
1: Señora, pero el dice que no se los damos.
6: Pero los símbolos son diferentes, ¿no?
3: Sí. Si no hubiera preguntado, pues dime 3 emojis. Yo creo que le preguntes otra vez, pero está mal.
0: Le hago otra pregunta.
3: Sí, es que yo soy interventor de la Secretaría de Gobernación. Sí. No, comadre, no puedo dejar. No puedo dejar ganarla así nomás.
1: Si no se los gana, señora, se va a acordar con gusto toda la vida.
3: Si no, me quitan la licencia, comadre.
0: Ya se los di. Felicidades, te ganas tu boleto para Maná.
1: Ya sabe que la ley aquí no la pasamos, igual que ya.
3: No te digo. ¿Para qué me traen como interventor? A ver.
4: Ay, no. Arriba Sinaloa, pero no.
3: Es todo, comadre. Mentiras, comadre.
1: Ahí me da algo para darle al pop, ¿eh?

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3: Doctor Z, Deportes, estamos en Guadalajara con Beto Ábalos.
4: Chequia, así como Corea del Sur estarán arribando a la Perla Tapatía desde este viernes, mientras que a Colombia la esperan hasta el 10 de junio en la Academia de Atlas, informó Alberto Ábalos.
3: Escuche esto, el artista Robert Whelan, mejor conocido como Whelan, ha demandado a la FIFA por pintar sobre uno de sus murales de la ciudad de Dallas, Texas, su mural Ocean Life. Una ley de Estados Unidos protege a los artistas contra la desfiguración de sus obras y solicitó una indemnización por daños y perjuicios de al menos $25 millones. Un bar de la ciudad de Nueva York puso la siguiente oferta sobre la mesa. Se ofrece pagar las cuentas de sus clientes si los Knicks de Nueva York ganan el primer partido en la final de la NBA contra los Spurs de San Antonio. La Gran Manzana es una locura y hay infinidad de ofertas para atraer a clientes.
5: El silencio de nuestros corazones.
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0: hay amor y reconciliación en puerta. Somos 97.9 La Raza, Chico Morales. Sí, sí. Shakira y Piqué se están acercando otra vez.
1: ¿Otra vez?
0: Puede haber una reconciliación. Ajá. Ya dejaron a la Chía. Bueno, ahorita te lo platicamos en el trending de la Jennifiera. Además, más adelante te sacamos de las dudas. Te vamos a platicar. ¿Por qué cuando te enojas empiezas a temblar,
1: Ah, caray.
0: Es importante, cierto, que lo sepas, porque esto podría salvar tu salud. Oye, también viene el doctor Gota con toda la información de lo que está pasando en Estados Unidos, México y el mundo en solo minutos. Y te cuento lo más importante, Chico Morales. Dime. 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
1: Estamos de regreso con el Terry al millón y pasadito. Esa que me contaste la vamos a dejar para el segmento genérico que tenemos, doctor J, porque te aventaste un gol olímpico, ¿eh? Te metiste un autogol, pero vamos a dejar que la gente te apoye o te desmienta. O sea, o que te claven en la cruz o que te bajen, güey. Bueno, eso lo platicamos este viernes al aire con el Terry. Ahora vámonos con el doctor J, con todo lo que está pasando en el mundo, como siempre, con su único estilo, con objetividad, con lógica, con datos de entre comillas, de manera razonada. Él es el doctor J. Bienvenido, doctor.
2: ¿Cómo que entre comillas, güey? Pues
1: sí, fue a petición tuya. Yo hacía la presentación bien y tú dijiste que eso estaba en cuestionamiento. Uh-huh. Entonces yo me protejo legalmente con el disclaimer entre comillas de manera razonada. Adelante con la información.
2: Pedazo de imbécil. Bueno, vamos a ir, muchachos, con la información, con las noticias. Oye, bueno, pues el día de ayer el presidente Donald Trump salió a decir, bueno, pues que lo que sí le urge es que los bancos busquen la manera para frenar que los inmigrantes pertenezcan al sistema bancario de los Estados Unidos. Por lo cual, bueno, pues volvió a insistir, dijo, esta es la segunda llamada que hago a los bancos para que empiecen a cancelar cuentas de personas inmigrantes de los Estados Unidos.
1: A ver, háblame el contexto. Cuentas. Háblame del contexto. Sí dijo eso porque yo tenía entendido era que eran depósitos sospechosos, o sea, de personas, o sea, que de repente si llegara un vato con $40,000, ¿y dónde lo sacaste? Pues sin ese tipo de dinero. Pero ahora estás hablando tú que el presidente dijo de todo.
2: No,
1: eso.
2: Dice el presidente que no hay prueba de dónde provienen esos dineros. Entonces, no habló de cantidades en específico, no habló si es un depósito de 100 o si es un depósito
1: pero
2: de
1: pero si Chico Morales llega con un cheque de 1,200 que puede ver que es de SBS Communications todos los meses, cada 15 días, ese dinero no aplica a lo que dice el presidente, ¿correcto?
2: Bueno, es que para empezar una persona inmigrante no trabajaría en SBS.
1: Suponiendo, hay maneras, y tú sabes, güey.
2: Te maté el gallo, güey, te maté el gallo.
1: No, bueno, es que hay manera, ay, güey, por el amor de Dios. Acaban de agarrar un señor en Iowa, 23 años, trabajando, era jefe del distrito escolar. Sí hay manera de comprobar de dónde viene tu dinero. Es el punto, pues. Si la persona comprueba que el dinero es limpio, no se lo van a cerrar, ¿correcto?
2: Bueno, tentativamente. El presidente sigue insistiendo que los inmigrantes que no tienen número de seguro social no tendrían derecho al sistema bancario de los Estados Unidos.
1: Al rato salió un juez, se la bloqueamos otra vez. Sí. Tú sabes
2: sí,
1: cómo es.
2: Sí.
3: No puede pasar eso,
2: no es una orden ejecutiva, solamente son propuestas del mismo presidente.
1: Ah, bueno, ni siquiera es una orden ejecutiva. Ah, bueno, pues está bien, mejor. Sí. No se asusten, no le anden haciendo caso al greñudo del TikTok.
3: Noticias de última hora.
2: mi gente, le voy a regalar boletos.
1: Oye, para que su candidato, del norte. Su candidato perdió, güey, sí. Su candidato perdió aquí en California, güey, del que lo andaba.
2: Mira, ¿sabes cuál es el problema? Que luego muchos candidatos se les pegan a influencers pedorros porque piensan que con ellos ya van a ganar, güey, y pues no, así no funciona. Haz una buena campaña, ponte a chambear, ponte a hacer las cosas bien y la gente va a ver que tú has hecho.
1: Y metió
2: antes
1: $200 millones en su campaña por la gobernación, el Tom Steyer, ¿eh? Pero bueno, vámonos con la otra información porque el tiempo apremia. Mira qué guapo.
2: Oigan,
1: me ve la
2: bueno,
1: cámara,
2: pues chico. En más de las noticias, déjenme les digo que la presidenta, bueno, primero lo de Marco Rubio, que advierte sobre el uso de drones por carteles mexicanos en los Estados Unidos.
1: Escuchen cabrón.
2: La información la trae Gustavo.
4: El secretario de Estado de los Estados Unidos, Marco Rubio, advirtió durante una comparecencia ante el Senado que los cárteles mexicanos ya utilizan drones en sus confrontaciones.
5: Oh, it's not an Iran challenge, this is a global challenge. And it's playing out every single day around the world. I mean, Mexican cartels are using UAVs against each other. We should imagine at some point may even use it against our own, against our interest. So this is a pervasive problem around the world. The economics of it is something we have to solve for.
4: Informa para el Dr. J, Gustavo.
1: Bueno, dijo, bueno, Gustavo, no seas güey, dijo, si los carteles de México se están aventando drones entre ellos, ¿quién nos asegura que no los van a usar contra los Estados Unidos?
3: Claro.
1: No dijo que los están usando contra los Estados Unidos, pero bueno, está bien, un error se le perdona a cualquiera.
2: Advierte, ¿no? Lo advierte,
1: Sí. Oye, cálale los pelos pues, para la Fox.
2: Ya sé, ahí le vamos a mandar unas clases de inglés. Oye, la presidenta Claudia Sheinbaum dice que le corresponde a la Fiscalía General de la República analizar las pruebas en el caso de Gerardo Mérida, este que ya está cantando el pajarito acá en los Estados Unidos.
1: A ver.
2: Escuchen ustedes.
4: La presidenta Claudia Sheinbaum aseguró que corresponde a la Fiscalía General de la República analizar las pruebas relacionadas con el caso del exsecretario de Seguridad en Sinaloa, Gerardo Mérida Sánchez, y otros ciudadanos mexicanos señalados por autoridades de Estados Unidos. La mandataria respondió así luego de que la jueza federal de Nueva York, Catherine Polk Faila, afirmara que existe evidencia abundante en la investigación.
6: Pone la Fiscalía General de la República en su momento a analizarlas.
7: No es un motivo de provocación, sobre todo a las autoridades
6: mexicanas. Corresponde
7: mexicanas.
6: A la Fiscalía General de la República en su momento a analizar.
7: Ok, por si.
4: Informa para el Dr. J, Gustavo Palafox.
1: Pues le...
2: corresponde a la Fiscalía.
1: Bueno, ellos, estos se fueron a entregar a Estados Unidos porque saben que en México no les iba a ir bien. Y si lo analiza la Fiscalía de México, con todo el respeto que me merece, deja mucho que desear, se entierran pruebas y se protege a las personas que ponen el dinero, o ya sea por amenazas o por lo que sea. Entonces, ¿qué está tratando de decir? Que si vienen a cantar los criminales cómo se maneja el dinero y el sistema de corrupción en México, cómo están involucrados el gobierno y el narcotráfico, nomás porque se entregaron y están cantando acá, sus pruebas no son de verdad. Digo, con todo el respeto,
2: es lo que dice la presidenta, güey. Es lo que dice la presidenta.
1: Vamos a ver qué arrojan estas pruebas que tiene la jueza de Nueva York y después hablamos. Por lo pronto, pues la aprobación de la presidenta sigue muy alta, en el 70%, y dicen que la economía se está mejorando en la República Mexicana, tal como lo afirmaste tú en el programa el día de ayer, doctor J. Muchas gracias.
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1: 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Gracias, doctor J. ¡Ay, dolor! ¡Ya me volviste a dar! Son 19 minutos después de la hora.
3: Ahí está.
1: Iba a decir 19 horas después del minuto.
3: Ah, sí, cierto.

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1: Volvemos en minutos al aire con el Terrible. ¿Por qué temblamos cuando nos da coraje, Chico Morales?
2: Ah, caray.
1: No me veo. Bueno, nos están preguntando esto en las redes. Escucha, puedes mandarme tus preguntas a @elterrible show. Con gusto te las contestamos. Regresamos con esto. Te sacamos de la duda al aire con el Terry.

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5: 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Chico Morales, ¿qué está pasando en el tráfico?
6: Arroz Frigo 5 a la altura del 710 en la intersección. Ahí está un carro descompuesto obstruyendo la intersección. Tenga cuidado porque está pues ahí muy peligroso. 605 al sur, a la altura del telégrafo, un carro está descompuesto. 105 al west, ahí también a la altura de Vermont, otro carro descompuesto. Pues, ¿qué pasó, muchachos? Revisen, echen su agüita y revísenlo.
5: Es la gasolina, no le echaron.
6: 5 al norte, a la altura también de la Rosemead y la Lakewood, otro carro descompuesto. ¿Qué pasó?
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0: Estamos de regreso al aire con el Terry, muchachos, en este segmento que se llama Nosotros te la sacamos. Tú nos mandas tus preguntas arroba el terrible show, ahí las vamos contestando. Gracias, ha sido un éxito. Muchas personas han mandado mensajes muy chidos, otros mensajes muy así, pues como que no se amanecieron bien, ¿verdad?
1: Sí.
0: Pero de todas maneras se agradece que se tomaron el tiempo de mandar mensajes, aunque sea para insultar. Ay, si les leyera yo los mensajes así que están agresivos, muchachos, haría un segmento de 2 horas. Bien, vámonos con esta pregunta que nos la mandan desde Southgate, California, y nos pregunta nuestra amiga, oye, Perry, ¿cómo? Perry.
2: El Perry.
3: El Perry, el ornitorrinco.
0: Es que así puso Perry. Me puso Perry. Pero no creo que la T esté junto a la T, ¿verdad? En el teclado. Dice, hola Perry, ¿cómo estás? El otro día tuve una discusión muy fuerte con alguien y me di cuenta de algo raro. Me empezaron a temblar las manos y el cuerpo entero. No podía controlarlo. Me dio coraje, pero físicamente me sentía fuera de control. ¿Por qué pasa eso? Los he escuchado y pues sé que ustedes se investigan y nos pueden sacar de las dudas. Ahí está. ¿Por qué pasa que cuando te enojas muchísimo empiezas a temblar? Vámonos con la que tiene la experiencia
3: adrenalina
0: médica, Jennifiera.
3: Uy, sí, pues la adrenalina. Tu cuerpo entra en estado de emergencia, piensa que se tiene que proteger y pues es cuando entras así como en temblando y todo eso, que no puedes ni estar quieto porque del mismo coraje, o sea, del mismo, tu cuerpo reacciona.
0: Exactamente, ahí está ya, gracias. Duda resuelta, muchachos. A lo que vamos, no te creas.
3: Ah, bueno.
0: Chico Morales, ¿por qué piensas que uno tiembla?
1: Porque te contienes, no sacas el coraje de volada, no sacas tu emoción. Porque si reaccionaras al fregadazo,
3: el fuá,
1: de volada, no temblabas.
0: Yo no tiemblo, pero me falta la respiración.
1: ¿Sí?
0: Sí, sí, me tengo que salir a respirar al aire libre.
1: Pero si te enojaras y de volada reaccionabas, ni si respirabas bien.
0: Le tengo que hacer. Así le tengo que hacer, sí. Yo.
2: Tienes que hacer ejercicio de respiración.
0: Si así que si un día ven que me salgo de la cabina, no le voy a decir nada, nomás voy a salir de la cabina y me voy a ir al patio. Ahí ya saben.
1: No, ni digas, ¿qué tal? Te dando un mendigo ataque al corazón. Que estás enojado.
2: Y que se aviente el vato. Sí,
1: no, Terry.
0: No, yo no hago eso de. No, jamás.
2: Por accidente, pues.
0: Sí. Yo nada más que he hecho por un coraje es hacerle un hoyo a una pared.
1: Sí.
0: De un madrazo, pero no temblé.
1: Manches,
0: pero no aquí, temblé.
1: Pero aquí a ver, solo hazlo allá en México.
2: En México, hazlo, a ver si le haces
1: que la mano ahí.
0: Ya están empezando.
3: De puro concreto.
0: Compadre, ¿por qué tiembla uno cuando tiene coraje?
2: Pues uno tiembla por el mismo cuerpo, reacciona, se protege.
1: Así del, como dijo Jenny, pues, ¿verdad?
2: Sí, lo mismo. A ver, cuando tiene frío, se te pone cuerpo caliente.
1: Ándale.
2: Tienes calor, se te pone cuerpo helado. Tienes coraje, el se pone a temblar el cuerpo.
1: Sí.
2: Porque si no, si se pusiera blandito, hicieras cosas más difíciles, más fácil, no sé. Entonces, no sé si me explique.
1: La verdad, no.
0: No hay derecho, chato.
2: Mira, güey, pero es que es el cuerpo de reacción. Mira, yo pongo la mano y me tiembla, mira.
1: Ah, no, pero eso se da mal Alzheimer.
2: No, güey, mira.
3: No, pero este es el pulso, dicen.
2: Maraquero.
0: No se llama Alzheimer, se llama Parkinson, güey.
1: Ándale, eso que dice él.
2: Ve la importancia del estudio.
0: Ay, Chico Morales.
4: ¿Puedo opinar?
1: No.
2: Sí.
4: Es que de una manera estética,
3: no.
4: Corporativa y anatómicamente, cuando uno tiene un coraje, da, sí. Entra como en un cataclismo interno, da. Entonces, por la manera estética de cómo está el humor en ese momento, entra como en una catarsis, ¿da?
1: Este güey, pues
2: sí. Yo... ¿Qué es una catarsis? Sí, tripio.
4: Entonces, es como una evolución incorporativa que sale de uno.
2: ¿Y de dos? ¿O nomás de uno?
0: No, pues no le hagan caso.
1: No le entendiste.
2: Se le estoy siguiendo el rollo al vato.
1: Le están metiendo más, vale.
4: Ustedes que no hablan español.
1: Oye, este.
2: Oye, pero ese temblor será el mismo que cuando tienes miedo.
0: No, yo creo que sí.
3: Sí.
0: Creo que sí, es muy similar. Porque según los doctores, el cerebro está diciendo que hay un peligro. Cuando te enojas, también está diciendo que hay un peligro. Y aunque el peligro sea una discusión o un susto, libera adrenalina. Bien, es que sí le sirvieron 6 años de enfermería a la Jennifiera.
2: Ah, lo checó en chat GTP hasta que escuché el teclado yo.
0: No, la Jennifiera es buena, güey.
3: No, fíjate.
0: En la casa vamos al doctor, nomás ya cuando vemos que no se nos. Que sí tenemos que ir al doctor, pero si no, ya es nuestro doctor en la casa.
1: Sí,
0: nos ha ahorrado mucho en copagos de la aseguranza. Ok.
3: Y en pleitos.
0: La adrenalina prepara el cuerpo para pelear o escapar.

0: Por eso el corazón late más fuerte, respiras más rápido, los músculos se tensan y el cuerpo empieza a reaccionar físicamente. El temblor ocurre porque toda esa energía se acumula en músculos y nervios. Es como si el cuerpo estuviera diciendo, muévete, haz algo. Y aunque hoy ya no vivimos huyendo de animales salvajes, el cerebro sigue funcionando parecido a nuestros ancestros. Para el cuerpo, una pelea fuerte, una amenaza o mucho estrés pueden sentirse como peligro real. Por eso también hay gente que después de un susto llora, se siente débil o termina agotada. Porque el cuerpo gasta muchísima energía emocional. Y es bien importante esto. El cuerpo muchas veces expresa emociones que la persona intenta guardar. Y hay gente que dice, estoy bien, pero está bien mal. Por eso trae la mandíbula apretada, el pecho tenso y las manos temblando y le da el dolorcito en el estómago. Ah. Hay que
1: entonces cuando uno se le entume la mandíbula no siempre es malo.
2: Eso es por
3: la mandíbula entumida, así me gusta traerla. Los dedos engarrotados.
0: Cállate, lo digo.
1: Si no, hombre, no, cosa. Hombre.
3: No, es por miedo también se engarrota uno.
2: Sí, seguramente.
3: La caspita. ¿No ve cómo se ponía el chavo del hacha cuando le daba miedo?
2: Rotera.
0: Ay, no. 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
0: Suena el teléfono. Ring, ring, ring. Y contesta. Sí, buenos días, Alcohólicos Anónimos. Oigan, ¿es el número para ayudar a los alcohólicos? Sí, señora, a sus órdenes. ¿Qué podemos hacer por usted? Oigan, ¿cómo se hacen los mojitos?
2: ¿Cómo se hacen los mojitos?
0: ¿A quién solo saludo, Chico Morales?
2: Saludos para toda la gente de la Bahía, especialmente a familia Gutiérrez, ese Peri. A trabajar, Toño Pulido, ¿vale?
0: Saludos para Beto, buen día.
2: Ah, ese

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1: En minutos, al aire con el Terry, surge, va a salir música nueva de uno de los ídolos que ya están en el cielo ahí cantando con Jenny Rivera. Bueno, ¿de quién se trata? Acaban de encontrar música grabada inédita en su casa.
2: Órale.
1: Y además, Shakira y Piqué van a regresar.
2: Ah, una pareja.
1: Jenny Fiera nos trae todo el chisme en minutos al aire con el Terry.

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1: 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Este segmento de ¿Qué pasa? 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Bueno. Oye, Chico Morales, platícame, ¿qué más está pasando en Los Ángeles?
2: Bueno, pues autoridades de Nuevo México confirmaron que los restos encontrados en un bosque nacional pertenecen a Melissa Casián, una empleada del laboratorio nuclear de Álamo que había desaparecido desde junio del 2025. Híjole. Y bueno, también tenemos un despensatón perrísimo.
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1: Está bueno el chisme. Jenny Fiera tiene todos los datos, todos los datos. Aunque otros tengan otros datos, ella tiene los datos precisos y concisos.
2: Los originales.
1: Los originales, sí. Los que contamos aquí luego traen en otros shows. Adelante, Jenny Fiera, te escuchamos porque eso de que no le habla Cristian Castro a su mamá, de seguro le pidió dinero prestado y no le paga.
3: Ah, ¿tú crees?
1: No sé, tú nos vas a contar por qué no le habla.
3: Bueno, ahorita les cuento. ¿Qué les parece si primero empezamos con Shakira y Piqué? Esta historia que ya nos la sabemos muchos porque, bueno, en un tiempo se estuvo hablando mucho, luego salieron muchas canciones al respecto de esta separación. Y pues al parecer no se podían ver ni en pintura, ¿se acuerdan?
1: Sí, como no, se borraron de las redes y todo.
2: Sí.
3: Bueno, pues resulta que ahora descubrieron los fans que Shakira y Piqué volvieron a seguirse en el Instagram después de años de distancia digital y de que no se podían ni oler tantito. Y bueno, obviamente con esto las redes sociales empezaron a crear sus teorías de si habría reconciliación, si volvieron, si Shakira ya perdonó todo, si ya
1: ¿y si todo fue
3: perdonaron
1: un plan?
3: En el sentido...
1: Y si ay, todo fue en plan maestro para facturar dinero.
2: No, tanto no.
1: Vamos a hacer que terminamos. Mira, que tú me engañaste con mi amiga y que dejo la mermelada ahí y terminamos y hago 5 canciones y gano 200 millones de dólares y agarro contratos. Vas a quedar como el malo, pero de todas maneras te voy a repartir el 40%.
2: Ay, tú amarillista.
1: Y el otro dijo, no manches.
3: Ya sé.
1: ¿Qué manera tan fácil de hacer 40 millones de dólares? Vamos, fírmale ahí.
2: Tú deberías de trabajar para las telenovelas, ¿vale?
3: ¿Verdad?
2: Están más buenas estas que las están saliendo ahorita.
3: Exactamente, no, hasta ahora no hay absolutamente nada que indique que obviamente hayan regresado. De hecho, recientemente Shakira dijo que ella no tenía espacio para una relación porque está enfocada en sus hijos y en su carrera. Y pues lo que muchos creen y lo que se supone que es, porque yo también creo eso, es que están mejorando ya la relación como padres por Milán y Sasha y pues ya se están llevando mejor, que es lo que debería de pasar, en igual de estarse pues aventando hasta con el molcajete,
1: pues,
3: ¿no?
1: Pues dices que no está lista para una relación, pero el día que la entrevistó el modelo mexicano nomás se le vio en el video como se lambía los bigotes,
3: bueno,
1: como si fuera gato tomando leche.
3: Una cosa es que se les antoja el filete y otra cosa es que se lo quieran
1: puso la
3: llevar
1: cara
3: a la
1: de,
3: casa.
1: Hasta se lambió los bigotes, no, así como, pues, como si fuera gato tomando leche.
2: Pues hasta yo, no. Hombre, está mundial.
1: ¿Ya viste el video?
2: No.
1: Ah, no, pues velo, güey. ¿Qué va, Jenny Fiera?
3: Bueno, ahora vámonos con el gallo de oro, Valentín Elizalde. Esta noticia sí emocionó a muchos fans de Valentín Elizalde. Y es que ya casi 20 años de su fallecimiento, como recordarán, pues Valentín falleció allá por el 2006, luego del ataque que sufrió ahí de unos piu-pius, luego de salir de una presentación allá en Reynosa, Tamaulipas. Pues su mamá reveló que encontró grabaciones inéditas guardadas en el cuarto de Valentín y que ahora la familia pues está analizando qué hacer con ese material.
1: ¡Ah, ya loco!
2: Yo creo que es inteligencia artificial y ya.
3: No, ¿no? Me digas, chica.
2: Oye, después de 20 años, ni modo que nunca se hayan metido al cuarto, ni modo que nunca hayan esculcado.
1: A lo mejor los dejó escondidos atrás de un tabique, como en las películas, ya los que sacan son un tabique y ahí encuentran el dinero, la cartera.
2: Virgencita.
1: O el SUV.
3: Pues miren, ya ven que con Juan Gabriel también así pasó, ¿no? De que encontraron estos videos y ya ves, se hizo una docuserie.
1: Y fueron unos videos reales. La docuserie de Juan Gabriel está muy padre.
3: Puede ser que en esta ocasión también, pues sí, cierto que sí se lo hayan encontrado. Pero ya ahorita, ya con esto de la inteligencia artificial, pues ya sí se corre el riesgo de que uno sospeche cosillas, porque pues así, ¿no? Ya nos le hicieron una vez con Michael Jackson, que también decían, ya ven que la última canción que salió
1: sí, que era él, y que resulta que no era él.
3: Ajá, entonces pues no sé, vamos a ver, vamos a esperar y ya que le escuchemos, ya diremos, ¿no?
1: Yo me quedo con las rolas que ya tiene el Valentín Elizalde tocando. A mí me gusta mucho la de la manoseada.
3: ¿Qué? Sí.
1: La manoseada. ¿De quién
2: no,
1: espero?
2: La más deseada.
3: La más deseada.
2: La manoseada.
3: Ay,
2: hasta
3: Dios
2: yo
3: mío.
2: Dije, otra nueva.
3: Esa
1: ah,
3: no me
1: perdón,
3: la sabía.
1: Yo le entendí la manoseada. Bueno, en fin, adelante, ¿qué más?
3: Cada quien entiende lo que quiere, pero bueno, vamos a estar pendientes y luego si sale algo, yo les aviso. Ahora vámonos con Cristian Castro.
1: Del gallo de oro al gallito feliz.
3: Al gallito feliz.
2: Puro gallo.
3: ¿Verdad que sí? Puro gallo. Pues dijo que está medio disgustado con su mamá Verónica Castro, que no, ya no le habla y todavía habría empezado por, ¿qué creen?
1: ¿Por qué?
3: Por una ruptura amorosa. Porque en su momento se dijo que él andaba con Victoria. Creo que se llama Victoria Queen o algo.
1: Victoria
3: o,
1: Queen.
3: Queen, o no sé. Pero el caso es que andaba con una Victoria y no era de las que se tomaba. Entonces, después de esta ruptura, pues dijo que su mamá está molesta porque pues le dejó de hablar. Así. Que no tienen ninguna comunicación. Incluso que habría, pues ahí dicho.
1: No, no la interpreten los chismes. Lo que pasa es que Verónica Castro no ha trabajado, entonces le cortaron el celular y no hay manera de hablar con ella.
2: Oye, este novelero.
3: Ay,
2: sigue.
3: Sí, tú, pues.
1: ¿No fue eso, chico?
2: No, ¿cómo crees?
3: Lo que muchos se les hizo curioso porque pensaban que tal vez Verónica estaría feliz después de que se separaran, pero pues parece que no, que terminó generando más tensión esta separación. ¿Quién sabe por qué? A lo mejor ella pensó, ah, ya, se va a calmar y va a andar aquí tranquilo un rato. Y no, o sea, no.
2: No, que van tranquilos.
3: Pues como quitarse los calcetines.
1: Exactamente. No, ese vato sigue teniendo 6 años, sí, y lo va a seguir teniendo toda la vida. Pues es igual a su papá, el Loco Valdés. Igualito, güey. Igualito.
3: Sí. Yo no sabía, fíjate, que él tenía como un tipo de espectro de autismo.
1: No,
3: yo
1: se estaba... nota a mí desde la luna, se nota. Ese.
3: Yo lo sospechaba, pero no lo sabía. Entonces... pues ya después, ya viendo y analizando y investigando, pues sí, sí, hay unos temillas que me había mencionado.
2: Le falta un 5 para el peso, a ver, sí, más, exacto, o menos.
1: Una vez me encargó a su vieja, güey. No es chisme esa anécdota, no.
3: ¿A cuál otra? De las 500.
1: Él estaba casado con Lieberman. Fuimos a Las Vegas a una pelea y andaba con una modelo, no sé quién era, estaba bien guapa. Y dice, ahorita la encargo un rato. Ahorita vengo, güey. Y él no lo vi, me dejó con la morra y yo no sabía qué hacer con ella.
2: Me la encargué toda esa hora que la ando aplaudiendo yo.
1: ¡Ah, qué barbaridad! Gracias, Jennifer.
3: Bueno, chicos y chicas, ya saben, si gustan seguirme en mi Instagram, me pueden encontrar como Jenny Fiera 94.
1: Ahí va a poner la canción nueva del Vale. No.

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4: Hola, ¿qué tal? ¿Cómo estás? Te saluda Rosalba Suara con estudios en Los Ángeles. Te informa. El presidente Donald Trump aseguró que el grupo Hezbollah se ha comprometido a detener los ataques contra territorio israelí y que, a cambio, Israel frenará la ofensiva militar en el Líbano. En la red social Truth Social, Donald Trump detalló que tuvo una conversación telefónica muy productiva con el primer ministro israelí Benjamin Netanyahu, quien se comprometió a no enviar tropas a Beirut y a retirar las que estaban en camino. Sin embargo, Netanyahu anunció que comunicó a Trump que su postura no ha cambiado. Este martes 2 de junio, 6 estados celebran elecciones primarias que serán clave para definir a los candidatos demócratas y republicanos rumbo a los comicios del próximo mes de noviembre. California y Nueva Jersey concentran gran parte de la atención nacional por sus disputadas carreras para gobernador y el Congreso. También se realizan votaciones en Nuevo México, Montana, Iowa y Dakota del Sur, donde están en juego candidaturas para gobernaciones, el Senado Federal y la Cámara de Representantes.
5: Informó para ti Rosalba Suárez.

0: dice el público.
1: Ayer vino una doña a pedirnos ayuda. Bueno, les voy a platicar lo que está pasando. La señora tiene a su hijo. El hijo tiene 28 años, vive en su casa todavía, ¿no? Yo creo que la situación de muchas personas ahorita tienen a los hijos grandes viviendo en su casa. Y dice que su esposo ya quiere que ahueque el ala. El vato trabaja y todo el rollo, pero dice que con lo que le gana, con lo que gana, no le alcanza para sostenerse solo, ¿no? Irse a buscar su apartamento, pagar su renta, su luz, su agua y todo el rollo. Entonces la mamá dice, oye, pues aquí me ayuda con unos bilecitos y todo, pero el marido dice, no, que ya hueque el ala, que ya está grande, porque si no, que lo van a tener ahí hasta los 40. La situación es, Jennifer, que el señor está bien cerrado a que el muchacho se vaya y la señora no quiere. Entonces vinieron a ver si lo podíamos ayudar con una organización para que le consigan un departamento. Pero estuve analizando esto y mira, Jennifer, situación difícil. Dicen que los muchachos de ahorita, los jóvenes, los millennials y los centennials, no van a poder tener una casa porque ya no les va a alcanzar.
2: ¿Por qué?
1: Ah, porque han de ganar mucho dinero, güey.
2: No, pero el vato 28 años ya tiene que buscarle.
1: Sí, yo estoy de acuerdo.
2: Por ejemplo, si gana, no sé, a lo mejor 30 al año, pues que busque un trabajito extra como todos lo hacemos. ¿A poco crees que yo gano la millonada como para estar viviendo yo también aparte?
1: Ya, entonces quiero preguntarle a la gente al 866-794-5099, 866-794-5099. Si es verdad que ya los jóvenes de esta generación no van a poder tener una casa, no se van a poder sostener, o si tú tienes un hijo viviendo en tu casa y no se puede ir, 866-794-5099. Aquí te va otra cosa, ok. Muchos jóvenes que ganan entre de 50 a 70 mil dólares al año, ok. Sí. Y aquí lo vemos, ordenan lonche todos los días, güey. ¿Cuánto se van por el Starbucks en la mañana? No por tirarles carrilla a los del café, güey. Pero ya no, el café ya no cuesta $2 un vasito, güey. No. Ni en el 7-Eleven apenas te lo dan a 1.50. Y si súmale eso todos los días, el café de lugar ese, son. Júntaselo todos los días. Creo que esta es la Jennifer, ¿está apagado su canal o qué rollo? Sí, ahí, Jennifer.
3: Ah, ya me prendieron.
1: Ya, disculpa, no sé qué, yo pensé que te habías ido. Entonces, súmale todo eso, súmale también el lonche, que son como de 15 a 20 dólares por día. Ahí te sale el depósito de un departamento o hasta el down payment de una casa en 3 años.
2: Se gastan 50 dólares más o menos por día.
3: Entre comprar lonche, pues el Uber Eats, aparte, es la comida, pues ya saben, ¿no? Lo que te cueste, luego la propina y luego la llevada.
2: Son como 50 al día.
3: Sí.
2: Fácil.
1: Entonces sí pueden, nomás que no quieren.
3: Sí. Yo creo que en algunos casos sí.
1: Bueno.
3: Porque no, algunas personas no les gusta sufrirle. Porque yo tengo una amiga, que igual, ella estaba con su suegra y pues le trabajaba ahí en un arroz y a sufrirle y pudo comprar su casita.
1: Y le echaron ganas, ¿verdad?
3: Ajá, pero tuvieron que amarrar.
1: Y es de la generación.
3: Para ahorrar.
1: Y es de la generación Z, ¿no? Es millennial, lo que es.
3: Ella es millennial.
1: Bueno, 866-794-5099. Tienes a tu hijo viviendo en tu casa. ¿Es verdad que los jóvenes de ahora ya no van a poder comprar una casa? Voy a la línea telefónica. Hola, ¿con quién hablo? Bueno.
4: Ah, bueno.
1: Sí, ¿cómo te llama, compa?
4: Guillermo.
1: Adelante, Memo, ¿cuál es su comentario?
4: Y la parte está bien del señor que... Si tiene 20 años, 21 años, no sé cuánto.
1: Tiene 28 el morro, 28, compa.
4: No, discúlpame, pero ahí sí está bien el señor, que ya poco a poquito vaya buscando su futuro, porque si se casa, ahí va a tener a la esposa con el papá. Ándale. Y la mamá.
2: Sí, cierto.
4: Y la verdad, te voy a decir la verdad, es un problema. ¿Por qué? Porque ya los señores ya van a estar grandes y van a estar manteniendo a otra familia.
1: Oye, pero la pregunta para ti es, bueno, tu comentario, entonces, ¿tú sí crees que los jóvenes de ahora ya no van a poder tener una casa, un departamento? ¿La nueva generación?
4: No.
1: ¿No van a poder tenerlo?
4: No, todo. Quieren comprar café, quieren comprar esto, no quieren gastar.
2: Buen celular.
4: Un dinerito.
1: Exactamente. Muchas gracias, Guillermo. Vámonos a la siguiente llamada telefónica, 866-794-5099. Los jóvenes de ahora ya no van a poder tener una casa nunca, ni vivir solo, ni mantenerse solo. Sola, ¿con quién hablo?
5: Mi nombre es María.
1: María, adelante con tu comentario, María.
5: Pues yo tengo dos nietas que su mamá no quiere saber nada de ellas y aquí no quiere ni dar ni para la casa.
1: No te entendemos nada porque se oye mal. A ver, ¿que tiene dos nietas que te mantienen o qué dijiste?
5: No, tengo dos nietas y aquí no quieren cooperar ni para nada.
1: Tienen dos nietas que no quieren cooperar para los gastos. Vámonos con Filiberto. Los jóvenes, los millennials y los centennials jamás podrán tener una casa. Filiberto, ¿qué opinas de esto?
6: No, sí van a poder. Ellos van a tener más inteligencia. Son mejores que nosotros. Porque mira, ellos no son... Mira, ellos no son unos analfabetas tecnológicos.
1: Bueno, pero estamos diciendo, este señor tiene 28 años y no se va de la casa de sus papás, trabaja y todo, pero no le alcanza. Entonces, ese es el problema que tienen muchos jóvenes ahora.
6: Lo suponen correr desde los 18 años.
1: ¿Tú corriste a tu hijo a los 18 años?
6: Sí, yo lo corrí, terrible.
2: No te creo.
1: No creo.
6: Mira tú cómo tienes a tu bodoque, terrible. Pues estás comprando todo.
1: Tiene 9 años, güey. ¿Qué quieres que lo corte? Vete a comprar un
3: lugar.
6: Tiene 9 años, estaba bien jodido y pobre.
1: Ay, Dios mío.
6: ¿Tenías que te mandaban a levantar leña?
1: Sí, pues sí, me tenía mi papá en joda. Tenía que ir a lavar carros. Y eso que mi papá tenía dinero. 8667-94-5099. ¿Tú piensas que, como en el caso de este joven, que la generación nueva jamás va a poder tener una casa? Hola, ¿con quién hablo? Bueno, ¿con quién habló? José. Adelante.
7: José.
1: Adelante, José.
7: Nah, si se puede, mira, yo tengo un hijo de 28 años, tiene dos hijos y trabaja y renta su casa propia. Él depende de la educación que les dé uno. Si les aplaudes a que sean huevones inservibles, nunca van a hacer nada. Pero si los echas a andar desde jóvenes, que le busquen, sí se puede.
1: Exactamente. ¿En qué trabaja tu chamaco? ¿En qué trabaja tu chamaco?
7: Trailero.
1: Trailero. No.
2: Ahorita ganan la pura feria los traileros.
1: ¿Y qué hace?
2: Hace birria, tortas.
7: Pura maquinaria pesada, mueve pura maquinaria pesada él.
1: Ándale, bueno, felicidades. ¿Y es dueño de su tráiler o trabaja para alguien?
7: No, ya está pagando su tráiler, pero es querer es poder. El que lo mantiene de acá y deja, los pobrecitos no sirven para nada.
1: Ahora la pregunta es, ¿crees que pueda comprar su casa?
7: Mi hijo está luchando para comprar su casa.
1: ¿También es luchador?
2: Está tratando.
1: Ok.
7: Está buscando para comprar su casa. Mira, se puede.
2: Dile que
7: sean inservibles y huevones, nunca van a hacer nada.
2: Dile a tu hijo que
1: de Chico Morales no vas a estar hablando.
2: dile a tu hijo que quisiera que le paguen cash y que agarre welfare y vas a ver que de volada va a agarrar.
1: ¡Cálmate! Gracias, felicidades por tu chamaco. Vámonos con Alfonso Contreras. Adelante, bienvenido, ¿cómo estás?
8: ¿Cómo estás? Buenos días, Terry. Mira, yo pienso que va a ser bien difícil que puedan tener su casa. Sí tenemos que darles un aventoncito. Yo a los dos hijos míos les di un aventoncito y gracias a Dios ya tienen su propia casa.
1: ¿A qué te refieres con aventoncito, compa?
8: A que yo les dejé vivir en mi casa un año, dos años, pero ya ahorita, gracias a Dios, tiene su propia casa.
1: Pero mientras vivían ahí, tenían que guardar dinero y ser economizar y todo.
8: Sí, me pagaban renta y se hacían responsables, pero ya después...
1: Exactamente.
8: Como dice el paisa, con la educación que uno les da y... Sí se educan, pero tienes que ponerte poquito.
1: Entonces nosotros como padres podemos echarle la mano a los muchachos también, por ejemplo, vuelvo a poner el ejemplo del lonche todos los días y el café en la mañana, ¿para qué? Si te haces el café en tu casa, te cuesta 7 varos el bote en la Costco. Sí. Y te haces como 200 cafés.
2: Sí.
1: Y no tienes que andar, imagínate todo lo que te ahorras, ¿no? Tráetelo de tu casa, compa. Sí, acá nosotros...
3: No, pero también uno no espera que también la mamá nos haga todo, o sea, también uno hacerlo.
1: Exactamente, Jennifer, por favor, ya hay que hablar con el Google, empieza a pagar renta, hay que acostumbrarlo. Sí, hay que educarlo ya desde ahorita.
3: Trabaja.
1: Ay, Dios mío, tan se acabó corta.
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1: Te voy a contar la verdadera historia de este monstruo que te agarraba, te mataba y te enterraba el palo.
2: Ah, caray.
1: Sí, güey, la verdadera historia de Drácula, güey. Él así empezó y se dio a conocer de la manera tan sanguinaria, enterrando palos. Bueno, en esta hora...
3: ¿pero que no se lo enterraban a él?
1: Sí, también. Y bueno, en esta hora tengo muchos boletos. También viene en el Terrimix boletos para Mariachi USA.

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2: 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Ahí te esperamos. Tacos, también va a haber una taquiza. Te esperamos desde las 6, desde las 8:30 hasta que se acabe todo. Chico Morales, ¿cómo está el tráfico?
3: Arroz. Freeway 134 al West, a la altura de San Rafael. Ahí está un accidente provocando lentitud hasta 5 minutitos solamente en el carril derecho. 101 al norte, a la altura de la Moore Park. Ahí está un carro descompuesto obstruyendo el carril central. Y nos vamos al 405 al sur, en la intersección del carril, de la intersección 22, ahí en la intersección del Freeway 22. Digo, es que me confundí por lo del canal.
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1: Muchachos, ¿listos para la nota macabrona del día de hoy?
2: Claro que sí.
1: Les voy a contar el verdadero origen de Drácula.
3: Ah, caray.
1: Porque está Draculín y Draculón.
3: ¿Y quién es más peligroso?
2: Y Draculero.
3: ¿Y quién es más peligroso?
2: Los tres.
1: ¿Sí? Sí. Bien, el origen de Drácula como personaje literario se encuentra en la novela de Drácula de 1897 de Bram Stoker. Pero su creación está profundamente influenciada por una mezcla de folclore, historia y mitos europeos. Y bueno, ahorita les voy a decir quién era el verdadero Drácula y de dónde Stoker sacó la idea para crear a su personaje. Aunque no es el Drácula vampiro de ficción, Vlad III, conocido como Vlad Tepes o Vlad Draculea, príncipe de Valaquia, hoy un lugar que hoy se conoce como Rumania, es una de las principales inspiraciones históricas para el personaje, porque era bien sanguinario el hijo de la Pink Floyd. Y aquí les van algunas razones del porqué. El apodo Draculea era porque Vlad era hijo de Vlad Dracul. Dracul significaba dragón. Entonces era el también pues hijo de Dracul, dragón. Miembro de la Orden del Dragón, una orden militar cristiana. Dracul significa dragón en rumano y Draculea se traduce como hijo del dragón. Y en algunas interpretaciones, hijo del diablo. Stoker tomó prestado ese nombre para ser su personaje. ¿Y qué hacía este compita? Bueno, pues era cristiano y agarraba a todos los vatos que no eran cristianos y los empalaba.
3: ¿Cómo los empalaba?
4: Los ponía palo. Como brocheta.
3: Ay, ¿cómo?
1: Pues hacía brochetas gigantes y así los clavaba por el Obeder.
3: Ay,
1: hasta adentro.
3: Hasta a mí me dolió.
1: Exactamente, porque nadie decía amor y paz y creer en Dios y en Jesús que empalara a tus adversarios religiosos, ¿no? Era una brutalidad legendaria. Estas historias de crueldad exageradas por pampletos alemanes y rusos de la época alimentaron la imagen de un gobernante temido y sanguinario. Sin embargo, Vlad no era un vampiro y la conexión entre él y Drácula y Stoker es más bien superficial, basada en el nombre y la ambición de Transilvania. Yo creo que el compa, si hubiera hecho una película, este güey hubiera estado más miedo que Drácula.
3: Terrorífica.
1: Wey. El Drácula de Stoker es ante todo un vampiro y esta figura tiene raíces profundas en folclore eslavo y europeo oriental. Bueno, pues, ¿qué era lo que hacía este compita? Creó el bosque de los empalados. Imagínense un campito bien chido que cuando está amaneciendo, donde el sol apenas se atreve a asomarse, y en 1462 el sultán otomano Mehmed II, el conquistador, marchó hacia Valaquia con un ejército de decenas de miles dispuestos a aplastar a Vlad. Pero lo que se encontró no solo fue resistencia, sino un espectáculo que hizo temblar incluso a los corazones más curtidos. A las afueras del lugar, la capital, de ahí de la capital, Vlad había preparado una bienvenida, un bosque de estacas, miles de ellas erguidas como árboles grotescos, en cada una un cuerpo ensartado. Algunos aún gimiendo, otros ya silenciados por la muerte. Hombres, mujeres, soldados otomanos capturados, traidores locales, todos colgaban de un macabro despliegue. Se dice que eran más de 20,000 cuerpos empalados. Un paisaje de carne y madera que se extendía por kilómetros. Y el compa que lo iba a invadir mejor se regresó.
3: No, pues si me está loco.
2: ¿Verdad?
1: Ahorita no, joven, mejor al ratito. Luego se conoce la fiesta de los boyardos. Los boyardos eran los nobles de Valaquia, eran serpientes en la corte de Vlad, conspiraban y traicionaban para mantener su poder, como le hacen ahorita los políticos de ahora, ¿verdad?
2: Simón.
1: En 1459, harto de sus intrigas, Vlad invitó a cientos de ellos a un banquete de trasgoviste, y bajo la luz de las antorchas los boyardos comieron y vivieron ignorantes de la trampa que los aguardaba. Cuando la noche estaba en su apogeo, Vlad dio la orden. Sus soldados se interrumpieron y uno a uno los nobles fueron arrastrados al patio y allí, bajo la mirada fría de su príncipe, muchos fueron empalados vivos, sus gritos resonando mientras las estacas atravesaban sus cuerpos. Otros, los menos afortunados, fueron enviados a trabajos forzados para construir el castillo de Poinari, la fortaleza de Vlad en los Cárpatos. Cuentan que las esposas e hijos de los traidores no escaparon, algunas fueron ejecutadas, otras esclavizadas. Y bueno, también junto con sus hijos. La traición para Vlad no tenía precio y se pagaba con la vida. Pero no solamente la agarró con los políticos traidores. Ahí les voy a platicar el castigo de los mendigos o de los limosneros. En otra ocasión, Vlad decidió limpiar los mendigos y enfermos y desamparados de la región y los invitó a un banquete en una gran sala. les ofreció comida, las mejores carnes y vino en abundancia. Era un gesto que parecía de caridad y estaban súper agradecidos. Pero cuando las puertas se cerraron, el aire se llenó de un hedor a traición. Vlad ordenó incendiar la sala, atrapando a todos adentro. Las llamas devoraron a los desdichados mientras él, según las crónicas, observaba desde afuera cómo se estaban quemando, justificando su acto. No quiero vagos ni enfermos que debiliten mi reino. El humo se alzó como un sacrificio pagano y Valaki aprendió que incluso la piedad de Vlad tenía un filo mortal. Imagínate, güey. La guerra nocturna. Vlad no solo era cruel, era astuto. En 1462, enfrentando al vasto ejército otomano, recurrió a tácticas que sembraron el caos. En una noche que estaba bien oscura, lideró a los atacantes a su sorpresa contra el campamento de su enemigo. Sus hombres vestidos de negro, o sea, para que se confundieran con la noche, se movían como espectros, atacando y desapareciendo en la oscuridad. Mataron a miles, incendiaron tiendas y dejaron a los otomanos en pánico, creyendo que el mismo diablo los estaba acosando. Porque no veían de por dónde les caían, porque tenían la cara negra, la vestimenta negra, y pues no se veía por dónde salían, ¿no? Entonces decían que usaba los fantasmas para matar. Bueno, hizo muchos actos de crueldad, ahí les van algunos. Clavos en la cabeza. Se dice que cuando unos emisarios otomanos se negaron a quitarse los turbantes por respeto, Vlad ordenó clavarle los turbantes en la cabeza con clavos de hierro. Órale,
2: no,
1: para que no se los quiten. Castigos creativos. ¿Oye? Ladrones, mentirosos y traidores enfrentaban destinos variados. Algunos eran hervidos vivos, otros desollados y otros cortados en pedazos.
3: Qué creatividad,
2: ¿verdad?
1: La amante sacrificada. Según una leyenda, una de sus amantes, desesperada por su amor, afirmó estar embarazada de él y Vlad, furioso por la mentira, la abrió en canal para comprobarlo. Hijo. Dejando su cuerpo expuesto como advertencia. Bueno, pero al final, pues, ya no aguantaron su crueldad y, como siempre, lo capturaron y lo encarcelaron en Hungría y regresó brevemente al poder en 1476, pero en ese mismo año fue desvivido. Y ahí está la historia del verdadero Drácula.
3: Oye, yo sé que no es el segmento de pero yo creo que me la saquen.
2: ¿Qué cosa?
3: ¿Quién es más peligroso, este o el Drácula, el vampiro fronterizo?
2: Es cierto, ¿verdad?
1: No sé.
2: Yo creo que este era más sanguinario, güey. Sí. Simón.
1: Pues imagínate, güey.
3: Porque también el vampiro fronterizo los empalaba.
2: Sí, pero este abría, descuartizaba.
1: El vampiro fronterizo te dejaba vivo, güey.
2: Simón. Por lo menos. Nomás te daba una atrasadita.
3: Te dejaba vivo, pero extrañándolo.
1: Esta fue la nota macabrona al aire con el terrible.
2: Nomás empalaba eso.
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0: ¿por qué estás bien contento, Chico Morales?
1: Pues estoy bien contentísimo. Fíjate que déjame decir que yo tengo una buena esposa. Mi esposa.
0: Bueno, no es buena. Tu esposa, es una morra que vive contigo.
1: Así se le tiene que decir por respeto, Terry.
0: ¿Y por qué es bien buena?
1: No, pues puso ella lo que puso a mi nombre. Puso.
0: ¿Puso todo a tu nombre?
1: Todo, lo puso todo a mi nombre.
0: La casa, el carro, perro.
1: No. El agua, la luz, el gas, el cable, el internet, el Netflix. Es bueno.
0: Todo a tu nombre.
1: Todo a mi nombre, mano.
0: Oye, Jennifer, ¿qué opinas? ¿Cómo todavía no pueden terminar los de contar los votos en la elección más importante de que se llaman elecciones primarias que hubieron en el estado de California y están llamando la atención en todo el país? Fíjate que Hilton, que es un candidato conservador, y Javier Becerra están liderando la carrera por la gubernatura en California. Con 27% hasta el momento arrojados para Hilton y 26% para Becerra. Y la alcaldesa de Los Ángeles, Karen Bass, avanzó para la elección de noviembre contra Spencer Pratt, el artista de reality TV, que se puso a hacer videos en las redes sociales y que pues sorprendió a todo el mundo, ¿no?
1: Quita y ande quedando.
0: Bueno, pues él argumenta que él, ¿sabes por qué dice que se lanzó para candidato? Él no era político, que porque se le quemó la casa.
1: Ah, caray.
0: Y que no le resolvían para por permisos de construir y todo el rollo. Y que le dio coraje y que por eso se lanzó, pero nunca ha sido político. Entonces, a ver cómo le va en la elección, pero muchos dicen que sí le puede ganar a Karen Bass en noviembre. Ahora que está uno contra uno, a ver qué pasa. Se puso chido. ¿Y tú para qué te lanzaste, Chico Morales?
1: No, pues yo para qué, pues para nada.
0: Ya regresamos con el Dr. Z. Dr. Z, ¿de qué nos va a platicar después de la rola?
2: Vamos a platicar acerca de el elenco, el cronograma de la NHL, Mundial, todo tenemos.
0: Hoy juegan los novios de la Jennifer.
1: Ah, oh, sí.
0: Corea del Norte, Corea del Sur.

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1: 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Buenos días, ¿cómo andamos? To the bane, to the bane.
2: Doctor Zeta, si Julio César Chávez come frijoles refritos, Oscar de la olla.
1: Ándale, traes buenos ahora, traes buenos. Suéltale otro aplauso para lo que está haciendo el día de hoy, ¿sí o no?
3: Hasta que da una.
2: Son chistes deportivos.
1: Suéltale una risa, pero nada más una risa, por favor, si eres tan amable. Pop 3, 2, 1. Ya, gracias. Con eso más.
3: Ay, ay, ay.
1: Oye, vámonos, vámonos al ancho mundo de la información deportiva. 8 días y contando, y viene el torneo ecuménico del fútbol.
2: Ya puedes, oye, decir mundial sin problema.
1: Ya, oye, ya. Pues que resulta. No, pues ya agarramos nuestra palabra, ¿no? Ya mejor al rato lo van a escuchar ecuménico en todos lados, ¿no? Ya ves que sí o no, ya también ya le están diciendo por todos lados. Digo que no es algo que sea exclusivo, pero pues que le echen tantita, ¿no? Tantita cosa. Oye, resulta ser que ya en San Pedro Garza García y en Monterrey ya están los fotógrafos. Ya ahora sí se siente el ambiente acá. Pues vamos a ver qué tanto se pone, ¿no? A partir del fin de semana que llegue toda la prensa. Lo que sí es que las imágenes. Yo entiendo que los maestros de la coordinadora, y no sé si sean ellos, porque luego que ya ves los gobiernos juegan de dos bandas, infiltran gente, pero de repente pues van pasando y con marros de esos martillos de construcción, destrozando los carros de la gente, ¿no? Que nada tiene que ver, dejó su carro y en el camino se lo encontraron y deshaciendo el carro desde los vidrios.
2: ¿Por qué?
1: Eso, pues vete a saber, o sea, vete a saber. O sea, también las manifestaciones del Día Internacional de la Mujer, también se... Yo no sé si son vatos o son mujeres, ¿no? Pero rayando monumentos y cosas de esos. O sea, eso no está chido, ¿no? La neta y la imagen que estamos dando al mundo es terrible. ¿Sí o no?
2: Sí, sí. Muchas de esas cosas se... Fíjense que desde que empezaron a hacerse muy popular las redes sociales se fue descontrolando más la banda, ¿eh? Si se pone a pensar... usted puede hablarme de la diferencia, pero eso lo hablaremos en otro
1: segmento. Me digas nada de los YouTube, los caracoleros y todo, porque ahora las televisoras, antes venía el guiri guiri, antes venía el compayito, ahora ya vienen YouTube, háganme el refa, que porque les van a aportar los millones, así quisieron hacer en la radio acá, y miren sus millones que llevaron a la radio, pero bueno, ¿para qué hablamos? Mejor en un minuto tenemos los partidos del día de hoy, a nivel internacional, juegos de preparación.
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4: Se disputan duelos amistosos para continuar con la preparación de las diferentes selecciones que estarán en la justa mundialista. Y este miércoles desde las 2 de la tarde del Este, 1 centro, 12 del Pacífico, Dinamarca enfrenta al combinado de República del Congo en Bélgica, en la casa del Standard de Lieja. 45 minutos después, el equipo de Países Bajos choca contra Argelia en la casa del Feyenoord. El equipo holandés llega con una racha de 5 partidos sin conocer la derrota, 3 victorias y 2 empates, marcando un total de 12 goles. Argelia, por su parte, ha conseguido 3 victorias, una de ellas goleada por 7-1 ante Guatemala, además de un empate y una derrota, sumando en este periodo 11 goles. Por la noche, en punto de las 19:45 horas del centro, en el Rommel Fernández, Panamá enfrenta a República Dominicana en su penúltimo duelo de preparación. Estas escuadras se han enfrentado en 6 ocasiones con un balance de 5 victorias panameñas y un empate. Informó Emir Rangel.
2: Le faltó la de Corea del Sur contra El Salvador, que juegan hoy en Utah. Emir, ¿qué pasó, Emir?
1: La selecta, que son un montón, ¿no? Pero tírale un hueso a la gente de la selecta, ¿sí o no?
2: Sí, ¿cómo no? Y Corea del Sur, que ¿por qué hay que ver ese partido? Porque son rival de México, van a jugar con México en Guadalajara.
1: Ahí va a estar el... Sí, claro, ahí está para la gente. Al Mundial no vamos, pero a México le ganamos. Sí. Siguen sin venir al Mundial, yo se los dije a tiempo. Mejor pierdan con México y ganen todos los demás, irán al Mundial, pero me los envenenaron. Oye, este es un tema muy interesante, hay que decirle a la gente que volar un dron ahora acá en Estados Unidos es un delito.
2: Cabrón.
1: Así es que la gente si va a hacer... Estados Unidos pondrá en marcha uno de los operativos de seguridad más estrictos de la historia de la Copa del Mundo 2026. Las autoridades advirtieron que cualquier dron no autorizado que sobrevuele estadios, zonas de aficionados o áreas restringidas, podrá ser considerado una amenaza terrorista y será neutralizado.
2: Completamente de acuerdo. Hace como 2 horas Ucrania le aventó un dron ahí al lado de un edificio en Rusia y pues hay muertos y todo el rollo. Ahora los drones son la nueva arma, doctor. Y hay que... Y gracias a quién. Ucrania con la guerra se fortaleció, porque ¿a quién creen que le compran los drones? A Ucrania.
1: Ay, ay, ay. ya. O sea, son de repente las cosas que como ser humano dices, a ver, Ucrania, ya mejor para la guerra, pero alguien allí está haciendo un negociazo de su vida.
2: No, pues mira, Zelensky, ¿tú crees que quiere parar la guerra? No, tú síguele, dale, avítame otro.
1: Dale, y oye, pero se están muriendo los ciudadanos, nuestros hermanos, todo, ya les cayeron. ¿Qué importa? Porque está... Acuérdate que las guerras es para hacer un montón de lana, ¿sí o no?
2: Sí.
1: Ya, mejor ya,
2: le van a copiar el sí o no.
1: Me van a cortar el SAT.
2: Regístrelo, doctor. Usted que es abogado, me extraña que siendo araña.
1: Lo voy a registrar, ¿verdad?
2: Sí. Usted es abogado. Para la gente que no sepa, el doctor Z es abogado en Exacto. derecho en México.
3: Sí, sí.
2: O sea, vamos, es de los locutores que sí se educaron y fueron a la escuela.
1: Ay, ¿verdad? Oye, como el otro día estaba ahí, a propósito de los Pumas, estaba con un Godín, mi estimado. Uh-huh. Y no, que yo soy de la universidad. Le dije, a ver. Tú eres aficionado a los Pumas. ¿Tienes número de cuenta universitaria? ¿Tienes? No. Entonces le vas a los Pumas. Universitario soy yo. Yo sí tengo número de cuenta de universidad. ¿Sí o no?
2: Sí.
1: No le tires gacha a la gente que va a los Pumas.
3: Ah, yo también tengo cédula.
1: ¿Cédula de qué? La cédula cuarta, pero nada más. Oye, la NHL hoy arranca y va a ser espectacular. Bueno, no, arrancó ayer y el equipo de Las Vegas derrotaron 5-4 a la escuadra de los Huracanes de Carolina. Y hoy arranca 7:30 centro. La NBA, partido número 1. El equipo de el Madison Square Garden, los Knicks, en contra de los Spurs de San Antonio. Va a ser un partidazo, ¿sí o no?
2: Sí. Una final poco antes vista y muy rara de suceder, así que hay que disfrutarla. Favorito San Antonio en las apuestas, así que vamos así a ver
1: está
2: qué pasa.
1: Bien cañón. Bien cañón, pero bueno.
2: ¡Deporte!
1: ¡Deporte! 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
1: Bueno, tenemos tus boletos, 4 boletotes para que te vayas a Mariachi USA y te los quieres ganar. Oye, ¿cómo? Es bien fácil. Sí. Te voy a hacer una pregunta de lo que hemos hablado hasta el momento en el programa.
2: Okay.
1: En la última media hora, en los últimos 40 minutos.
2: Órale.
1: 8667-94-5099. Voy a ir agarrando llamadas y haciendo preguntitas de lo que hemos hablado. Si la sabes, chido. Si no, agarro otra llamada hasta que alguien gane. ¿Okay?
2: Órale.
1: 8667-94-5099.
2: A bailar, pues. Órale, Z. En el ladrillo, en el piso. Es Terry, era Terry. Ya es más ágil.
1: Michael Jackson con Duranguense, oye.

0: Vámonos a la línea telefónica 866-794-5099. Cuatro boletos para Menech USA. Hola, ¿con quién hablo?
1: Manuel.
0: Manuel, ¿cómo anda Manuelito?
1: Bien, bien, ¿cómo estás tú?
0: Al millón y pasadito, compadre. A ver, te voy a hacer una pregunta de lo que hablamos en el programa. Dime de qué se trató la nota macabrona.
1: La historia real de Drácula, ¿empalador o cómo?
0: El empalador, felicidades, te vas a ver a Mariachi USA y al Hollywood Bowl, compadre. Felicidades.
1: Gracias.
0: Gracias a ti. Oye, en minutitos, María Aritzi, nuestra experta, nos va a decir cómo mejorar la relación con nuestros hijos adolescentes, ¿eh?
2: Órale.
0: Que porque son bien rezongones, te sacan la lengua. A un amigo se la sacó y lo metieron a la cárcel.
2: ¿Nomás por sacar la lengua?
0: Pues se la sacó toda así, güey.

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1: Estamos de regreso al aire con el Terry y el día de hoy tenemos una invitada de lujo que va a ayudar a mejorar tu vida y la de tu familia. Vamos a platicar con la doctora Ana María Arizzi, psicoterapeuta gestal por el Instituto Humanista de Psicoterapia Gestal, 15 años de experiencia en consulta privada como psicoterapeuta atendiendo adolescentes, adultos y parejas, con diplomado en desarrollo humano, manejo de sentimientos, manejo de conflicto, asertividad y también el manejo del miedo. Gracias por estar aquí con nosotros, doctora.
2: Muchísimas gracias, Terry. Gracias por invitarme. Qué emoción estar en tu programa, oye.
1: Muchas gracias. Bueno, el día de hoy vamos a platicar un tema muy interesante y es cómo mejorar la relación con nuestros hijos adolescentes. Platíqueme, porque después de los 12 o 13 años empieza a separar el vínculo entre los padres y el adolescente por los cambios de comportamiento y mucha gente no sabe cómo lidiar con eso.
2: Pues sí, Terry, fíjate que te cuento un poquito. Más o menos la adolescencia o la preadolescencia empieza entre los 8 o los 9 años, cuando los niños, depende de cada niño, ¿no? Hay unos que empiezan como muy chiquitines. Y después la adolescencia, Terry, termina a los 25.
1: Ok. Entonces a los 25 dejamos de ser adolescentes.
2: Wow. Ya te vi, tienes que tomar un vaso de agua, Terry. Ya te vi.
1: Bien, sí, o sea, me quedé sorprendido con ese dato que no lo sabía.
2: Exacto, mira, la adolescencia termina más o menos alrededor de los 25 años cuando nuestro cerebro se acaba de desarrollar. Entonces, tenemos que ser muy cuidadosos porque es muy importante que tengamos una buena relación con ellos, Terry. Especialmente cuando empiezan en la preadolescencia, porque yo lo que manejo mucho es que la relación es más importante que la norma. Si tú empiezas a hacer que la relación, que la norma sea mucho más importante, vas a perder la relación con el adolescente. Y a la larga lo que quieres es que él te obedezca, pero porque te admira y te respeta.
1: Okay.
2: Entonces tenemos que buscar llevarnos bien con ellos desde que son chiquitos. Y luego muchas veces lo que los papás no hacemos, Terry, es poner buenos límites.
1: Buenos límites. ¿Qué sería un buen límite, doctora Ana Arizzi?
2: Un buen límite, Terry, sería poner límites contundentes con formas suaves. O sea, tú tienes que escoger en tu casa cuáles serían tus cuatro límites no negociables. ¿Sí? ¿Cuáles son las cosas que tú, cuatro cosas que tú de verdad no permitas? ¿Por qué solamente cuatro, Terry? Porque si yo acabo poniendo una lista de 20, el adolescente solamente lo voy a asfixiar. El chiste es que sean cuatro y que esas cuatro se respeten.
1: ¿Cuál les recomienda? ¿Cuál les recomienda? Yo, por ejemplo, tendría límite, no tener tu cuarto desordenado. Límite número dos, oye, se te da todo, mi niño tiene 8 años, quiero que tenga rendimiento en la escuela y que estudies, que me traigas otro límite, muy bien, no faltarnos al respeto a tu mamá y a mí, ni gritarnos ni nada de eso. Y el límite número 4, pues no sabría cuál sería, tengo esos tres ahorita.
2: Ah, ok, fíjate, eso está maravilloso, los tres que acabas de poner, porque tu cuarto tiene que estar ordenado, ahí estás educando en el orden, ¿correcto?
1: Sí.
2: Luego, las calificaciones son importantes, no puedes estar reprobando. El tercero que pones es el respeto, y ese está buenísimo, porque puedes pedirme lo que quieras, pero con respeto. Y como tu hijo tiene 8 años, a lo mejor podría ser, vas a desarrollar alguna actividad de la casa. Tú te vas a encargar de recoger la mesa, de poner la mesa o de echar la ropa a la lavadora. O sea, ese tipo de cosas donde los adolescentes nos empiecen a ayudar en casa, ¿no? Y una cosa muy importante aquí, Terry, es que por esos cuatro no negociables que tú pongas, me puedo poner como Hulk o como Cruella de Vil, ¿sí? Sobre las cosas que yo puse como no negociables. Mi adolescente tiene que saberla, Terry, porque desde ahí estoy cuidando más la relación que la norma. Y sobre lo otro, bueno, voy a tener mucha paciencia y voy a cuidar mucho mis formas, las formas en las que le pido las cosas.
1: Exactamente, por ejemplo, si voy caminando en la calle y mi hijo de repente le falta un respeto a alguien que no conoce, pero yo no le enseñé eso y no está en mis formas, no me pongo como Hulk, sino que platico con él y le explico, claro, mijo, eso no se hace. O si de repente me dan una queja en la escuela porque le pegó a un compañerito, como no estaba en lo no negociable, entonces le explico que eso está mal, pero no me injerto en pantera. Pero con las cosas que ponemos como no negociables dentro de nuestro hogar, como lo del orden, lo de no respetar a su mamá y lo de hacer su tarea y tener buenas calificaciones, ahí se me pongo enérgico.
2: Exacto, Terry, eso es a lo que yo me refiero y tienes toda la razón. Ahora, es muy importante cuidar el ejemplo, Terry, porque como tú bien dices, si ellos nos ven que nosotros hablamos con faltas de respeto, que nosotros hablamos con groserías, que nosotros tenemos una actitud muy desagradable, ellos van a copiar lo mismo, ¿me explico?
1: Sí, les digo un detalle, y esto me pasó con mi hijo, es neta, compadre Pop. Estamos nosotros ahorita moviendo unas cosas en la casa, y un cochinero, pero gacho, güey, gacho. Ajá. La mesa está llena de cosas, una ropa tirada por todos lados porque andamos poniéndola en cajas para irla a donar. Entonces voy y le digo a mi hijo, ordena tu cuarto, mira, nada más todo tirado. ¿Y por qué lo voy a ordenar yo si ustedes tienen la casa toda regada?
2: Ah, ¿qué tal?
1: ¿Y cómo le contesto yo, güey, al niño? ¿Cómo le contesto al niño, güey? O sea, la verdad sí tengo la casa toda regada.
2: Claro, Terry, ahí en ese momento tendrías que decirle, bueno, mi amor, este es como un caso especial, nosotros no siempre tenemos la casa regada y justo estamos haciendo limpieza para hacer un bien y llevar una ropa a donar. Pero eso no quiere decir que tú no puedas tener tu cuarto ordenado.
1: Exactamente. ¿No? Muy bueno, muchas gracias por este tema. Nos faltó, yo tengo tres cosas no negociables. ¿Cuál sería otra que recomienda usted para todo el público que está escuchando, doctora?
2: Otra cosa no negociable, Terry, es que si nuestros adolescentes salen a la calle, siempre nos avisen en dónde están, para que nosotros como papás estemos tranquilos.
1: Exactamente. Esto es cómo tener una buena relación con tu adolescente, pero empiézala lo más temprano posible. La doctora Ana Arizzi recomienda que empieces desde la edad de los 8 años. Muchas gracias por este tema tan interesante. Vamos a seguir platicando con usted para seguir educando a nuestro público, si usted me lo permite. Pero por lo pronto, ¿cómo la puede seguir la gente en las redes sociales?
2: Ay, Terry, muchísimas gracias. Me va a encantar que me vuelvas a invitar. A mí me pueden encontrar en las redes en mi página que se llama www.dondestanlospapas.com. Ahí me encuentran.
1: www.dondestanlospapas.com. Muchas gracias. Nos escuchamos la próxima semana.
2: Gracias.

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2: Vaya, no encuentro fallas en su lógica.
3: Buenos días, iniciamos con las informaciones. Las autoridades del condado de Los Ángeles mantienen advertencias por incremento de temperaturas en varias zonas de la área metropolitana. Se han activado centros de enfriamiento en bibliotecas y espacios públicos para apoyar a personas mayores y población vulnerable, mientras se recomienda evitar la exposición prolongada al sol durante las horas de mayor calor. A nivel nacional continúa el debate en Washington sobre nuevas regulaciones para la inteligencia artificial. Legisladores y agencias federales analizan medidas para exigir mayor transparencia en el desarrollo de modelos avanzados, mientras empresas tecnológicas buscan acuerdos para evitar restricciones más estrictas. En México, la Comisión Nacional del Agua mantiene el monitoreo por condiciones de sequía en regiones del norte y centro del país. Autoridades evalúan posibles ajustes en el uso del agua ante la persistencia de altas temperaturas y bajos niveles de precipitación en varias presas. Para Al Aire con el Terrible les informó Mónica Alexandra.
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0: sé, es que no los escucho bien.
1: Ah, no, lo que pasa es que, ¿cómo se llama? Súbele a los audífonos.
0: No, tú.
2: Esa cerilla.
1: ¡Qué barbaridad, Jennifera! No, es que voy a llevar a la CBS a comprar una madre esa para que te saquen el oído.
3: La pregunta es, Jennifera.
0: No, ustedes que le suben a eso.
3: ¿Qué prefieres, el rock o el perreo?
0: El rock.
3: Yo prefiero el perreo.
1: ¿Por qué prefieres el perreo, compadre Po?
3: Pues es que suelta una adrenalina diferente acá perreando a la muchacha, güey, así, güey, hasta abajo y todo el rollo.
0: Así, y luego que le truene la rodilla.
1: Que hasta abajo, güey.
3: No, yo las piernas las tengo bien perronas. Sí, güey. Y luego de reversa, mami. De reversa. No, agachadita.
1: No creo. Bien. Hay que dar la bienvenida a la gente. ¡Estamos vivos!
4: ¡Solo por hoy!
1: Oye, estoy viendo cómo se mueven estos compas. Y me acuerdo lo que me pasó el fin de semana pasado.
2: ¿Qué te pasó?
1: Jennifer, pues ya ves que le gusta comprar muebles de los que se arman. Todo se arma, ¿verdad?
2: Sí, no, pues.
1: Güey, estábamos armando un mueble 2 horas para que saliera, que repitieron una pieza.
3: ¡Tacanes!
0: Nos dieron dos patas izquierdas.
1: Y ya no pudimos armar ni madre. Y luego tuvimos que desarmarlo para volverlo a regresar, güey.
3: No, manches,
2: nomás se pide la pura pieza, tú.
1: Pero.
0: No te mandan la pieza.
1: Eso es la bronca, güey.
3: Depende de dónde lo compres.
1: Pero esa no es la bronca, güey. O sea, como estaba hincado en el piso, güey, para pararme.
0: Ay, pobrecito.
2: No, yo te entiendo, porque ya batallo yo también.
1: Tengo que ir con el doctor Matafari para que ese que me está ayudando a bajar de peso para ver si tiene algo para la rodilla.
2: No, ya no, compa, ya es la edad.
3: Ya le daba.
1: Güey, pero si yo nunca fui futbolista ni nunca. ¿Sabes qué? Creo que.
3: Pues por eso, güey.
2: Por eso.
1: No me habrá afectado. Yo hubo una época de mi vida cuando yo trabajaba en la basura 4 años. Empujaba bins de 400 libras, güey.
2: Sí.
1: Obviamente tienen llantas la madre, pero los subía a la rampita, los bajaba y todo.
0: Pero eso te friegas la cintura, la cadera, la espalda.
1: ¿Y cómo, diablo?
0: No las rodillas. ¿Qué empujabas hincado? ¿Cómo?
1: Pues tienes que hacer la posición así para.
3: Sí, empujar. Tienes que hacer fuerza en la rodilla.
1: Así,
3: ¿no?
1: así más o menos los empujaba.
3: No le hagas muy fuerte, Terry, porque te vas a ir arrastrando el carro.
1: Entonces digo, yo estoy pensando qué fue lo que me habrá fregado la rodilla.
3: La panza, güey.
2: No, lo que pasa es que
0: el peso, dice.
2: Lo que jode uno es la inactividad.
3: Por eso.
2: Sí, o sea, eso es lo que jode. Que
1: entonces, al haber sido locutor como 23 años.
0: Yo como me fregué la rodilla fue porque me caí, me hice un
2: esguince. ¿Te caíste? ¿Te hiciste qué?
3: Un esguince.
0: Un esguince de la rodilla.
2: ¿Qué es esguince?
0: Ay, chico, el caso es que me la jodí.
3: Es como una fisura en el hueso. Ah, no es una fractura,
1: es como que se te raya.
0: Sí. Se me movió, se me salió de su lugar. Se me salió de su lugar,
3: pues
0: digámoslo.
3: Zafada, entonces, zafada.
1: Se te zafó la rodilla.
0: Y de vez en cuando se me desacomoda. Sí, la neta, yo sí creo que estuve bien zafada porque, mira, estoy aquí contigo, ¿ya ves?
1: Ah, ¡qué barbaridad!
0: Mira, querías pleito.
3: Cambiando drásticamente el tema.
1: Pero al final no se concluyó por qué me duele la rodilla, ¿verdad?
2: Por eso, por la hueva, pues.
3: Por la inactividad. Y luego cuando uno sube de peso, le estás dando el peso a tus rodillas. Ya está más delgado, ya ahora está más delgado, entonces a lo mejor vas a sentir menos dolor. Pero te recomiendo que hagas ejercicio, Terry, no nada más pura inyección.
1: Sí hago ejercicio.
3: No, ya se nota.
1: Sí hago ejercicio, Pop. Sí hago, y que no me dejen mentirle, Jennifer. Y si me inyecto.
0: Sí, se va caminando atrás del carrito de las paletas, ¿verdad?
2: Es lo que más
0: hasta que lo alcanza.
1: Cuando vienen en el lote, güey, nomás para los 5 cuadras y ya la.
2: No, la bronca es que cuando te hincas y no hay nada de donde apoyarte para levantarte, güey. ¿Cómo le haces?
3: A gatas.
1: Sí, y si me
0: imagínense los que ponen carpetas, sí.
1: Pues yo en un tiempo puse carpeta, pero nomás un año.
3: No, pues a lo mejor ahí también.
1: Sí, ¿has visto cómo ponen carpeta?
3: A
1: sí,
3: golpes, no, antes a más. ¿No? Pero antes
1: sí,
3: más.
1: Sí, te dan el kicker y con el kicker vas estrechando la carpeta, estirándola y vas con la pura rodilla.
3: Por ahí habías empezado, muchacho.
1: Pero nomás fue un año y tenía yo 18, 19. O
3: ah,
1: sea,
3: no.
0: Ay, tú.
3: En la mera edad del
1: ahí colágeno. No me dolía nada.
2: Oye, ¿no será cuando tu papá te hincaba así con 2 ladrillos?
3: Sí, ladrillos.
2: A mí me afecta.
1: Mi papá no me hincaba con ladrillo, me hincaba y me daba con el chicote del caballo.
2: Ah, pues
1: no
2: más.
1: Pero agarré callo ya con el tiempo. Ya
0: y le daba a tomar leche con.
3: ¿Qué le decías? Mógelo, ni duele ya.
1: No, yo nunca lo juqué, güey. Ya nomás esperaba que me dieran los 4 o 5 chicotazos que me daba y ya me calmaba, aunque no me dolieran, güey.
2: A Terry le faltó nomás que su
0: ya papá dice que tiene el síndrome del burro.
3: No manches, pobrecito.
1: ¿Y cómo sabes ese castigo de quemar con hule? ¿A ti te quemaron?
2: No, yo castigaba a los niños malcriados.
1: ¡Ah, qué barbaridad! ¡Qué barbaridad! Es cierto, Chico Morales quiso contar un chiste, pero le salió mal. Vámonos a otra información, muchachos. Bueno, me voy a inyectar cartílago de tiburón. Dicen que es bueno para esa palabra.
3: Simón, pero de la aleta.
1: De la aleta.
3: Simón, de la aleta, sí.
0: Mejor me como la sopa.
1: Voy a preguntarle al doctor Matafari, o si no, a la doctora Tartaque.
3: Ese es para los ojos y el otro es para la.
1: De tal manera, de doctora, güey.
2: Tú preguntas.
3: Dice, mientras sea gratis.
1: Oiga, doctora Tartac, no me puede hacer LASIK en las rodillas.
0: Ay, no manches.
1: Para poder tener mis rodillas 20-20 otra vez.
3: No manches.
1: O al 100. Oye, fíjate que dicen que. ¿Quién de ustedes levante la mano y no diga mentiras? Usan el chat GTP.
0: Yo.
1: Estás no, condenado.
2: Mentiroso.
1: Estás condenado a convertirte en un tarugo.
3: ¿Cómo?
0: Ay, depende.
1: Depende. Es que aquí dice la información, Jennifer, ¿verdad? Que si usas mucho chat GTP te hacen menso.
0: Ah, no. Es que depende para qué lo uses. No,
3: sí.
0: Si le vas a preguntar ahí de otra cosa, por ejemplo. Cosas que tú pudieras investigar, no sé, leyendo un libro, que no que sea de urgencia, pues, algo...
1: Científico, sí. Mira, Jennifer, es que aquí dice que doctores especializados en el cerebro advirtieron que depender demasiado de la inteligencia artificial puede disminuir habilidades como el análisis y el pensamiento crítico.
0: Por eso, es lo que estoy diciendo, sí.
1: Entonces, ¿ya para qué digo la nota? Ya me voy.
3: No, es que espérate.
0: Hay gente ya, vete, pues, ándale.
3: Hay gente que sí lo usa para todo, pues.
0: Ajá, o sea, que no piensa por sí mismo, pues.
3: Simón, yo, por ejemplo, algo muy específico, cualquier cosita, sí acudo al chat GTP. Por ejemplo. Yo me puedo comer la leche caducada 2 días, ya me dice, mándame foto. Algo así, pues.
1: Mándame la foto de la leche.
0: Se me murió la planta que está churidita. Mándame foto, pues ya le mando la foto. O sea, cositas así que no sabes.
1: Sí, eso es real lo que dice la gente. Vamos a comprar un chile, güey. Y el chile todo pachiche, güey. No, se lo dejamos afuera.
2: Era un chile viejo, pues.
1: No, es una matita de chile fantasma, güey.
3: Una mata de chile.
1: Todavía no brotan los chiles.
0: Se hizo fantasma,
1: güey. Nos duró una semana.
3: No, mames.
0: Se hizo fantasma.
2: No, nomás es comprar y poner.
0: No, fíjate, porque eran dos de chile y uno sí está bien prendidito, bien bonito. Y el otro no.
3: No, pues ese lo sembró bien y que se las vendió.
1: Oye.
0: No, pues yo lo sembré los dos.
3: Ah, bueno,
1: ¿y el que está arrugado tiene esperanza o ya se murió?
3: Sí, tiene esperanza.
0: Pues Chad me dijo que tiene esperanza.
1: Ah, ya, bueno, Chad te dijo que tiene esperanza.
3: Ya ves.
0: Sí, ya ves. O sea, ese tipo.
1: Bueno, después de dejar los chiles que se murieron o se están muriendo.
3: Espérate, Terry, el Chad le dijo, sí tiene esperanza de vida, regálaselo al vecino.
1: Bueno, fíjate que dicen los especialistas en cerebro y estudios del MIT que el usar el chat GTP para todo nos provoca y nos causa atrofia cognitiva. ¿Qué significa esto? Pérdida de habilidades por falta de uso. O sea, que el cerebro deja de pensar o de acostumbrarse a pensar porque ya no lo estás usando.
3: Sí.
1: Y empiezas a alucinar también. Estás inventando información o comienzas a inventar información. Que verifique los datos y que pues mires diferentes fuentes por tu propia... tú las busques.
2: Cuenta, pues.
1: En vez de pedírselas a la inteligencia artificial.
2: Pero muy cierto. Tienes razón, Terry, porque fíjate, antes tú y yo y a lo mejor Pop nos grabamos hasta 1,000 mendigos números de teléfonos en la memoria. Ahorita dime 3.
1: Yo te digo el de la Jennifiera.
2: Pues nomás.
0: Yo puedo decirte así,
1: El mío,
0: el de la Terry. Ajá. El mío, el de mi mamá.
2: ¿Y te la piensas todavía?
1: Yo me sé como 10.
0: No,
2: 10 no te creo. No
1: sí,
2: creo.
1: Me sé el de jefe, el del jefe, el de la jefa, el de la Jennifiera, el del Google, el de mi mamá, el de mis hermanas.
2: Pero antes no eran 10, antes ¿cuántos te sabías?
1: Pues todos.
2: Es lo que te digo.
1: Güey, yo cuando trabajaba en el cable, ¿cuál Google Maps? Con la madre, no. Agarramos el Thomas Guy. ¿Sabes qué es el Thomas Guy, compadre Pop?
3: El Thomas Guy, no sé. ¿Un
1: vato
3: que toma o qué?
1: No, güey, yo trabajaba
0: poniendo y se pone raro.
1: Y cuando nos mandaban a las direcciones, nuestra herramienta era el Thomas Guide.
2: Eran coordenadas.
1: Íbamos a trabajar a ciudades que nosotros no. Ibas leyendo coordenadas y mapa y llegabas a las direcciones igual que usando el Google Maps.
3: Órale.
1: Pero tu cerebro te enseñó a leer ese mapa y a entenderlo.
2: Sí, ya lo agarraba, lo abría así de volada, güey.
1: Y la dirección que pusieras ahí en el Thomas Guy estaba. Pero ahorita
0: como en el directorio, ¿no?
1: En el Uber, no vas a ver ni qué es eso, güey.
3: No.
1: Ya no existe. Pero bueno, nosotros regresamos con más cotorreo aquí al aire con el Terrible. No usen tanto chat GTP. Quédense inteligentes aquí escuchando el programa. Aquí los vamos a hacer pensar.
2: Sí.
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1: Vamos a regresar con la troleada. Tenemos una radioescucha que quiere pedirle el divorcio a su marido.
2: ¿Por qué?
1: Nomás es cotorreo, güey. Oh, pero se la va a soltar así. Dice que nomás no le va a pedir el divorcio.
2: ¿Así?
1: Así. ¿Y cómo reaccionará el marido? Regresamos con la troleada. Ya está lista nuestra radioescucha en la línea telefónica.

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2: Somos el 97.9 La Raza, pendientes de la siguiente hora, señor. 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Adelante, compadre Pop, digo tú, Chico Morales.
3: Arroz, Freeway 101 al sur, a la altura de Alvarado, está un accidente provocando lentitud hasta media hora, así es que mucha paciencia. 5 al norte, a la altura de Almain, un carro está descompuesto, y el 105 al este, ahí en la intersección del 110 hasta la Vermont, está back to back, o sea, bumper to bumper. Abusados, tranquilos, no anden chocando para no entretener a la gente que va bien, hombre.
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0: Estamos de regreso al aire con el Terry. Sara quiere trolear a su marido. Sara, bienvenida, ¿cómo estás?
1: Quiero hacerle una troleada a mi marido.
0: ¿Quieres trolear a tu marido? A ver, ¿qué le vas a decir?
1: Pues que ya no quiero saber nada de él. Me quiero divorciar porque, pues la verdad, pues ya es un poco aburrido, es monótono. Y todo el tiempo se está quejando y la verdad no aguanto esta relación.
0: Ok, pero sí te quieres divorciar.
1: No, realmente no. No, nada más lo quiero ver qué dice, a ver qué pasa, cómo reacciona.
0: Anda buscando, dice que la verdad tiene pies.
2: Sí, okay. Entre broma y broma, la verdad se asoma, dice.
0: Quédate en la línea telefónica, no te vayas, vamos a marcarle a tu marido y le vas a pedir el divorcio. Ok, recuerden, es una troleada, no es cierto. Aquí no promovemos las separaciones. No.
1: Gracias.

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1: Estamos de regreso al aire con el Terry platicando con Sara. Vamos a trolear a su marido. Ya platicamos con ella el perfil. Son una pareja joven. Él tiene 32, ella 27. Tienen 6 años de casados. No tienen niños porque ella quiere primero que tengan un negocio. Dice que ya están llegando por ahí. Sí, le da bien económicamente. Pero dice que le va a pedir el divorcio así nomás, sin motivos. ¿Nunca han tenido pleitos? ¿No se pelean, Sara, ni nada?
2: No, la verdad, hasta ahora tenemos buena comunicación.
1: Ah, agarraron buena línea de teléfono, tienen un Verizon.
3: No. Platican mucho, se comprenden tú.
1: Ok. Yo sé, porque tenemos textos ilimitados y todo. No. Llamadas a México. Bueno, ya eche el gol. Bueno, quédate en la telefónica. Vamos a marcarle a tu marido. Él se llama Fernando.
2: Sí.
1: Una pareja joven, ok. Pero entra seria, que no te vas a reír ni nada, ok.
2: No.
4: Si puedes, hasta llora.
3: Sí, que se la crea.
5: Sí, bueno.
2: Amor.
5: ¿Qué pasó, amor?
2: ¿Cómo estás?
5: Bien, aquí trabajando. ¿Y tú?
2: Ok. Yo voy a salir de la estética. ¿Sabes? Quiero hablar algo contigo. Sabes que pues nos hemos llevado bien, estamos con el plan del viaje, pero pues la verdad no sé cómo decirte.
5: ¿Todo bien? Espérame un poquito. Ah, no. Okay, a ver. Ahora sí, soy todo tuyo. ¿Qué pasó?
2: ¿Estás ocupado?
5: Poquito, pero dime. ¿Hay algo que tengamos que hablar en la casa o dime, ¿puedo hablar? Sí, dime, amor, cuéntame.
6: ¡No tengo elección!
2: Es que la verdad, a veces esto es muy difícil. Es que esas llamadas, ya estoy como cansada. Bueno,
5: pero bueno, no quiero sonar grosero, amor, pero a ver, ¿qué me quieres decir?
2: Mira, ¿recuerdas que pues hemos salido y pues tú te muestras pues un poquito distraído en el teléfono cuando te entra una llamada, estamos comiendo? Y eso ya no me está gustando.
7: No me hace gracia. Me he reído un poco, pero no me hace gracia. No está bien esto,
2: Nos llevamos bien, sí, salimos a bailar, tenemos el carro, los viajes, pero... No, definitivamente es muy difícil,
5: amor,
2: para mí.
5: A ver, amor, espérame. Es que mira, si no es nada urgente, o si tienes algo que contarme, cuéntamelo, porque realmente estoy un poco ocupado y no quiero tener problemas aquí en la oficina. Entonces, ¿qué pasó?
2: No, yo sé que es importante. Quiero que nos divorciemos.
5: ¿Que nos qué? ¿Que nos divorciemos?
2: Sí.
5: A ver, amor, no estoy para bromas ahorita. ¿Estás hablando en serio?
2: Pues es que la otra vez contestaste la llamada y estaba ahí la mujer diciéndole, deja al bebé, nos vamos a ver en tal lado, mejor allá te espero. Y ya no me gusta esto, y se acabó.
5: Oye, amor, pero... No sé, pero es que esas cosas se tienen que platicar de frente a frente allá en la casa, no por teléfono. Ahorita estoy trabajando y me llamas y me dices eso. No entiendo, o sea...
8: ¡Tengo miedo!
5: Te entiendo que, o sea, tienes razón en mi trabajo, en todo lo que me has dicho tienes toda la razón. Pero que me lo digas por teléfono no se me hace justo. Pero ya que entraste en el tema, ya que estás hablando de las cosas que...
2: No, espera. ¿Cómo que tengo razón? No. No.
5: Ahora escúchame a mí.
2: Solo era una broma.
5: Escúchame a mí.
8: ¿A poco?
5: No. Escúchame a mí ahora. Ya que tú sacaste eso del tema, que tuviste la iniciativa de hablarlo y decírmelo por teléfono, que no tuviste el valor de decírmelo en la casa, tienes mucha razón. Ya nos hemos llevado bien, hemos peleado mucho. ¿Sabes qué? Si tú me estás diciendo que es una broma, yo no lo estoy tomando como una broma.
2: No, esa niña yo sé quién era. No, yo sé, amor, yo sé quién era esa niña. Pero no, yo solamente
5: Deja a la niña a un lado. Y esto lo vamos a terminar de platicar en la casa. Pero de hoy te digo, esta broma tú la sacaste ahorita aquí. Entonces yo lo que te tengo que decir son más cosas en persona. Pero estoy muy de acuerdo, la broma se convierte en realidad. Pero yo sí estoy. Qué bueno que sacaste eso, porque yo no sabía ni cómo acercarme a ti. Es que estaba pensándolo, estaba queriendo pedir ayuda, pero ya no podía ni dormir por pensar cómo decírtelo. Y ahora que tú lo sacas y me acabas de decir que es una broma, pero para mí no es una broma.
2: No.
6: ¿Por qué me persigue la desgracia?
2: No,
5: ¿sabes qué?
2: ¿Y los viajes?
5: Esto lo vamos a hablar en la casa. Pero es un hecho.
2: ¿Y mi familia?
5: Tenemos que divorciar.
2: ¿Saben que cómo nos llevamos si estamos triunfando ahora?
5: A ver, no te equivoques, o sea, sí estamos triunfando. Estoy triunfando, estás triunfando, tú te vas muy bien en tu negocio, yo también en el mío. Pero eso no sé, eso no significa que tengamos que seguir. A ti que te vaya muy bien, me va a dar mucho gusto que te vaya bien en lo que estás haciendo. Yo en lo mío, pero cada quien por su lado. Pero esa plática la tenemos que continuar en la casa.
2: No, pero... Ya colgó. No, en serio.
1: Ya colgó.
4: Ay, no.
1: Sara. Ok, aquí me...
2: No,
1: se me hace raro porque cuando tú nos fuiste la troleada dijiste que era aburrido, que no peleaban y que era frío, cosas así. Entonces, él cuando le dices que te quiere divorciar, te toma la palabra
8: que
1: rápido.
8: Si le da la historia, o sea, para hacer una serie.
1: Él lo venía pensando, creo que no sabía cómo decírtelo, chiste, solamente adelantaste el proceso. Ojalá que no se separen, ojalá que puedan hablar, pero...
2: Es que no es justo. Yo no me lo esperaba.
1: No, pues yo tampoco.
3: Pues nadie.
4: Yo menos. Yo creo que ni él.
1: Mira, ¿por qué no hablas con él? Y te vamos a echar una llamadita mañana para ver qué te dijo.
2: Sí, está bien. Yo sé que voy a arreglar esto, pero no le entiendo. Tal vez se dio cuenta que era una broma, no sé.
1: No sé. No sé, el vato no te estaba haciendo una broma, él estaba hablando en serio. Por eso te digo, mañana platicamos contigo para que nos digas cómo te fue. Esta fue la troleada.
3: Híjole.
1: Al aire con el Terrible. Quédate por fuera en línea telefónica, no te vayas.
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8: Sí, ahorita le digo, sí. Están hablando los de la Rosa de Guadalupe, que si le pasa el caso, para que salga en la tele.
3: Si no es de broma, tú esto, ya ves cómo acabó esto.
8: Ya viene la Jennifiera con el trending. ¿Por qué Cristian Castro ya no le habla a su mamá y además?
3: Ah, caray.
8: Este compa va a sacar rolas nuevas.
3: ¿Quién?
8: Este que está cantando ahorita.
3: Ah, ¿cómo? Si ya se murió todo.
8: Pero ya,

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1: Está bueno el chisme. Jenny Fiera tiene todos los datos, todos los datos, aunque otros tengan otros datos, ella tiene los datos precisos y concisos.
2: Los originales.
1: Los originales, los que contamos aquí, luego traen en otros shows. Adelante, Jenny Fiera, te escuchamos, porque eso de que no le habla Cristian Castro a su mamá, de seguro le pidió dinero prestado y no le paga.
3: Ah, ¿tú crees?
1: No sé, tú nos vas a contar por qué no le habla.
3: Bueno, ahorita les cuento. ¿Qué les parece si primero empezamos con Shakira y Piqué? Esta historia que ya nos la sabemos muchos porque, bueno, en un tiempo se estuvo hablando mucho, luego salieron muchas canciones al respecto de esta separación. Y pues al parecer no se podían ver ni en pintura, ¿se acuerdan?
1: Sí, como no, se borraron de las redes y todo.
2: Sí.
3: Bueno, pues resulta que ahora descubrieron los fans que Shakira y Piqué volvieron a seguirse en el Instagram después de años de distancia digital y de que no se podían ni oler tantito. Y bueno, obviamente con esto las redes sociales empezaron a crear sus teorías de si habría reconciliación, si volvieron, si Shakira ya perdonó todo, si ya
1: ¿y
3: se
1: si todo fue
3: perdonaron
1: plan...
3: en el sentido...
1: Y si ay, todo fue en plan maestro para no, facturar dinero.
2: No, tanto no.
1: Vamos a hacer que terminamos. Mira, que tú me engañaste con mi amiga y que dejo la mermelada ahí y terminamos y hago 5 canciones y gano 200 millones de dólares y agarro contratos. Vas a quedar como el malo, pero de todas maneras te voy a repartir el 40%.
2: Ay,
1: y el otro dijo, no manches.
3: Ya sé, ya sé.
1: Qué manera tan fácil de hacer 40 millones de dólares. Vamos, fírmale ahí.
2: Tú deberías de trabajar para las telenovelas, ¿vale?
3: ¿Verdad?
2: Están más buenas estas que las están saliendo ahorita.
3: Exactamente, no, hasta ahora no hay absolutamente nada que indique que obviamente hayan regresado. De hecho, recientemente Shakira dijo que ella no tenía espacio para una relación porque está enfocada en sus hijos y en su carrera. Y pues lo que muchos creen y lo que se supone que es, porque yo también creo eso, es que están mejorando ya la relación como padres por Milán y Sasha y pues ya se están llevando mejor, que es lo que debería de pasar, en igual de estarse pues aventando hasta con el molcajete, ¿no?
1: Pues dices que no está lista para una relación, pero el día que la entrevistó el modelo mexicano, nomás se le vio en el video cómo se lamía los bigotes,
3: bueno,
1: como si fuera gato tomando leche.
3: Una cosa es que se les antoja el filete y otra cosa es que se lo quieran
1: puso la cara
3: a la
1: de
3: casa.
1: Hasta se lambió los bigotes, no, así como, pues, si, como si fuera gato tomando leche.
2: No, hasta yo, no, hombre. Está mundial.
1: ¿Ya viste el video?
2: No.
1: Ay, no, pues velo, güey. ¿Qué va bien y fiera?
3: Bueno, ahora vámonos con el gallo de oro, Valentín Elizalde. Esta noticia sí emocionó a muchos fans de Valentín Elizalde. Y es que ya casi 20 años de su fallecimiento, como recordarán, pues Valentín falleció allá por el 2006, luego del ataque que sufrió, ¿no?, ahí de unos piu-pius, luego de salir de una presentación allá en Reynosa, Tamaulipas. Pues su mamá reveló que encontró grabaciones inéditas guardadas en el cuarto de Valentín y que ahora la familia pues está analizando qué hacer con ese material.
1: Ah, ya loco.
2: Yo creo que es inteligencia artificial y ya dice.
3: No me digas,
2: oye, después de 20 años, ni modo que

0: nunca se hayan metido al cuarto, ni que nunca hayan esculcado.
1: A lo mejor los dejó escondidos atrás de un tabique, como en las películas, ya los que sacan, son un tabique y ahí encuentran el dinero, la cartera, o el
2: SUV. Pues miren, ya ven que con Juan Gabriel también así pasó, ¿no? De que encontraron estos videos y ya ves, se hizo una docuserie.
1: Y fueron unos videos reales. La docuserie de Juan Gabriel está muy padre.
2: Puede ser que en esta ocasión también, pues sí, cierto que sí se lo hayan encontrado. Pero ya ahorita, ya con esto de la inteligencia artificial, pues ya sí se corre el riesgo de que uno sospeche cosillas, porque pues así, no, ya nos lo hicieron una vez con Michael Jackson, que también decían, ya ven que la última canción que salió,
1: sí, que era él, y que resulta que no era él.
2: Ajá, entonces pues no sé, vamos a ver, vamos a esperar y ya que le escuchemos ya diremos, ¿no?
1: Yo me quedo con las rolas que ya tiene el Valentín Elizalde tocando. A mí me gusta mucho la de la manoseada.
2: ¿Qué? Sí.
1: La manoseada. ¿De quién
0: es? Pero
2: la manoseada.
0: La manoseada. Hasta yo dije, otra nueva.
1: Perdón, yo le entendí la manoseada. Bueno, en fin, adelante, ¿qué más?
2: Cada quien entiende lo que quiere, pero bueno, vamos a estar pendientes y luego si sale algo, yo les aviso. Ahora vámonos con Cristian Castro.
1: Del gallo de oro al gallito feliz.
2: Al gallito feliz.
0: Puro gallo.
2: ¿Verdad que sí? Puro gallo. Pues dijo que está medio disgustado con su mamá Verónica Castro, que no, ya no le habla. Y todavía habría empezado por, ¿qué creen?
1: ¿Por qué?
2: Por una ruptura amorosa. Porque en su momento se dijo que él andaba con Victoria, creo que se llama Victoria Queen o algo.
1: Victoria Queen.
2: No, no sé, pero el caso es que andaba con una Victoria y no era de las que se tomaba. Entonces, después de esta ruptura, pues dijo que su mamá está molesta porque pues le dejó de hablar, así, que no tienen ninguna comunicación, incluso que habría pues ahí dicho...
1: No, no le interpreten los chismes. Lo que pasa es que Verónica Castro no ha trabajado, entonces le cortaron el celular y no hay manera de hablar con ella.
0: Oye, este noveleo.
2: Ay,
0: sigue.
2: Sí, pues.
1: ¿No fue eso, chico?
0: No, ¿cómo crees?
2: Lo que muchos se les hizo curioso porque pensaban que tal vez Verónica estaría feliz después de que se separaran, pero pues parece que no, que terminó generando más tensión esta separación. ¿Quién sabe por qué? A lo mejor ella pensó, ya se va a calmar y va a andar aquí tranquilo un rato. Y no, o sea, no.
0: No, que va tranquilo.
2: Fue como quitarse los calcetines.
1: Exactamente, no, ese vato sigue teniendo 6 años, sí, y lo va a seguir teniendo toda la vida. Pues es igual a su papá, el Loco Valdés. Igualito, güey, igualito.
2: Sí. Yo no sabía, fíjate, que él tenía como un tipo de espectro de autismo.
1: No,
2: yo
1: se nota a mí, desde la luna se nota.
2: Yo lo sospechaba, pero no lo sabía. Entonces, pues ya después, ya viendo y analizando y investigando, pues sí, hay unos temillas que me había mencionado.
0: Le falta un 5 para el peso. Sí,
1: una vez me encargó a su vieja, güey. No es chisme esa anécdota, no.
2: ¿A cuál de las 500?
1: Él estaba casado con Lieberman. Fuimos a Las Vegas a una pelea y andaba con una modelo, no sé quién era, estaba bien guapa. Y dice, ahorita le encargo un rato. Ahorita vengo, güey. Y él no lo vi, me dejó con la morra y yo no sabía qué hacer con ella.
0: Me la encargué toda esa hora que la ando aplaudiendo yo.
1: ¡Ah, qué barbaridad! Gracias, Jennifer.
2: Bueno, chicos y chicas, ya saben, si gustan seguirme en mi Instagram, me pueden encontrar como Jennifiera94.
1: Ahí va a poner la canción nueva del Vale.

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1: Regresamos en minutos al aire con el Terrible. Bueno, en 15 minutos tengo tus boletos para que vayas a ver a Maná en concierto. Estoy más al aire con el Terry.

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1: 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Chico Morales, ¿qué me está pasando en Los Ángeles?
2: Bueno, por los famosos robots que ya reparten comida en las calles de Los Ángeles, ahora también comenzarán a entregar ropa limpia y lavandería a domicilio. La empresa que lo sirve se llama Robot Serveson Robotics. Y bueno, pues anunció que su nueva alianza ya va a estar con los que andan. ¿Sí has visto los carritos que parecen arturitos cuadraditos? Bueno, pues ya andan entregando ropa limpia. Y usted, ¿qué esperan para ponerse al tiro con la inteligencia artificial? Nos van a quitar la chamba y usted sin prepararse.
1: ¿Qué van a repartir?
2: Pues, pues ropa limpia ya, o sea, la lavandería.
1: Al rato van a querer hacer show.
3: 3, 2, 1.
1: ¿Qué ole? ¿Cómo andan? 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

0: No me estés quemando. Es el show de El Terrible, no El Horrible.
1: Pero pues es que él así quiere decirte. Y en este país, tenemos derecho a decir lo que queramos y lo que sintamos, ¿ok? Sí, Tripio, tienes derecho a reclamar, ¿eh?
2: Sí, ya hasta voté. Tengo derecho a todo.
1: ¿Cómo que votaste? Ahí sí no tienes derecho, güey, no tienes papeles.
2: ¿No que
1: tú
2: tengo derecho a todo?
1: No, pero eso no.
2: No me preguntaron nada, yo nomás fui y voté.
1: No, pues por eso.
0: Qué bárbaro. Bueno, tenemos aquí a mi amiga Leti Valencia de la Liga Defensora. 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Si tienes una pregunta de migración, Leti, bienvenida, ¿cómo estás? No está su canal prendido, chico de Leti.
1: Sí, ¿cómo no?
0: Hola, Leti.
1: Ah, ok, creo que
3: está. Hola.
0: Ahora sí, ahora sí. Discúlpalo, por favor, pero se comprende. Sí. A veces se le nubla la mente, pero no es nublado. Le dan tormentas. No te creas, chico. Ok, mira, me preguntan esto, chico, o sea, tú puedes opinar aquí.
1: A ver.
0: Jennifera, esta pregunta va a ser que se te queme la sopa.
3: ¿Por qué?
0: O lo que estés cocinando ahorita, ¿no? Que huele bien rico. Dice, hola Terry, quisiera ver si pueden ayudarme a sacarme de una duda. Yo los escucho en México, pero mi esposo está en Estados Unidos. Él dice que me está arreglando. La verdad no sé si creerle, solo me ha pedido una copia de mi acta y mi pasaporte y ya han pasado 2 años. Y así cuando le digo cómo va, me dice que ya están, y le digo que se están tardando mucho los trámites y luego le pido alguna prueba o algo. Y es donde yo no puedo revisar el proceso porque me da largas. ¿Cómo puedo saber si de verdad me está arreglando o me está mintiendo? Bien, buena pregunta. Uh-huh. La esposa está esperando allá con mucha fervor y amor venirse a los Estados Unidos con su marido y su marido nomás le anda dando largas. Es lo que quieren.
1: Espérate, tú.
0: No, de esas no, tú sí, Tripio. A ver, Leti, ¿cómo puede averiguar ella? Ella está escuchando ahorita.
3: Ok, so, ella como es la beneficiaria de la petición, en realidad no tiene mucho poder, porque el peticionario es el que maneja el caso. Él es el que tiene el número de recibo, el que mandó la solicitud, el que puede marcar la inmigración para obtener información. Pero si ella nunca le dieron un recibo, si él no mandó decir que ella también tiene poder en el caso, en realidad si marca inmigración no le van a poder dar información, al menos que ella tenga el número de recibo del caso o tenga el número de su seguro social y marque inmigración y le puedan dar información. Pero como él es el peticionario, él es el que controla el caso y el que puede manejar todo, así que va a ser un poco difícil. Ella tendría que pedirle el número de recibo para saber si en realidad está con inmigración el caso.
0: Escúchate, entonces, ¿qué es lo
1: de recibo?
0: No,
1: espérate.
0: A ver, cuando estaba yo con arreglando a la Jennifer, ella sí podía ver cómo iba su estatus.
4: Pero porque tú me dabas acceso y información, pero ella no le da nada, lo que me hace dudar cosas, sospechar.
3: Tú le diste el número tal vez del caso o el número de recibo, que es lo único que necesitan para poder fijarte cuál es el estatus del caso. Pero si no tienes absolutamente nada y eres el beneficiario, en realidad no tienes mucho poder en el caso.
0: A ver, mi querida América, que es la que me mandó el mensaje, solamente dile a tu esposo, no le digas nada, dame el número de recibo, mi número de recibo y mi número de caso, ¿verdad?
3: Exacto.
0: Y ya con ella, ¿eso se puede meter a la página de Homeland Security o a dónde se meten?
3: So, tiene que poner USCIS Case Status, porque USCIS es la única agencia que maneja las peticiones familiares. Entonces te aparece una cajita, pones el número de recibo y ahí te va a dar el estatus del caso.
0: Exactamente. Pues bueno, ahí está, bien facilito. No te dejes chamaquear, pero a mí me late que nomás te está dando a tole con el dedo. No porque seas mala, a lo mejor no tiene dinero para el trámite o pueden pasar muchas cosas.
2: Pero pues a lo mejor ya tiene una capillita aquí.
1: Oye, el otro.
0: Muchos se vienen para acá y se casan, dejan a su esposa. Bueno, está bien. Vámonos a la línea telefónica 866-794-5099. Hola, ¿con quién hablo?
1: Ah, caray.
5: Bueno, con hola. Kenia.
0: Hola, Tania, ¿cómo estás?
1: Arsenia.
4: Kenia, ¿no?
0: A ver, ¿cómo te llamas otra vez?
5: Eugenia.
4: Ah, ninguno.
0: Muchas gracias, Carolina. ¿Cuál es tu pregunta? ¿Cuál es tu pregunta para Leti?
5: Mi pregunta para Leti es, bueno, yo tengo una amiga que está pasando por algo bien crítico ahorita porque fíjate que a su muchacho lo golpearon en una tienda, ¿verdad? y yo quiero saber si ella porque le golpearon a su muchacho, puede arreglar papeles por eso.
0: Okay, el muchacho lo golpearon en una tienda.
5: Ajá.
0: ¿Y qué?
5: Es un menor de edad. El muchacho no estaba haciendo nada.
1: Nomás se robó unos tacos.
5: No, hasta eso, que los mismos empleados de la tienda no hicieron nada para tratar de ayudar al muchacho.
0: Ajá. A ver, no sé.
1: ¿Pero lo golpeó la gente de la tienda o alguien de fuera?
5: No, el muchacho iba con su primo y estaban pagando algo, de lo que yo tengo entendido, cuando un señor que estaba medio drogado o borracho, no sé qué, los empezó a agredir. Y estos muchachos, como no saben ni pelear, no sabían ni cómo quitárselo encima, y ni los empleados ni nadie les ayudó.
0: El hijo de la señora fue víctima de un crimen violento, Leti, y quiere saber si puede obtener la visa U.
3: Okay, so para poder calificar como víctima indirecta, tenía que ser menor de edad, menor de 18 años, y tenía que ser un asalto con armas. El hecho de que lo hayan golpeado, pero tal vez no lo trataron de matar, o le apuntaron alguna pistola, o usaron algún tipo de objeto para tratar de herirlo más fuerte, pues va a ser un poco difícil, porque un asalto simple a veces no califica para visa U, tiene que ser un asalto con armas. Pero teniendo el reporte de policía, un abogado puede revisar cuáles fueron los cargos que le pusieron al agresor, y si puede llegar al nivel de asalto con armas, la madre o el padre puede calificar como víctima indirecta, pero solamente si esa persona también cooperó con una investigación, le llamó a la policía, llevó al hijo a que obtuviera tratamiento médico y también a que trajeran a juicio al agresor. Si puede comprobar esas cosas, entonces puede comprobar que fueron víctimas indirectas para que puedan también solicitar los padres la visa U.
0: Ahí está, pues espero que te haya quedado claro, mi querida amiga Eugenia. Entonces, nosotros te agradecemos mucho, Leti, para toda la gente que te quiere hacer una pregunta, ¿cómo te pueden encontrar?
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0: Muchas gracias, Leti.
3: Gracias.

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1: Estas son las 5 del Dr. J. Al aire con el terrible.
3: Continúa huelga de hambre en centro de detención de ICE en Texas. Denuncian represalias. Familiares de migrantes detenidos denuncian que continúan las protestas por las condiciones dentro de las instalaciones. Donald Trump firma orden ejecutiva para evaluar riesgos de la inteligencia artificial en el mundo. Estados Unidos alista aranceles del 25% a Brasil por prácticas comerciales desleales y Lula responde con elogios a China. Gobierno de la presidenta Claudia Sheinbaum en México propone ceder control de plazas magisteriales ante protestas de la CENTE. El Chapo Guzmán insiste en carta por su extradición a México y pide visitas familiares en prisión de Estados Unidos. En la misiva, el ex líder del cartel de Sinaloa, que ha sido sentenciado, pide este apoyo al gobierno americano.
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0: 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Vámonos ahora a la línea telefónica al 866-794-5099, Chico Morales, porque tenemos boletos.
1: ¿Dónde?
0: Vámonos con el primer participante. Hola, ¿con quién hablo?
2: ¿Con Lucrecia?
0: Lucrecia, ¿originaria de dónde, Lucrecia? ¿De qué parte del mundo?
2: Pues de Guatemala.
0: De Guatemala, para todo el planeta. Vamos a ver contra quién vas. Hola, ¿con quién hablo aquí en la línea 17?
1: A ver.
3: José.
0: Compa José, ¿de qué parte del mundo?
3: De México.
0: Guatemala contra México. ¿Será goleada? ¿Ganarán los chapines? No lo sé. Comenzamos con Lucrecia. Sacamos al Chico Morales a la calle a hacer una encuesta con 100 tacuaches. Ahora que jugó la selección mexicana y tenemos las respuestas. Los que tengan más puntos de acuerdo a las respuestas más populares ganan, Lucrecia, ¿ok?
3: Ok.
0: Ok, Lucrecia, empiezo contigo, ya que eres la dama. Chico Morales, listo con la pluma para sumar.
1: Listo, aquí estoy, aquí rápido.
0: Ok, Lucrecia, ¿qué regalo te sorprendería más en tu aniversario de bodas? ¿Cuál fue la respuesta más popular?
2: Un viaje.
0: Andale, un viaje, tiene bien. 23 ¡Bravo! Puntos.
1: ¡Uy! 23 puntos.
0: Sin decir viaje, mi querido José, ¿qué regalo te sorprendería más en tu aniversario de bodas?
3: Un carro,
0: ándale. Tiene 27 puntos.
4: Ándale,
1: José.
4: Ándale.
0: Está pareja la cosa, vámonos ahora a la primera pregunta. Le toca a José. Si no tuvieras que trabajar, ¿qué harías de tu vida? ¿Cuál fue la respuesta más popular, José?
3: Si no tuviera que trabajar, ¿qué haría de mi vida? Pasármela descansando.
0: Descansando, tiene 14 puntos. Lucrecia, sin decir descansando, ¿cuál fue la respuesta más popular? Si no tuvieras que trabajar, ¿qué harías de tu vida?
2: 3, 2, 1, viajar.
0: Eso. Viajar tiene 50 puntos. Bájale una rayita, Jenny Viera, porque me reventaste el tímpano.
4: Y vamos. Lo que falta.
0: Okay. Eso. Me eso. Gritas en la casa y me gritas en el jale, Jenny Viera. No seas tan gritona. Oye, bueno, vámonos. ¿A quién le toca la pregunta?
1: Pues se le toca a ella.
0: A ella, ok, Lucrecia. Si tu roomie o compañero de cuarto fuera hombre, ¿qué te molestaría que dejara en el baño, Lucrecia? ¿Cuál fue la respuesta más popular?
2: Que dejara los pelos cuando se rasura.
0: Ándale. Pelos cuando se rasura, tiene 7 puntos.
1: Ay, sí.
0: José, si tu roomie fuera vato, ¿qué te molestaría que dejara en el baño? Adelante, José, ¿cuál fue la respuesta más popular?
3: Los calzones.
0: Tienen 33 puntos. No. Está pareja la cosa, Chico Morales. ¿Quién ganó? Saca. Súmesela.
1: Ahorita se la sumo, señoras y señores. En este momento vamos a ver. José sumó 74 puntos. Mientras que Lucrecia, ¿qué querés, José? 80, vale, te ganó Lucrecia.
0: ¡Por 6 puntos! ¡Felicidades! Pero a mi compa José le vamos a dar un regalo de consolación. Le vamos a dar la pulsera personalizada de don Ricardo Carrera. Te va a hablar y te va a pedir tus datos para hacértela a tu medida, compa José, ¿ok?
3: Ok, está bien, muchas gracias.

0: más adelante. 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
1: Vamos a regresar con la nota macabrona de un compa que agarraba a la gente y le empalaba. Les metía un palo, Chico Morales.
2: Ah, caray, ¿cómo?
1: Historia real, pero estamos hablando de uno ni dos, de cientos de personas que les metía palos. Esto te lo platico más adelante en la nota macabrona.

0: ¡Déjame pasar! ¡Déjame pasar!
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3: 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Chico Morales, ¿qué está pasando en las carreteras?
4: Arroz. Nos vamos al Freeway 60 al West, a la altura de la Lorena. Ahí está un carro descompuesto, y también nos vamos rápidamente al 110 a la altura de Manchester. Un accidente provocando lentitud ya en este momento. Y bueno, también el 605 a la altura de la Firestone, ahí también está otro accidente. Este no está provocando absolutamente nada porque ya lo retiraron las autoridades. 5 al norte a la altura de la Cuarta Street, un carro descompuesto. Siga manejando tranquilo, hombre. ¿Qué le cuesta? Nada, nada, absolutamente. 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
1: Muchachos, ¿listos para la nota macabrona del día de hoy?
2: Claro que sí.
1: Les voy a contar el verdadero origen de Drácula.
3: Ah, caray.
1: Porque está Draculín y Draculón.
3: ¿Y quién es más peligroso?
2: Pero... y Draculero.
3: ¿Y quién es más peligroso?
2: Los tres.
1: ¿Sí? Sí. Bien, el origen de Drácula como personaje literario se encuentra en la novela de Drácula de 1897 de Bram Stoker. Pero su creación está profundamente influenciada por una mezcla de folclore, historia y mitos europeos. Y bueno, ahorita les voy a decir quién era el verdadero Drácula y de dónde Stoker sacó la idea para crear a su personaje. Aunque no es el Drácula vampiro de ficción, Vlad III, conocido como Vlad Tepes o Vlad Draculea, príncipe de Valaquia, hoy un lugar que hoy se conoce como Rumania, es una de las principales inspiraciones históricas para el personaje, porque era bien sanguinario el hijo de la Pink Floyd. Y aquí les van algunas razones del porqué. El apodo Draculea era porque Vlad era hijo de Vlad Dracul. Dracul significaba dragón. Entonces era el también pues, hijo de Dracul, dragón. Miembro de la Orden del Dragón, una orden militar cristiana. Dracul significa dragón en rumano y Draculea se traduce como hijo del dragón. Y en algunas interpretaciones, hijo del diablo. Stoker tomó prestado ese nombre para ser su personaje. ¿Y qué hacía este compita? Bueno, pues era cristiano y agarraba a todos los vatos que no eran cristianos y los empalaba.
3: ¿Cómo los empalaba?
4: Los ponía palo. Como brocheta.
3: Ay, ¿cómo?
1: Pues hacía brochetas gigantes y así los clavaba por el Obeder.
3: Ay.
1: Hasta adentro.
3: Hasta a mí me dolió.
1: Exactamente, porque nadie decía amor y paz y creer en Dios y en Jesús que empalara a tus adversarios religiosos, ¿no? Era una brutalidad legendaria. Estas historias de crueldad exageradas por pampletos alemanes y rusos de la época alimentaron la imagen de un gobernante temido y sanguinario. Sin embargo, Vlad no era un vampiro y la conexión entre él y Drácula y Stoker es más bien superficial, basada en el nombre y la ambición de Transilvania. Yo creo que el compa, si hubiera hecho una película, este güey hubiera estado más miedo que Drácula.
3: Terrorífica. Güey.
1: Pero el Drácula Stoker no sé. Es ante todo un vampiro y esta figura tiene raíces profundas en folclore eslavo y europeo oriental. Bueno, pues ¿qué era lo que hacía este compita? Creó el bosque de los empalados. Imagínense un campito bien chido que cuando está amaneciendo, donde el sol apenas se atreve a asomarse y en 1462 el sultán otomano Mehmed II el Conquistador marchó hacia Valaquia con un ejército de decenas de miles dispuestos a aplastar a Vlad. Pero lo que se encontró no solo fue resistencia, sino un espectáculo que hizo temblar incluso a los corazones más curtidos. A las afueras del lugar, la capital, de ahí de la capital, Vlad había preparado una bienvenida, un bosque de estacas, miles de ellas erguidas como árboles grotescos, en cada una un cuerpo ensartado, algunos aún gimiendo, otros ya silenciados por la muerte. Hombres, mujeres, soldados otomanos capturados, traidores locales, todos colgaban de un macabro despliegue. Se dice que eran más de 20,000 cuerpos empalados. Sí. Un paisaje de carne y madera que se extendía por kilómetros. Y el compa que lo iba a invadir mejor se regresó.
3: No, pues si me está loco.
2: ¿Verdad?
1: Ahorita no, joven, mejor al ratito. Luego se conoce la fiesta de los boyardos. Los boyardos eran los nobles de Valaquia, eran serpientes en la corte de Vlad. Conspiraban y traicionaban para mantener su poder, como le hacen ahorita los políticos de ahora, ¿verdad?
2: Simón.
1: En 1459, harto de sus intrigas, Vlad invitó a cientos de ellos a un banquete de trasgoviste. Y bajo la luz de las antorchas, los boyardos comieron y vivieron ignorantes de la trampa que los aguardaba. Cuando la noche estaba en su apogeo, Vlad dio la orden. Sus soldados se interrumpieron y uno a uno los nobles fueron arrastrados al patio y allí, bajo la mirada fría de su príncipe, muchos fueron empalados vivos, sus gritos resonando mientras las estacas atravesaban sus cuerpos. Otros, los menos afortunados, fueron enviados a trabajos forzados para construir el castillo de Poinari, la fortaleza de Vlad en los Cárpatos. Cuentan que las esposas e hijos de los traidores no escaparon, algunas fueron ejecutadas, otras esclavizadas. Y bueno, también junto con sus hijos. La traición para Vlad no tenía precio y se pagaba con la vida. Pero no solamente la agarró con los políticos traidores. Ahí va, ¿no? Les voy a platicar el castigo de los mendigos o de los limosneros. Uh-huh. En otra ocasión, Vlad decidió limpiar los mendigos y enfermos y desamparados de la región y los invitó a un banquete en una gran sala. les ofreció comida, las mejores carnes y vino en abundancia. Era un gesto que parecía de caridad y estaban súper agradecidos. Pero cuando las puertas se cerraron, el aire se llenó de un hedor a traición. Vlad ordenó incendiar la sala, atrapando a todos adentro. Las llamas devoraron a los desdichados mientras él, según las crónicas, observaba desde afuera cómo se estaban quemando, justificando su acto. No quiero vagos ni enfermos que debiliten mi reino. El humo se alzó como un sacrificio pagano y Valaki aprendió que incluso la piedad de Vlad tenía un filo mortal. Imagínate, güey. La guerra nocturna. Vlad no solo era cruel, era astuto. En 1462, enfrentando al vasto ejército otomano, recurrió a tácticas que sembraron el caos. En una noche que estaba bien oscura, lideró a los atacantes a su sorpresa contra el campamento de su enemigo. Sus hombres vestidos de negro, o sea, para que se confundieran con la noche, se movían como espectros, atacando y desapareciendo en la oscuridad. Mataron a miles, incendiaron tiendas y dejaron a los otomanos en pánico, creyendo que el mismo diablo los estaba acusando. Porque no veían de por dónde les caían, porque tenían la cara negra, la vestimenta negra, y pues no se veía por dónde salían, ¿no? Entonces decían que usaba los fantasmas para matar. Bueno, hizo muchos actos de crueldad, ahí les van algunos. Clavos en la cabeza. Se dice que cuando unos emisarios otomanos se negaron a quitarse los turbantes por respeto, Vlad ordenó clavarle los turbantes en la cabeza con clavos de hierro. Órale,
2: no,
1: para que no se los quiten. Castigos creativos. Ladrones, mentirosos y traidores enfrentaban destinos variados. Algunos eran hervidos vivos, otros desollados y otros cortados en pedazos.
3: Qué creatividad,
2: ¿verdad?
1: La amante sacrificada. Según una leyenda, una de sus amantes, desesperada por su amor, afirmó estar embarazada de él y Vlad, furioso por la mentira, la abrió en canal para comprobarlo, hijo, dejando su cuerpo expuesto como advertencia. Bueno, pero al final, pues, ya no aguantaron su crueldad y, como siempre, lo capturaron y lo encarcelaron en Hungría y regresó brevemente al poder en 1476, pero en ese mismo año fue desvivido. Y ahí está la historia del verdadero Drácula.
3: Oye, yo sé que no es el segmento de pero yo creo que me la saquen.
2: ¿Qué cosa?
3: ¿Quién es más peligroso, este o el Drácula, el vampiro fronterizo?
2: Es cierto, ¿verdad?
1: No sé.
2: Yo creo que este era más sanguinario, güey. ¿Sí? Simón.
1: Pues imagínate, güey.
3: Porque también el vampiro fronterizo los empalaba.
2: Sí, pero este abría, descuartizaba.
1: El vampiro fronterizo te dejaba vivo, güey.
2: Ah, Simón. Por lo menos. Nomás te daba una atrasadita.
3: Te dejaba vivo, pero extrañándolo.
1: Esta fue la nota macabrona al aire con el Terrible.
2: Nomás empalaba eso.
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1: Nos trajeron unas donas bien perronas, Chico Morales.
3: Sí, están bien buenas.
1: Bien, gracias a los amigos de la película de los estudios de Amazon MGM Studios, y porque viene He-Man y los Amos del Universo, que la protagoniza Nicholas Galitzine, Camila Méndez, Alison Brie, Morena Baccarin, además Christy Wiig, y como la voz de Roboto, también está el compa Jared Leto, que la hace de Skeletor. Órale. La película estrena globalmente en cines el 5 de junio. Nos trajeron, mira, yo tengo la dona de Skeletor, la dona de He-Man, sí, la dona de Tila, la dona de, no me acuerdo cómo se llama, el tigre verde, pero nos trajeron una dona de un color de cada personaje.
3: Sí. Yo me voy a comer tres personajes.
1: Vamos, yo
3: la Tila me la voy a comer primero.
1: La Tila. ¿Tú cuál te vas a comer, Jennifer?
4: La que me den.
3: A He-Man, mira, dile.
1: Cómete la de He-Man, que se ve más mamalona.
4: Sí. Bueno.
1: Gracias a mis amigos de Master of the Universe. Recuerden, estrena en cines este 5 de junio. Vamos a verla. A regresar a la infancia, Chico Morales. Sí. Yo veía a He-Man. Espada del augurio. Quiero ver más allá de lo evidente. Por el poder de Grayskull.
3: Ah, es cierto, gritaba, ¿eh?

0: Vámonos ahora con Jorge Zambrano, el doctor Z. Porque, bueno, el gran campeón mexicano estuvo con la selección mexicana. Además, arranca las finales de la NBA y más deportes. Adelante, doctor. Oye, que se suspendió el juego de Chile contra el Congo.
1: Ah, caray. Sí, sí, sí. Por motivos de salud, la gente le está teniendo miedo al ébola, la verdad. Y el tema en Guadalajara, lastimosamente, pero así es el mundo. La gente que venga de apoyar a la República del Congo tiene que venir de cualquier lado, menos lastimosamente de la República del Congo.
0: Oye, cuando les pegue el mal de Moctezuma van a pensar que les dio ébola.
1: Olvídate. La venganza de Moctezuma. ¿Qué debe de ser? Oye, ya llegaron los equipos. Ayer fue Sudáfrica, los primeros llegar a Pachuca. Luego llegó el equipo de Japón, ya Monterrey. Brasil llegó a la Gran Manzana. Esto va tomando forma y a partir del viernes estarán llegando los equipos de Guadalajara. Ya vendrá Beto Ábalos para darnos el reporte. Selección Nacional Mexicana, pláticas motivacionales. Y de repente estaban a la hora de los sagrados alimentos. Llega el gran campeón Julio César Chávez y Memo Ochoa, pero le aplaudía gacho al César del boxeo y les dijo el Vázquez Javier Aguirre: quiero que se la rompan como este cuate se la rompía en el cuadrilátero. ¿Y quién va a decir algo, mi Terry? ¿Quién va a decir no? Pues si todos tenemos en la retina esos grandes combates de Julio César Chávez. Ganó, perdió y empató. Pero en su mayoría realmente peleas espectaculares. Se tomaron la foto en el Museo de Antropología. Ahí va la Selección Nacional Mexicana. El tema de los palcohabientes en el Estadio Azteca.

Que es un broncononón. El tema de la coordinadora en el diario de lo que es la vida nacional aquí en México, otro broncononón que hay que resolver de inmediato, prácticamente ya. Eso es para ayer, ¿no? Veíamos otros temas. Hoy en la NHL, juego número uno, allá en la Lenovo Arena, en el Raleigh, en North Carolina, comenzó ganando el equipo de casa, la escuadra de los Huracanes de Carolina, 2-1 en el primer periodo, pero en el segundo Las Vegas llegaron, remontaron y al final ganaron 5-4 en la pizarra final, juego uno, se van adelante de la serie. El que gane primero 4 de 7 será el ganador de la Copa Stanley. Hoy no hay actividad y mañana, es decir, este día jueves, estaremos en lo que será ya el partido número 2 de nueva cuenta la Lenovo allá en Raleigh, North Carolina. Y esta noche en Nueva York arranca la final de la NBA. Partidazo, los Knicks de Nueva York en contra de los Spurs de San Antonio, comenzando 7:30 centro, 8:30 del este, 5:30 del Pacífico. Mi gente de Nueva York, les está tocando todo, mundial, todo. Qué bueno. 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

En minutos, el secretario de Estado, Marco Rubio, dice que, pues, ataques de México a Estados Unidos con drones. Bueno, le preguntaron y nos platicó qué es lo que sucede. Todo esto y más con el doctor J.

0: en Los Ángeles.
1: 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Recuerda que este viernes estaremos en el Despensatón, edición especial Otis y la Tweety en la ciudad de Southgate, con boletos para Disney, Magic Mountain, Don Omar, Mariachi, USA, Maná y mucho más. Y además, despensa para las 50 primeras personas que lleguen y tacos gratis de mis amigos de Streets LA. Eso es lo que tenemos. ¿Qué está pasando en Los Ángeles? Bueno, ya fueron las elecciones y los resultados hasta el momento tienen a Steve Hilton adelante con 27.76%, Javier Becerra con 25% y Tom Steyer, que no pasa del 19%, y en la carrera por la alcaldía Karen Bass y Spencer Pratt avanzan a lo que parece ser el runoff de noviembre. Aún siguen contando votos, pero no se ve que los vayan a alcanzar. Eso es lo que está pasando en las elecciones primarias del estado de California.
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1: Estamos de regreso al aire con el Terry al millón y pasadito. Esa que me contaste la vamos a dejar para el segmento genérico que tenemos, Dr. J, porque te aventaste un gol olímpico, ¿eh? Te metiste un autogol, pero vamos a dejar que la gente te apoye o te desmienta. O sea, o que te claven en la cruz o que te bajen, güey. Sí, o sea, bueno, eso lo platicamos este viernes al aire con el Terry. Ahora vámonos con el Dr. J, con todo lo que está pasando en el mundo, como siempre, con su único estilo, con objetividad, con lógica, con datos de entre comillas, de manera razonada. Él es el Dr. J. Bienvenido, doctor.
2: ¿Cómo que entre comillas, güey?
1: Pues sí, fue a petición tuya, yo hacía la presentación bien y tú dijiste que eso estaba en cuestionamiento. Uh-huh. Entonces yo me protejo legalmente con el disclaimer entre comillas de manera razonada. Adelante con la información.
2: Pedazo de imbécil. Bueno, vamos a ir, muchachos, con la información, con las noticias. Oye, bueno, pues el día de ayer el presidente Donald Trump salió a decir, bueno, pues que lo que sí le urge es que los bancos busquen la manera para frenar que los inmigrantes pertenezcan al sistema bancario de los Estados Unidos. Por lo cual, bueno, pues volvió a insistir, dijo, esta es la segunda llamada que hago a los bancos para que empiecen a cancelar cuentas de personas inmigrantes de los Estados Unidos.
1: A ver, háblame el contexto. Sí dijo eso porque yo tenía entendido era que eran depósitos sospechosos, o sea, de personas, o sea, que de repente si llegara un vato con $40,000, ¿y dónde lo sacaste? Pues sin ese tipo de dinero. Pero ahora estás hablando tú que el presidente dijo de todo.
2: No,
1: eso
2: dice el presidente que no hay prueba de dónde provienen esos dineros. Entonces, no habló de cantidades en específico, no habló si es un depósito de 100 o si es un depósito
1: pero
2: de
1: Pero si Chico Morales llega con un cheque de 1,200 que puede ver que es de SBS Communications todos los meses, cada 15 días, ese dinero no aplica a lo que dice el presidente, ¿correcto?
2: Bueno, es que para empezar, una persona inmigrante no trabajaría en SBS.
1: Suponiendo, hay maneras, y tú sabes.
2: Te maté el gallo, güey.
1: No, bueno, es que hay manera, ay, güey, por el amor de Dios. Acaban de agarrar un señor en Iowa, 23 años trabajando, era jefe del distrito escolar. Sí hay manera de comprobar de dónde viene tu dinero. Es el punto, pues. Si la persona comprueba que el dinero es limpio, no se lo van a cerrar, ¿correcto?
2: Bueno, tentativamente, el presidente sigue insistiendo que los inmigrantes que no tienen número de seguro social no tendrían derecho al sistema bancario de los Estados Unidos.
1: Al rato sale un juez y la bloqueamos otra vez. Sí. Tú sabes cómo es.
2: Sí.
3: No puede pasar eso,
2: no es una orden ejecutiva, solamente son propuestas del mismo presidente.
1: Ah, bueno, ni siquiera es una orden ejecutiva. Ah, bueno, pues está bien, mejor.
2: Sí.
1: No se asusten, no le anden haciendo caso al greñudo del TikTok.
3: Noticias de última hora.
2: Mi gente, le voy a regalar boletos. Oye, para que
1: su candidato perdió aquí en California, güey, del que lo andaba.
2: Es que mira, ¿sabes cuál es el problema? Que luego muchos candidatos se les pegan a influencers pedorros porque piensan que con ellos ya van a ganar, güey, y pues no, así no funciona. Haz una buena campaña, ponte a chambear, ponte a hacer las cosas bien y la gente va a ver lo que tú has
1: hecho antes. Y metió $200 millones en su campaña por la gobernación, el Tom Steyer, ¿eh? Pero bueno, vámonos con la otra información porque el tiempo apremia. Mira qué guapo.
2: Oigan,
1: me ve en la
2: bueno,
1: cámara,
2: pues chico. En más de las a noticias, ver. Déjenme les digo que la presidenta, bueno, primero lo de Marco Rubio, que advierte sobre el uso de drones por carteles mexicanos en los Estados Unidos.
1: Cadrón.
2: La información la trae Gustavo.
4: El secretario de Estado de los Estados Unidos, Marco Rubio, advirtió durante una comparecencia ante el Senado que los cárteles mexicanos ya utilizan drones en sus confrontaciones.
5: No, it's not an Iran challenge. This is a global challenge. And it's playing out every single day around the world. I mean, Mexican cartels are using UAVs against each other. We should imagine at some point may even use it against our own, against our interest. So this is a pervasive problem around the world. The economics of it is something we have to solve for.
4: Informa para el Dr. J, Gustavo.
1: Bueno, Gustavo, no seas güey. Dijo, si los carteles de México se están aventando drones entre ellos, ¿quién nos asegura que no los van a usar contra los Estados Unidos?
3: Claro.
1: No dijo que los están usando contra los Estados Unidos. Pero bueno, está bien, un error se le perdona a cualquiera.
2: Advierte, ¿no? Lo advierte.
1: Sí. Oye, cálale bueno, los pelos pues, a la Fox.
2: Ya sé, ahí vamos a mandar unas clases de inglés. Oye, la presidenta Claudia Sheinbaum dice que le corresponde a la Fiscalía General de la República analizar las pruebas en el caso de Gerardo Mérida, este que ya está cantando el pajarito acá en los Estados Unidos.
1: A ver.
2: Escuchen ustedes.
4: La presidenta Claudia Sheinbaum aseguró que corresponde a la Fiscalía General de la República analizar las pruebas relacionadas con el caso del exsecretario de Seguridad en Sinaloa, Gerardo Mérida Sánchez, y otros ciudadanos mexicanos señalados por autoridades de Estados Unidos. La mandataria respondió así luego de que la jueza federal de Nueva York, Catherine Polk Faila, afirmara que existe evidencia abundante en la investigación.
6: Poner la Fiscalía General de la República en su momento a analizarlas.
7: No es un motivo de provocación, sobre todo a las autoridades
6: mexicanas. Corresponde
7: mexicanas.
6: A la Fiscalía General de la República en su momento a analizar.
7: Ok, presidente.
4: Informa para el Dr. J, Gustavo Palafox.
1: Pues le...
2: ¿Corresponde a la Fiscalía?
1: Bueno, ellos, estos se fueron a entregar a Estados Unidos porque saben que en México no les iba a ir bien. Y si lo analiza la Fiscalía de México, con todo el respeto que me merece, deja mucho que desear. Se entierran pruebas y se protege a las personas que ponen el dinero, o ya sea por amenazas o por lo que sea. Entonces, ¿qué está tratando de decir? Que si vienen a cantar los criminales cómo se maneja el dinero y el sistema de corrupción en México, cómo están involucrados el gobierno y el narcotráfico, nomás porque se entregaron y están cantando acá, sus pruebas no son de verdad. Digo, con todo el respeto,
2: es lo que dice la presidenta, es lo que dice la presidenta.
1: Vamos a ver qué arrojan estas pruebas que tiene la jueza de Nueva York y después hablamos. Por lo pronto, pues la aprobación de la presidenta sigue muy alta, en el 70%, y dicen que la economía se está mejorando en la República Mexicana, tal como la afirmaste tú en el programa el día de ayer, doctor J. Muchas gracias.
2: Vámonos, muchachos. 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
1: 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Gracias, doctor J.

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0: 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Tenemos boletos para que te vayas a ver a Maná en la hora de la 1 de la tarde con Adivíname al Artista. Venimos ya con las noticias de Yadira Rentería. Además, resultados de las elecciones primarias ayer. ¿Votaste o te valió queso?
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9: La información con Yadira Rentería, adelante.
10: Muy buenos días, ayer se llevaron a cabo las elecciones primarias en California para decidir quiénes serán los candidatos que se estarán enfrentando en el mes de noviembre. Aún se sigue con el conteo de votos en la contienda por la gobernación de California. Hasta el momento en este conteo, el republicano Steve Hilton va a la cabeza con el 27.8%, seguido del demócrata Javier Becerra con el 25.4% y después Tom Steyer, también demócrata, por el 19.6%. De seguir esta tendencia, los que se estarían enfrentando sería el republicano Steve Hilton y el demócrata Javier Becerra. En el caso de la contienda por la alcaldía de Los Ángeles, se tendrá que definir en una segunda vuelta el 3 de noviembre, para la que se perfilan la titular actual Karen Bass y el republicano Spencer Pratt, uno de los más fuertes críticos por el manejo que hizo en la ciudad durante el trágico incendio Palisades de enero del 2025. En otra noticia, agentes del FBI matan al hombre que se atrincheró en un banco de California y tomó a varias personas como rehenes desde el día de ayer. Afortunadamente, los rehenes están a salvo, según informó la policía de Bakersfield. Durante 15 horas mantuvieron las negociaciones con el sospechoso, que fue abatido hoy miércoles. Por otro lado, abogados de migración están denunciando el robo de su identidad para estafar miles de dólares a inmigrantes. Los abogados denuncian que se han estado robando sus identidades para fraudes migratorios. Expertos y organizaciones alertan que los estafadores están utilizando inteligencia artificial, la conocida como deepfakes, y también dominios clonados. Es decir, están clonando las páginas de estos abogados para hacerse pasar por ellos. Así que piden que tomen todas las precauciones antes de entregar su dinero a un estafador. Y finalmente, Estados Unidos quiere ponerle un 10% de aranceles a México, Canadá y otros socios. Según ellos, dicen que hay falta de acción contra el trabajo forzoso. De ser aprobados, impactarían a 60 de las principales economías del mundo, luego de que la Corte Suprema le diera un duro golpe a la política arancelaria del presidente. Estas fueron las noticias. 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
9: Gracias, Yadira Rentería. Oye, pregunta seria, encuesta. ¿A cuál de estos tres artistas regresarías tú del más allá? ¿Joan Sebastián?
11: Okay.
9: ¿Valentín Elizalde?
11: Okay.
9: ¿O Jenny Rivera? ¿A cuál de estos tres regresarías del más allá? Y te digo en 10 minutos, ¿cuál de estos va a regresar?
11: ¡Dale!
9: Aquí en el vacilón del Chiquilín de La Raza. Participa con nosotros 310-999-0973.

0: con música de calidad. ¿A cuál de estos artistas regresarían si tuvieras la oportunidad? ¿Joan Sebastián, Jenny Rivera o Valentín Elizalde? Esa es la pregunta. ¿Y por qué? Participa con nosotros aquí en nuestra aplicación La Música. Estamos en vivo también en nuestra línea directa aquí en el Vacilón del Chiquilín, 310-999-0979. Manda mensaje de texto o mensaje de audio. Te voy a decir cuál de estos artistas va a regresar a los escenarios. El que regresa a la casa de los famosos en la tierra eres tú. Sí, tú. Valentín Elizalde. Mira la cara de Valentín, del Vale, no.
1: Gracias.
2: Y los otros bien agüitados. Bueno.
0: Gracias, público querido, por su apoyo. Valentín. Esta gente se ríe de mí porque yo hago figuraciones, ¿no? De, sí. Figuraciones mías, pero bueno, sí. Es Valentín Elizalde quien va a regresar a los escenarios.
2: Ah, mira qué bien.
0: A casi 20 años de su muerte. La gente se pregunta, ¿cómo dices disparates? ¿Cómo va a regresar del más allá?
3: También.
0: Oye, si Trump dice que un medicamento puede regresar a los muertos.
2: Explica todo.
0: Yo quiero que me den ese medicamento para el Vale. No. Bueno, ya en serio, su familia anunció que el cantante podría regresar a los escenarios mediante un holograma como parte de una gira de la dinastía Elizalde. Además, su madre Camila Valencia reveló que recientemente entró por primera vez a su habitación desde su fallecimiento en 2006. Y lo que encontró,
2: wow,
0: la dejó con los pelos parados.
3: ¡Ay!
0: ¿Quieren saber qué encontró? Se los digo después del corte aquí en el Vacilón del Chiquilín de la Raza. Saludos al Chuyín Valdovinos, que ya anda pisteando el miércoles.
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0: Sí,

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19: Sí, eres tú, Valentín Elizalde, quien regresa a los escenarios. Imagínate, gran bailazo, Valentín Elizalde. Alternando la diva de la banda, Jenny Rivera. Oye, ¿sí irías a un concierto así? ¿De puros hologramas?
20: Ay, no sé.
19: Yo la neta sí, estaría chida la experiencia, ¿no crees? Digo, por lo menos...
20: Don Chente.
19: Ok. A Chente, Joan Sebastián. No. Desde el Cielo Tour, no sé, una cosa. No estoy diciendo disparates para que se rían, no. Estoy hablando en serio, estaría padre. Desde el, ya tengo hasta el concepto.
21: Me gusta tu concepto.
19: Desde el Cielo Tour.
20: Desde el Cielo Tour.
21: Mira, Siria, que no, siempre cuando no estuviera tan caro. Pero me daría mucha curiosidad de ver la tecnología, de ver cómo prepararon todo. A ver qué tan chido.
20: Y sería. Luego canciones nuevas, imagínense.
19: Bueno.
20: Con la IA.
19: No tanto canciones nuevas, no, pues los éxitos de ellos.
21: Sí, los éxitos.
19: Los éxitos.
21: Los nuevos no me emociona, pero lo éxito.
19: Entonces, sí, cantar Volver con el holograma de Chente.
20: Sí, sí estaría padre viéndolo bien. Sí.
19: Y lo chido es que no lo hagan ver tan real, pues, porque uno sabe que pues ya no existen, ya no están físicamente y lo que vamos a ver es un holograma. Para quienes no sepan qué es un holograma, pues es como una proyección, pues, ¿no? Eso. Que se ve como en tercera, cuarta dimensión, sí. Tercera Ajá. dimensión. Pero pues ya sabemos que no es real, ¿no? Pero nada más el ilusionarnos con volverlos a ver, aunque sea en un holograma, estaría padre. Y tener a Joan Sebastián, tener a Vicente Fernández, tener a Selena, tener a Valentín Elizalde, tener a Ariel Camacho, tener uh-huh. a Chalino Sánchez, a Dan Sánchez. ¿A quién más incluirían ustedes en la gira Desde el Cielo Tour? Juan Gabriel, ándale, Juan Gabriel.
21: Ese fue puro chido.
20: Ariel Camacho.
19: Sí, lo mencioné, Ariel Camacho. Sí.
20: Oye, pero ya vamos adelantados, ¿no? Porque Jenny ya tiene su holograma. Creo que Don Vicente también habían hecho uno en algún momento.
19: Sí, bueno, de Jenny hicieron un holograma, pero no estuvo tan semejante. Yo creo que eso fue hace como 7-8 años. Entonces ya sí. La tecnología ya está muy avanzada.
21: ¿No? Tú hace tiempo me mandaste un video.
19: Actuación especial, Michael Jackson.
21: Tú hace tiempo me mandaste un video de unos otros americanos donde salió Whitney Houston en un holograma.
19: Hey, Whitney Houston.
21: Y se veía muy chido.
19: Se veía muy bien.
21: Imagínate eso, pero ya con los artistas acá.
19: Estaría muy padre. Estaría muy padre.
20: Sí. Bueno. Piénselo.
19: Valentín Elizalde, por lo pronto, va a regresar, como lo confirmó su familia, en una gira de conciertos de la dinastía Elizalde. Y él va a estar, por supuesto, en un holograma. Dice la mamá, Camila Valencia, que recientemente entró por primera vez a la habitación de Valentín Elizalde desde su fallecimiento en el 2006 y encontró pertenencias,
20: ¿qué?
19: Objetos personales y material que podría incluir grabaciones inéditas.
20: ¡Oh, Dios!
19: La familia analiza la posibilidad de lanzar canciones nunca antes escuchadas por el público. Y también estudia crear un museo para preservar el legado de El Gallo de Oro, una de las figuras más recordadas de la música regional mexicana.
21: Muy bien.
19: ¿Ustedes qué opinan?
21: ¿Ya vi?
19: Estaría muy padre.
20: Sí, a mí lo que me llama mucho la atención que tardó 20 años para poder entrar a la habitación de su hijo y encontrarse con esto, grabaciones inéditas, hijo, le va a ser un regalo para sus fanáticos.
19: Yo no me puedo imaginar lo que se siente, ¿no? Entrar a la habitación de un hijo que falleció hace 20 años, no sé, revivir cosas, revivir aromas, esencias, uh-huh. De pronto hasta la presencia espiritual de ese ser fallecido.
21: Sí, claro. Sí. ¿No? Momentos, imágenes sí, en sí, su sí. mente. Exacto. Ah, mira, aquí él me decía cómo se veía.
19: Exacto.
21: O algo.
19: Dicen las mamás, uh-huh. Bueno, dicen las mamás que la muerte de un hijo, pues nunca se supera. Pero bueno.
20: Fuerte.
19: Qué bonito es recordar al Gallo de Oro. La verdad es que, híjole, su público lo sigue queriendo, lo sigue amando, lo seguimos recordando y qué chido. Oye, ¿sabes quién más va a regresar del más allá? ¿O ya regresó más bien del más allá?
21: ¿Quién?
19: ¡Chespirito! Llegó diciendo, no contamos con mi astucia, te cuento por

0: Compa Fato a estar bien contento con esta canción, echándole al cochinito, cara.
1: ¿Qué iba a decir?
0: Otra vez. 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

0: ¡Felicidades! Oye.
1: ¿Abuela?
0: ¡Qué felicidad! 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

0: 97.9 La Raza, solo ídolos con música de calidad. ¿Cuándo fue la última vez que se les enchinó los pelos así por algo? Así que digas, híjole. Yo hace ratito que estaba escuchando la de Presiento que voy a llorar. ¿Oh, sí? De los Bukis, se me enchinaron los pelos. Ay.
1: Yo no recuerdo.
0: Una rola muy emotiva, pues, ¿no? Que te digo que mi tía se la dedicaba a mi tío cuando se venía acá a Estados Unidos.
1: Sí, sí, sí.
0: Y ella se quedaba así triste porque la parte... Ay, imagínate la escena, ¿no? Presiento que voy a llorar al partir. Bueno, esa fue la última vez que a mí se me enchinaron los pelos. Pero ahorita se te van a enchinar los pelos sí o sí, porque Chespirito regresa. ¿Sí? Regresó del más allá con un mensaje muy emotivo para todos los mexicanos. ¿Quieres escucharlo? Aquí te va. Oye, es que está bien padre. Es que, o sea, yo estoy seguro que te vas a inspirar y te vas a motivar también mucho después de escuchar este mensaje. Ahí te va. No, es que jamás te habían hecho sentir.
2: Ay,
0: ahí te va, ahí te va.
3: Hay llamados que no se escuchan, se sienten. 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Somos los que ponen dos mochilas y hacemos portería. Los que llevan el ritmo adentro y lo sacan donde sea. Y los que convierten una tele chiquita en estadio.
4: Los que cruzaron el mundo sembrando México.
3: Los que abrazan a desconocidos en un gol. Como a los primos de toda la vida. Cuando todo cae, levantamos el puño para saber si queda vida. Y nada más falta una para que lleguen miles.
4: Por eso el llamado vuelve, porque México sabe responder. Hoy llama otra vez, y al llamado llegan nombres. Crecieron aprendiendo a abrazar lo inevitable. Conocen ese segundo eterno donde México contiene la respiración. Saben que defender también es un acto de amor. Los que corren hacia donde duele. Coleccionan cicatrices donde otros buscan el aplauso. Porque ellos sostienen el relato para que otros brillen. Destruyen y crean en el mismo movimiento. Saben cuándo dar y cuándo guardar. México no es un lugar fijo. Es algo que se lleva, que se abraza y que, cuando lo eliges, ya nunca te suelta.
0: ¡Qué bonito!
1: Muy bien.
0: ¡Qué bonito! Bueno, la selección mexicana anunció su lista de convocados para el torneo internacional, pero lo que más llamó la atención fue la forma en la que lo hizo. La federación utilizó inteligencia artificial para recrear la voz de Chespirito, Roberto Gómez Bolaños, en un mensaje que emocionó a muchos aficionados. La familia del comediante reaccionó de manera positiva al homenaje. Su hijo Roberto Gómez Fernández agradeció a la federación por la invitación y recordó que el fútbol fue una de las grandes pasiones de su padre. Algo que incluso quedó reflejado en proyectos como la película del Chanfle, ¿se acuerdan?
1: Ya.
0: Además, aseguró que Chespirito habría aceptado con orgullo participar en el anuncio de esta magnitud y celebró que la tecnología fuera utilizada para rendir homenaje a su legado en un momento tan importante para la afición mexicana.
1: Muy bien.
0: Ojalá que esas emociones que se están moviendo por todos lados, pues nos impulsen a llegar a una semifinal, por lo menos.
1: Claro.
0: Estaría chido.
1: Yo
0: ¿no?
1: nomás digo, ojalá que estaría todo. Chido. Todo lo que estamos sintiendo, ojalá lo sientan el triple los jugadores.
0: Sí, exacto. Exacto. Que al final de cuentas, ese debe ser, yo creo que algo que deben de inyectarse en su ADN, ¿no? Uh-huh. Que su misión debe ser hacer sentir
1: claro.
0: orgullo a todos los mexicanos. ¿Sí o no?
2: Totalmente.
0: ¿Sí o no?
2: ¡Claro!
0: Así como los maestros de la CNT en la Ciudad de México que destruyeron las estatuas. Las estatuas que habían puesto en ahí por el Paseo de la Reforma, maestros de la CNTE hicieron protestas en la Ciudad de México bloqueando avenidas principales. El problema es que tumbaron algunas estatuas de los futbolistas colocadas como parte de las decoraciones ya rumbo al torneo. Bien feo, los maestros aseguraron que tumbarlas son parte de la presión al gobierno federal para exigir mejoras salariales y atención a sus demandas. El gobierno ya ha hablado con ellos en reuniones, pero las protestas siguen y los maestros dicen que si no les hacen caso podrían hacer todavía más desastres durante el torneo.
1: Oh, oh. Ah, mira qué padre los maestros.
2: Dando el buen ejemplo.
0: ¿Qué dice el público?
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2: Oye, Yadi, cuéntame cómo quedaron las elecciones primarias ayer. ¿Quién lleva la delantera? ¿Quién va para la boleta de noviembre? Cuéntame el detalle.
3: Oye, hablando de esto, bueno, pues yo creo que lo que más le ha importado a la gente ahorita es la elección para gobernador. Todas son importantes, pero obviamente vamos a tener nuevo gobernador. Y déjame decirte que la carrera estaba muy cerrada al principio, pero en este momento Steve Hilton va a la cabeza con el 27.8% del conteo de los votos.
2: Javier Steve Becerra. Hilton, Steve Hilton, que es republicano. Republicano y republicano. Lo apoya Donald Trump, ¿verdad?
3: Donald Trump, okay. Correcto.
2: Uh-huh. 27%, ok.
3: 27, sí. El segundo lugar sería para Javier Becerra con el 25.4%. Es demócrata y de ahí le seguiría a Tom Steyer con el 19.6%, también demócrata. Y el cuarto lugar ya con menos de un 10, con un 10 aproximadamente.
2: No, pues ya ni me digas quién quedó en los últimos.
3: Ya ni
2: porque,
3: para
2: pues,
3: qué,
2: no,
3: ¿verdad?
2: ¿Para qué? ¿Quién va a la boleta?
3: Hasta este momento, si quedan así los resultados, irían Steve Hilton, republicano, y Javier Becerra, demócrata. Uy. Ahora, mucha gente está indignada porque dice, ¿cómo? Si California es demócrata. ¿Cómo es que un republicano va a la cabeza?
2: Yo me preocupé porque dije, a ver, si gana el Steve Hilton. ¿Cómo?
4: Steve Hilton.
2: Steve Hilton.
3: Steve Hilton, sí. Pero no es que va a ganar la elección, es que se van a ser los
2: por
3: dos
2: eso.
3: Candidatos que más votos
2: por
3: hayan
2: eso.
3: Tenido
2: pero
3: en noviembre.
2: Si en noviembre gana Steve Hilton, vamos a hacer una réplica de lo sí. que está sucediendo en todo el país. Y eso sí va a estar bien feo. Entonces, eso me preocupó, porque 27 bueno. sobre 25...
4: Eso es lo que también.
3: Pero toma en cuenta algo, chiquilín. Solo hubo dos candidatos republicanos y hubo seis candidatos demócratas. Bueno, oficialmente demócratas, de los más fuertes, pero la lista es inmensa de candidatos que se postularon, personas que no representaban a ningún partido. Ahí se dividieron todos los votos.
2: Sí, es cierto, tienes razón. Me callo los hijos por pendejo, ¿verdad?
4: Ya me tranquilicé.
3: Ah, bueno.
2: De veras.
4: Gracias.
2: Es que se dividieron los votos demócratas claro. entre tantos también candidatos que había Exacto. en las primarias. Ah, tiene Exacto. todo el sentido del mundo. Tiene todo el sentido del mundo. Muy bien. Perfecto. Bueno, hoy es Día Nacional de el ¿qué? Huevo.
3: ¡Ay!
4: Muy bien. Un huevito.
2: El huevo es indispensable. Para todo ocupa uno huevos, tú.
4: Para hacer músculo, para adelgazar, para levantar cosas,
2: para
4: la
2: bajar
4: vida,
2: de peso,
4: para la vida,
2: para tomar, pa tomar decisiones, ocupa uno huevo.
4: Hoy está.
2: El huevo. Y es Día Mundial también de la bicicleta. Ojo, aguas, porque también se necesitan huevos para pedalear la bicicleta.
3: Ya están las eléctricas.
2: Ay, santo Dios. Y por último, ¿qué tenía? ¿Qué tenía por último? Del chiquilín.
3: ¡Eso!
2: Ah, ya estoy como cuando voy a la cocina y no sé a qué.
4: Es la edad, es la edad.
2: No, ya vámonos con la música.
4: Vámonos con la música.
2: Ay, güey. Tenemos cumbias a continuación, 5 versiones.

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Son Los Ángeles Azules y Jay de la Cueva. Aquí hay otra rola de Los Ángeles Azules. Temperaturas muy agradables hoy, 79 grados. Para mañana jueves estaremos en 82, parcialmente nublado. Hacia el fin de semana refrescan un poquito las temperaturas con 79.

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0: La llamada, bueno, la primera llamada, vamos a ver quién tenemos acá de participante. Bueno, ¿con quién tengo el gusto? ¿La raza?
1: Hola.
0: Hola.
1: Con Elvia.
0: Hola, Elvia. ¿De qué ciudad te comunicas, eh?
1: De la ciudad de Commerce.
0: En Commerce. Gracias por escuchar el vacilón del chiquilín. Ya sabes cómo es la dinámica, ¿verdad? Yo te voy a hacer una pregunta de cultura general. Si tú me respondes correctamente, vas a tener oportunidad de hacer tres preguntas acerca de la voz que vas a escuchar para que más fácil puedas adivinar. ¿Estás lista?
1: Estoy lista.
0: Tu pregunta es, ¿cuál es el océano más grande del planeta? A, Atlántico. B, Índico. C, Pacífico. O D, Ártico.
1: Atlántico.
0: Respuesta incorrecta. El más grande, el, ¿tú sabes cuál es el más grande?
2: ¿No?
0: Pues sí, pero me dijiste. Te hubiera dado una clave, ¿eh? Las que te tomas cada fin de semana, tú, Elvia.
2: Eso soy yo.
0: Pero de todas maneras, adivíname al artista, mi querida Elvia. Ahí te va, pon mucha atención.
3: Se ha escuchado también durante mucho tiempo un tema que creo que me duele decirlo a veces, que es hasta cultural ya aquí en México, el tema de la corrupción.
0: Tienes 10 segundos, adivíname al artista, Elvia.
1: Oh.
2: ¡Y un nombre!
0: ¡Se quedó paralizada! Se quedó fría, helada, como la chela que me tomo el fin de semana. Bueno,
2: andamos antojando.
0: Hola, ¿con quién tengo el gusto? Buenas tardes.
4: Buenas tardes, habla Salvador.
0: Salvador, tu pregunta de cultura general es la siguiente. ¿Cuántos colores tiene un arco iris tradicional ahora que estamos en el mes del orgullo? A, 5, B, 6, C, 7 o D, 8.
4: 7.
0: Eso es, respuesta correcta.
2: Muy bien.
0: Oye, ¿cómo supiste?
2: Ahora que te nos digan los colores.
0: Nada más. Ay, carnal, ahí está. Adivíname al artista, pon mucha atención.
3: Se ha escuchado también durante mucho tiempo un tema que creo que me duele decirlo a veces, que es hasta cultural ya aquí en México, el tema de la corrupción.
0: A ver, tu primer pregunta es...
4: ¿Es político o actor?
0: No.
4: Bueno, político, ¿eh?
0: No es político. Segunda pregunta.
4: ¿Actor?
0: ¿Mandé?
4: ¿Actor?
0: No, no es actor. Tercera y última pregunta.
4: ¿Cantante?
0: No, tampoco es cantante. Entonces, ¿cómo es artista? Bueno, cada quien su arte.
4: ¿Cómo es famoso?
0: ¿Mande?
4: Sí, es muy... ¿Cómo es artista o famoso?
0: Sí, es muy famoso.
2: Mucho, ¿eh?
0: Es muy famoso. Sí, sí, sí. Ahí está. Adivíname al artista. Por ahí vas.
4: No, pues no.
0: ¿No?
4: El Chicharito.
0: No. No. Es el Chicharito. El Chicharito, el Chicharito, el Chicharito. Pero ojo, ahí di una clave importante, ¿eh? Bueno, ¿con quién te buen gusto?
5: Hola, ¿con Andrea?
0: Andrea, tu pregunta de cultura general es la siguiente. ¿En qué país se encuentra la Torre Eiffel? A, Italia. B, Francia. C, España. O D, Alemania.
5: Francia.
0: Esa es respuesta correcta. La Torre Eiffel. ¿Ya has ido a la Torre Eiffel?
5: No.
0: Nunca hemos ido, ¿verdad? ¿Para qué vamos? ¿Para qué vamos? Aquí hay una en Las Vegas igualita. Oye, tú, ahí te va el audio y pon mucha atención.
3: Se ha escuchado también durante mucho tiempo un tema que creo que me duele decirlo a veces, que es hasta cultural ya aquí en México, el tema de la corrupción.
0: Ok, tu primer pregunta es... Bueno.
5: Oh, ¿es un cantante?
0: No, no es cantante. Segunda pregunta.
5: ¿Trabaja en el gobierno?
0: No. No. Tercera y última pregunta.
5: ¿Quién es el artista?
0: No, pues está bien.
2: Pues tienes que adivinar.
0: Ay, si tú, Chuy, si tus calzonzotes, ¿de qué número? Ya hiciste tres preguntas, ¿eh? Adivíname al artista.
2: Échale.
5: No sé.
2: ¡Di un nombre!
0: Ya dije una clave bien importante. Ya si no la viste. ¡Ay, amiga! Bueno, ¿con quién hablo?
6: Buenas tardes, aquí soy el Cerillo.
0: ¡El Cerillo! Ese Cerillo que pierde la cabeza por... Por todo pierde la cabeza el Cerillo.
2: A ver, Cerillo.
6: Okay. Siempre bien prendido.
0: Es todo, mi Cerillo. Ahí te va. ¿Cuál es el animal terrestre más rápido del mundo? A, el león. B, el tigre. C, el guepardo. O D, el antílope.
6: El leopardo.
0: Pues no dije leopardo, dije guepardo, pero te la voy a valer por... Te la voy a valer. Respuesta correcta.
6: Guepardo.
0: Yo
6: tengo mi diccionario.
0: Usa tu diccionario.
2: Ni uno ni otro, pero bueno.
0: Ahí te va. Adivina bien al artista.
3: Se ha escuchado también durante mucho tiempo un tema que creo que me duele decirlo a veces, que es hasta cultural ya aquí en México, el tema de la corrupción.
0: Es bien icónico este personaje, ¿eh? A ver, tu primer pregunta.
6: ¿Es futbolista?
0: Sí. Segunda pregunta.
6: ¿Se pide a Sánchez?
0: No. A ver, búscala a ver si a lo mejor si se apellida Sánchez al último, ahí no sabemos. Sí,
2: ni sabemos, ¿verdad?
6: No, pues me espero, mejor pues. Me
2: ver, no.
0: No se apellida Sánchez, no. Tercera y última pregunta.
6: ¿Jugó en la selección?
0: Sí. Ahora sí, adivíname al artista, estamos muy cerca.
6: ¿Quién es Pablo Pardo?
0: Pavel Pardo, no. No. Respuesta incorrecta. La raza, ¿con quién tengo el gusto?
7: Hola, mi nombre es Yanira.
0: Yanira, ahí te va tu pregunta. ¿Cuántos continentes existen en el mundo? A, 5, B, 6, C, 7 o D, 8.
7: 5.
0: ¡Uy, la otra! ¿Cómo 5? ¿Cuántos continentes existen en el mundo?
2: Son 7, ¿no?
0: Son 7 continentes.
2: Son 7.
0: Es respuesta incorrecta, como quiera. Adivíname al artista.
3: Se ha escuchado también durante mucho tiempo un tema que creo que me duele decirlo a veces, que es hasta cultural ya aquí en México, el tema de la corrupción.
0: En 10 segundos, adivíname al artista.
7: ¿Es futbolista?
0: No puedes hacer pregunta, Michuela, porque no hiciste, no contestaste correctamente.
7: ¿Es mexicano?
0: No, no puedes hacer preguntas porque no contestaste correctamente. Ay, amiga, se quedó callada. Bueno, ¿con quién tengo el gusto, la raza?
8: Con Rosa.
0: Rosa, tu pregunta es... ¿Qué planeta es conocido como el planeta rojo? A, Venus. B, Marte. C, Júpiter. O D, Saturno.
8: Saturno.
0: No, esa es respuesta incorrecta. Mira, Rosa, para que no te agüites, no te preocupes, yo tampoco sabía cuál era el planeta rojo.
2: Yo tampoco.
0: Iguales de burro. Mira, pero de todas maneras, adivíname al artista.
3: Se ha escuchado también durante mucho tiempo un tema que creo que me duele decirlo a veces, que es hasta cultural ya aquí en México, el tema de la corrupción.
0: Adivíname al artista, Rosa.
8: ¿Es mexicano?
0: Que no puedes hacer preguntas porque no contestaste correctamente.
2: Solo adivínalo.
0: Solo puedes adivinar al artista sin hacer preguntas.
2: Dale. Tres, tú puedes.
8: ¿Pasemos antes?
0: No.

0: Bueno, la raza, ¿con quién tengo el gusto? Buenas tardes. Sí, ¿quién habla?
1: Edwin.
0: Edwin, por un par de boletos de Maná en concierto, adivíname al artista. Voy con tu pregunta de cultura general. La dinámica es la siguiente: yo te hago una pregunta de cultura general. Si tú me respondes correctamente, tendrás oportunidad de hacerme tres preguntas acerca del artista. Si no me respondes correctamente, de todas maneras puedes adivinarlo, pero sin hacerme las tres preguntas. ¿Sale? ¿Vale? Ahí te va. Tu pregunta es: ¿cuál es la capital de México? A, Guadalajara; B, Monterrey; C, Puebla; o D, Ciudad de México. Respuesta es... ¿cuál? ¿Cuál?
1: Ciudad de México.
0: Es respuesta correcta. Hijo, mira, cuando llames a participar, deja de comer, por favor. Y no te digo porque estés comiendo, porque se me antoja y no me vas a dar. Órale. Ok, listo. Adivíname al artista, Edwin.
2: Se ha escuchado también durante mucho tiempo un tema que creo que me duele decirlo a veces, que es hasta cultural ya aquí en México, el tema de la corrupción.
0: Ahí te va. Tu primera pregunta, ¿cuál es?
1: ¿Tu nombre empieza con R?
0: Sí. Segunda pregunta.
1: Okay. Es mexicano, es futbolista. Creo que ya sé quién es.
0: Ya sabes quién es. Ah, ok. Entonces, ¿para qué nos evitó? Hay que evitarnos tanto rollo. Dime, ¿quién es? Adivíname al artista.
1: ¿Quién? Rafa Márquez. Rafa Márquez.
0: Sácate el pan de la boca, mijo. Ese sí es. Respuesta correcta. Mira, felicidades, te ganas tu par de boletos para que te vayas a Maná. Mira, se me figura que es como cuando no quieres que te reconozcan la voz, que te pones una bolsa.
3: Una bolsa.
0: Así, así se oye.
3: Un trompeto.
0: Felicidades, Edwin. Oye, regresamos con más del vacilón del Chiquilín aquí en 97.9 La Raza. Una famosa sala de cines ha creado una experiencia que le va a encantar a tus niños. Te vamos a decir por qué a regresar aquí en el vacilón del Chiquilín.
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0: te voy a escuchar bien.
1: Bueno, aquí estoy.
0: Por aquí... Carlitos está jugando. Mejor voy al backyard.
1: ¡Hola, mijo!
0: A ver, por acá... ¡Sí, es cierto! ¡Hay final! ¡Ay, papi se emociona! Mejor voy al sótano.
1: No te tardes, ¿eh?
0: ¡Listo, abue! Acá te escucho perfecto.
1: A ver, cuéntame.
0: Oye, abue, para las empanadas son 2 o 3 tazas de agua.
1: Ay, no sé, mija. Chécalo en internet.
0: ¿No era tu receta?
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10: AMC está ofreciendo funciones llamadas amigable para sensibilidad sensorial. Esto para familias con niños con autismo en las que se suben las luces de la sala y se bajan de volumen para crear un ambiente más cómodo y relajado como en una casa. Recordemos que los niños o las personas que tienen autismo son hipersensibles al sonido. Incluso no sé si les ha tocado ver, te ha tocado ver que cuando hay mucho ruido en algún lugar, el niño que es autista se tapa los oídos, o la persona que es autista se tapa los oídos. Entonces, AMC ha creado estas salas especialmente para estas familias que tienen niños con estos sensibilidad a los sonidos muy aguda. Esto realizadas en colaboración con Autism Society, están diseñadas para que los asistentes puedan sentirse ellos libres.
15: Qué padre.
10: O sea, incluso les permiten a los niños pararse, moverse, porque también, o sea,
15: tienden a hacer ese tipo de cositas.
10: Sí, son inquietos, ¿no? Naturalmente. Entonces, generalmente cuando vas a una sala de cine, pues a nadie le gusta ver que le estén parando porque te tapan la pantalla y eso,
15: moviéndose,
10: ¿no? Y en estas salas ahora sí se va a poder hacer esas cosas, ¿no? Se lleva a cabo el segundo y cuarto sábado de cada mes para películas familiares y los miércoles por la noche para contenido dirigido a audiencias más maduras. Un detalle importante es que las funciones comienzan exactamente a la hora programada, porque generalmente decimos, empieza a las 2:30 la película. Bueno, mientras salen los comerciales, mientras salen los trailers de las otras películas que vienen, pues es en las 3 de la tarde. Entonces, te tomas tu tiempo, vas por tus palomitas, por tu soda, tu chuchería, vas al baño y estas empiezan a la hora en punto.
15: Wow.
10: ¿Ok?
15: Muy bien.
10: No llegar tarde. Oye, el saludo para la raza que se gradúa ya del high school, de las secundarias, especialmente para Brizzy Velázquez, que es una niña que hemos visto crecer, niña de mi estrellita chula, y es un orgullo de secundaria.
15: Ah, pero de todas maneras.
10: De secundaria, junior high, y se graduó con honores, asistencia perfecta. Literatura binacional, una cosa impresionante, asistencia perfecta, o sea, es una niña muy disciplinada y muy responsable y nos sentimos muy orgullosos de ti, mi querida Brizzy, felicidades.
15: Eso.
10: Muchas felicidades también a todos los graduados.

pasando algo muy importante para todos los que fueron evacuados hace un par de semanas por el problema que ocurrió en la empresa GKN Aerospace y el peligro de explosión de uno de sus tanques. ¿Cuáles son estas recomendaciones?

0: recomendación de las autoridades para la raza de Garden Grove, que la semana pasada tuvieron el susto de sus vidas. No entiendo. Bueno, muchas personas tuvieron que evacuar sus casas, rentar hoteles, rentar transporte, inclusive, o sea, gastar en comidas y cosas así. Eric Geber, uno de los residentes que tuvo que evacuar su casa durante varios días, gastó cientos de dólares en hospedaje y otros gastos mientras permanecía fuera de su hogar. Sin embargo, cuando presentó el reclamo con su aseguradora, le dieron retache. Dijeron, no, pues fíjate que si no hay daño, pues no hay reclamo. ¿Qué te vamos a pagar si no hay daño, no? Entonces dijo, pues ahora ¿quién podría ayudarme? Dijo aquel, ¿no? Como el Chapulín Colorado. La compañía inicialmente informó que no estaba cubierto porque nunca ocurrió una explosión ni daños físicos a la propiedad.
1: Ah, mira.
0: Y como él, miles, o sea, casi 50 mil personas fueron evacuadas. Esto está causando mucho enojo entre los afectados, quienes aseguran que tuvieron que abandonar sus casas. Expertos en seguros explican que muchas pólizas cubren daños físicos, pero no siempre contemplan amenazas o riesgos potenciales que finalmente no causan daños materiales, que eso es lo que está sucediendo. Las aseguradoras dicen, no, pues no hubo daño, ¿qué vamos a cubrir? No, ahí se arreglan como, no, pero es que tuve que gastar en el hotel y no sé qué, no es mi problema. ¿Qué? Tú estás asegurado por daños físicos a la propiedad. No hubo daños físicos, no hay cheque. ¿Ya? Y punto. Bueno, mientras tanto, las autoridades del condado de Orange están pidiendo a residentes y negocios afectados que conserven todos sus recibos y documenten sus pérdidas, ya que podrían solicitar ayuda estatal o federal. Además, la empresa GKN Aerospace, responsable, aseguró que está buscando maneras de apoyar a las personas y negocios impactados por el incidente.
1: Ojalá.
0: ¿Cuál manera de apoyar, mijo? A mí no me salgas con un apoyo de, ay, te van $200 para tus chicles. No. Oye, y el susto que me llevé,
1: que
0: ¿qué?
1: Que les paguen todo y un poquito más o mucho más.
0: Entonces, raza de Orange, raza de Garden Grove específicamente, o las zonas que estaban con la orden de evacuación, guarden todos sus recibos y documenten todo. Para que alguien en algún momento se haga responsable. Yo no dudo que en cualquier momento se entable una demanda colectiva.
1: Claro que sí.
0: Contra la empresa, pues que nos acompañó a todos. Hasta a mí que no vivo allá, imagínate.
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3: Ricardo, súper bien, y eso es correcto. Solo los 10 primeros oyentes que a esta hora marquen y me digan el nombre de este cantante mexicano.

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3: ¿Ana?
4: Hola, sí.
3: Ah, bienvenida a México. ¿De visita o regresando a casa?
4: Ah, buena pregunta. Vivo en LA, pero mi corazón está en México también. Dile que estás en

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10: Y ahí vieron lo bonito que se le ve el vestido a Kimberly, la quinceañera ganadora de la promoción del Chiquilín Te Pone Tu Madrina. No. Es un diseño que le quedó como anillo al dedo y todo gracias a nuestra amiga Claudia by Joana Hernández, que está aquí con nosotros vía telefónica. Quiero que me hables. Mi querida Joana, eso, ¿cómo estás? Qué gusto saludarte, mi Joana.
11: Gracias por tenerme otra vez. Y mire las fotos, qué bonita quedó la quinceañera. Me encanta que tú te pusiste nervioso porque te dije, la primera vez que te pongas el vestido le va a quedar perfecto. Y sí le quedó como perfecto hecho para ella.
10: O es que, o sea, a mí se me hacía, imposible, decía yo. ¿Cómo de ver a Kimberly en redes sociales? Ya sabe su medida, ya sabe su estatura, o sea, ya sabe todo.
11: Sí, ella, imagínate. Ya tengo.
10: Ajá. ¿Ya tienes cuántos?
11: Ya tengo 15 años diseñando la colección Glaudy. Ajá. Imagínate cuántas novias, cuántas quinceañeras que ha visto, que ya sé qué talla son nomás por verlas.
10: Exacto. Wow. O sea, Kimberly nunca había conocido a Joana, ni viceversa, por supuesto. Uh-huh. No se habían visto en persona, vaya, ¿no? Uh-huh. Y a mí me impresionó tanto que llegó Kimberly, se puso el vestido y le quedó como que si se lo hubieran hecho exclusivamente a ella, ¿no?
12: Fue
10: impresionante, le quedó perfecto. Wow. El color también, porque había hablado de que le gustaba un color chimpancé.
12: Chimpancé.
10: Chimpancé. Que es champagne, o sea, el color es champagne. Fue exactamente el color. Pero tú dijiste, Joana, ya tengo un vestido así. ¿O cómo fue? ¿Cómo fue que cuando viste en redes sociales?
11: Sí, cuando escucho las quinceañeras o las novias o los novios también, porque diseño trajes, yo siempre los escucho los colores que les gusta, dónde va a ser su evento, la figura de ellas, y así yo me inspiro a diseñar algo para ellos. Y cuando miré su estatura en Instagram, porque no la había visto en persona, y escuché que le gustaba ese color, y a mí se me hizo como para su cuerpo se miraría bonito el corte abierto de los brazos y algo con brillo y con encaje, y le encantó y me gustó mucho porque la mamá y ella quedaron súper felices y ya miraron las fotos en La Raza, en el Instagram, que quedó perfecta.
10: Yeah. Así es. Si no han visto las fotos y el video que le hicieron a Kimberly este fin de semana pasado, vayan a nuestras redes sociales, 97.9 La Raza, y ahí véanla, o también en tus redes sociales en Instagram. Recuérdanos tu Instagram, mi querida Joana.
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10: Ajá.
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10: 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Ahí está, para que vean cómo quedó de preciosa con un diseño de mi amiga Joana. Kimberly, nuestra ganadora de El Chiquilín Te Pone Tu Madrina. Ahora, en cuanto al color, digo, una cosa es que a uno le guste un color, Joana. Pero otra cosa es que nos quede el color. Cuando escuchaste color champagne, viste también, analizaste su color de piel y dijiste, sí, le va a quedar.
11: Sí, porque ella tiene como color cafecito, bronceadita. So ella se le mira muy bien el champagne. Si eres un poquito más blanquita, el color champagne no te va a lucir porque te vas a mirar como el color de tu piel. Pero ella, como estaba bronceada, yo sabía que le iba a quedar bien. Pero yo siempre les doy consejos si siento que no es bueno, y les enseño para que ellas vean qué color les va a su color de piel también.
10: Así es. 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
10: Oye, ¿y también les das champañita a las señoras que van? A las que van,
11: les damos, les damos, como soy salvadoreña, les damos cola champán. Una soda.
10: Cola champán, muy bien.
11: Porque no tiene 15 años.
10: No tiene alcohol. 15 años, ¿no? A las que se llegan, muy bien. Pero es una experiencia, yo me imagino que única también, donde va la mamá. 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
10: No solamente para las mujeres tienes cosas, también para los hombres. 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
10: ¡Ah, qué bonito! ¡Qué bonito! La verdad es que no lo pensamos tal cual, ¿no? O sea, nos enfocamos en el Día de las Madres, en la mamá y la mamá. Y de pronto, nosotros los hombres, como no expresamos tantas cosas.
11: No.
10: 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Tienes a tu papá. 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
10: ¡Qué padre! 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
10: 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Bien
11: 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Acuérdate que tú viniste y te probaste un saco, sí, y te quedaste bien feliz. Y hasta rebajaste de peso.
10: Bajé 10 libras. Bueno, ahorita ya llevo más, Joana. Ahora ya me va a quedar flojito. Pero igual me veía yo bien roto, maestro. Bien rorro. Está bien bonito ese traje. 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
10: 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Te queremos.
11: Gracias. Bye.
10: Nos vemos la próxima. Oye, vamos a regalar boletos para Mariachi USA. Márcale, llamada 9. Ahorita le regalamos sus 4 boletos.

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21: Sí.
20: Oye, ¿sabes qué es bien bonito?
21: ¿Qué?
20: Cuando la gente viene a recoger boletos, me los encuentro aquí en el pasillo y nos saludan y nos dicen lo bonito que sienten al escuchar pues todas las burradas que decimos aquí en el vacilón del Chiquilín, ¿verdad?
21: Ándale.
20: Un saludo para Nancy, que vino a recoger boletos. Nos la encontramos aquí en el pasillo, aquí en la recepción de la estación. Gracias, Nancy, por escucharnos, por preferirnos. Y por aguantarnos también, yo creo, de alguna forma, ¿no?
21: Sí.
20: Gracias, Nancy. A ti y a toda la familia, gracias por escuchar el vacilón del Chiquilín. Hasta mañana, se quedan con el compa Monchi.

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0: ¿Qué pasó, compay?
1: Algo en mi sentir, creo que era el amor.
0: Ay, ay, ay, ay, ay, ay, ay, qué enamorado me salió. ¿Cómo está mi racita? Bendito Dios, estamos vivos y eso. Eso es como tener la invitación a la fiesta y adentro buscamos con quién bailar. Usted sabe si quiere bailar con la más feita, con la más bonita, con el más barrigón, con el más atlético, con el que usted quiera. En gusto se rompe en género. Lo bueno es que usted ya trae el ticket. ¡Entre! ¡Disfrute! Así es la vida. Un baile bonito donde escogemos cada quien con quien bailar. 310-999-0979, línea telefónica. Tenemos la activadota, el hombre rata, el empujitos. ¿Qué más quiere? La alegría, el corazón y sobre todo que Diosito nos bendiga y que todo lo que hagamos sea para nuestro bien. ¿Te late? Mientras, ¡súbele, mami!
1: No me trates mal, yo te quiero solo a ti.
0: Ay, ay, ay, siempre no le haga caso, así le dijeron a una prima mía. Y mire, ahora tiene, ay, de todos los tamaños, de todas las edades y de todos los colores, parece marimba chapaneca.

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Mexicali. Es la capital del estado de Baja California y se convirtió en capital en 1953, convirtiéndola en la capital más joven de México. La raza de Baja California escucha al Monchi.

0: de junio.
1: Muy buenos días, mi raza. Soy tu compadre Pop del show del Terrible. 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

trajeron hoy? ¡Uy! ¡Uy! Mire, hoy... hoy se pusieron guapos y de rancho. Ahí nomás para que vea, nos trajeron un requesón guisado en chile guajillo. ¡Oh, oh, oh! Dios guarde el hora. Le ponen el requesón a hervir, le echan su guajillo ya bien molidito con unos chilitos de árbol, claro, para que le dé ese picocito saborzón. Y su cebollita, su ajo, se guisa, queda bien sabroso ya con un colorcito así naranjita. Se le pone la tostada y ¡ajo! ¡Qué riquísimo está esto! Oye, nunca había probado. ¡Ay, mamá! ¡Che, qué lindo te acabes! ¡Mi racita! ¡Huele a sopa! Soy el Monchis activando Los Ángeles. Es la raza 97.9. Nomás le pusieron unos cuantos de árbol porque pica un chorro, diga. Pero está bien sabroso. ¡Uy, un tepachito! ¡Ay, mamá! Con un tepache telegrama negro bien helado. Y si le echas carbonato, ¡ahí! Hasta repites. Y si le echas carbonato, ¡ahí! Hasta repites. Y si le echas carbonato, ¡ahí! Hasta repites. Ya no le eche más carbonato, no vaya a seguir repitiendo.

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Y a esta hora de la tarde, mi racita, es tiempo de La Activadota. Recuerda que La Activadota son palabras para proyectarte a donde quieres ir, hacia tu camino, a dirigirte nuevamente, a ponernos nuevamente en las vías hacia el camino al éxito, a donde queremos llegar. ¿Cuál es nuestro destino? Realizarnos. ¿Cuál es el éxito? Sentirte plena, sentirte pleno, sentirte realizada, realizado. No es tener dinero, no es tener fama, es sentirte bien contigo misma, contigo mismo. De eso se trata, de eso se trata. Y a menudo encontramos nuestro destino por los caminos que elegimos evitar, fíjese. Así de grande es la bendición de Dios. Recuerda, aunque no sepas cómo llegar, vas a llegar. El asunto es no dejar de luchar, no dejar de pelear, porque en el momento en que tú dejas de luchar contra el destino, es como dejar llevarte por la corriente, porque todo se te va a ir dando. El destino es como un río. Es más fácil dejarte llevar por él y fluir con él que luchar contra él. Así es de que acéptalo, disfrútalo, pero antes descubre qué es lo que quieres. Yo soy el Monchis, activando Los Ángeles. Súbele a la raza. 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

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Mi racita, a veces guardar silencio nos reserva de muchas exposiciones a presumir de la inteligencia que no tenemos, es decir, de pasar como tontos. ¿Por qué? Porque si te parece que sabes mucho y entiendes mucho, ten por seguro que es mucho más lo que ignoras que lo que crees saber. Soy el Monchis, activando Los Ángeles.

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